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1: Son las 6:33.
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0: ¡Qué rico disfrutar de la música del 40 al 1! Somos Paulina Valerio y Roberto Contreras. Gracias por acompañarnos.
1: Recién escuchamos algunas canciones que comienzan su recorrido en el conteo y otro tanto que necesitan tu voto para subir más alto en las próximas semanas.
0: Es importante que puedas apoyarlas desde la app de los 40 o directamente desde nuestro sitio.
1: Si quieres seguir escuchando la mejor música de los 40 y saber qué canciones vienen a continuación, pues quédate, que ya volvemos a...
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1: Muchas gracias por compartir con nosotros un gran fin de semana con la música que tú elegiste en nuestras plataformas de los 40. Yo soy Paulina Valerio.
0: Yo soy Roberto Contreras y en un instante más llegan las canciones que se mantienen en esta edición esperando subir en el conteo.
1: Es claro que eso depende de ustedes, los fans que votan por ellas. ¿Y tú ya lo hiciste? Vota por tu favorita desde nuestro sitio.
0: Cuéntanos en redes, estamos como @los40mx.
1: Mientras tanto, seguimos con más música. Aquí en
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2: Son las 7 con 35 minutos.
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0: llegó el gran momento. Vamos a revelarles cuál es la canción más votada de la semana.
1: Y que hoy se convierte en la más importante en Del 40 al 1.
0: Gracias por acompañarnos contigo en esta edición, Roberto Contreras y Paulina Valerio. Fue un placer estar contigo.
1: Gracias también a Pedro Villaseñor y Juan Carlos Hernández en la producción de esta edición. Nos escuchamos el próximo sábado y que tengas un gran fin de semana.
0: Antes de cerrar esta edición de Del 40 al 1, tenemos una canción que ha logrado recuperar la fuerza, y es que en estos días esta agrupación ha logrado conquistar no solo a la CDMX, sino a todo nuestro país, y a su vez ellos pues se van a ir aún más enamorados de nuestra cultura y de nuestra gente. Estamos hablando de los chicos de BTS. El Arirang Tour que los tiene de regreso ha logrado, claro, y también tus votos, que esta semana este tema regrese al puesto de honor. Aquí tenemos Swim, BTS, en los 40.

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0: Ya a las 8 de la noche con 10 minutos a través del 99.5 FM de tu radio. ¿Cómo andamos, comunidad de los 40? Oigan, viernesito. Ahora que viernesito, dice. Oigan, es que por lo regular yo empiezo a adaptarme a este nuevo horario, pues. Sape ahí para mí, mal tache. Domingo 10 de mayo 2026. Obviamente seguimos festejando a mamá, me imagino que el festejo pues todavía no acaba. Hay quienes incluso se la agarran un poquito más larga, dependiendo, porque hay quienes deciden hacer o extender el festejo. Y eso está súper bien, ¿eh? Yo digo, qué padre, qué rico, qué sabroso, qué delicioso. Así que cuéntame, platícame, ¿cómo va tu noche? El día de hoy ya, dominguito 10 de mayo, si andas trabajando, bueno, ahí el saludo también, por supuesto, a los amigos taxistas, a los amigos del transporte que se encuentran laborando ya a estas horas de la noche. Gracias, ahí está la invitación. Pues para que también se comuniquen a nuestros amigos que son guardias de seguridad, a los que nos siguen en sintonía desde casita, a los que van manejando en esta noche, un saludo, un abrazo muy especial. Pero comuníquense al WhatsApp 962-625-2499. Y si nos escuchas en línea desde otro estado, desde otro país o desde Estados Unidos, hay gente que nos escucha desde Estados Unidos. Por cierto, un abrazo también muy grande a todos los paisanos, todos los paisanos tapachultecos que, pues claro, se llevan un pedacito de Tapachula en el corazón y nos llevan hasta allá en sintonía. De verdad, muchísimas gracias. 962-625-2499. Me voy con algo de música. 8 de la noche con 12 minutos a través de los 40.
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8 de la noche, ya con 20 minutos a través del 99.5 962-62-524-99. Dice por acá el WhatsApp, tenemos mensajitos. Dice, querida Carmen, buenas noches. Espero que estés teniendo un excelente turno. Te escuchamos desde la Colonia Centro. Atentamente, Juan David Yele. ¿Cómo estás, Juan David? Oye, excelente noche. Me imagino que, pues bueno, no sé, ¿verdad? Y platíquenme, aprovechen a pasarme el chisme. ¿Cómo se la pasaron celebrando a mamá hoy en su día? ¿A dónde la llevaron a comer? ¿Le regalaron pastel? ¿Qué se pusieron de acuerdo? ¿Fue fiesta sorpresa? ¿La llevaron a que se consintiera un poquito? ¿La llevaron al salón de belleza? No sé, ¿qué pasó el día de hoy, Juan David? Saludos ahí a toda la familia en la Colonia Centro. Tenemos más mensajes, dice por acá, hola Carmen, ¿cómo estás? Oye, te encargo por favor la canción, no dice oye, eso yo lo leí mal, perdón, así decía el otro chat. Dice, te encargo la canción de Piso 21, Me Llamas. ¡Uy, qué gran rola! Tiene rato que no oigo esa canción, fíjate, yo soy súper fan de Piso 21. Fui de hecho a... ahora que llegaron a la feria, estuvo muy prendido ese concierto. Claro que sí, mi querida Paula. ¿Cómo estás, Paula? Oye, ¿qué onda? ¿Tú también vienes de la celebración del Día de las Madres? ¿O apenas va empezando? Digo, ¿hay quienes agarran el festejo ya en la noche? Y se vale, ¿cómo no? Se vale también celebrar a mamá. Pues ahora sí que creo que un día no basta, ¿no? Se le celebra todos los días. Pero, ¿por qué no? Un día en específico también es válido. Es válido dedicarle 100% los detalles, la atención y demás. Que se sienta especial como la reina que es. Vámonos con música, 8 de la noche, 22 minutos. Te voy a dejar con este tema de Piso 21. Esto se llama Me Llamas a través de los 40.

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3: Son las 8 con 25 minutos.
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9: De vuelta, ya estamos de regreso, 8:30 p.m. a través de los 40, 962-625-2499. Oigan, ¿alguna vez ustedes se han preguntado por qué los humanos no tienen pelo en todo el cuerpo igual que algunos mamíferos? Bueno, sí, es cierto que de pronto nos depilamos con pinzas, rastrillos, cera, láser, y hasta la con más alta tecnología, ¿no? Que la luz pulsada y demás. Pero con el paso de los años, sí, hemos encontrado distintas formas de remover el vello corporal, ya sea de manera temporal, de forma permanente, para, entre comillas, lucir mejor. Pero lo curioso es que antes no había un método para quitarnos o deshacernos del pelo, vaya, de que la naturaleza pues nos da. Ahora, ahí les va. ¿Por qué entonces los humanos, siendo mamíferos y parte también de lo que está en nuestra naturaleza, por qué no tenemos el cuerpo cubierto de pelo como, no sé, los osos, como los perros, como los gatos? Y no, no estoy hablando de tu compa el peludo, de tu compa el peludo que presume pelo en pecho. Estoy hablando de que sin importar la edad, el sexo o la geografía, los humanos, pues sí, somos bastante lampiños en comparación con los animales. Como les decía, los leones, los osos, los mapaches, incluso frente a nuestros parientes cercanos, como los chimpancés, los gorilas, ¿no? Los monos también. Entonces, un dato curioso es que los otros mamíferos sin pelo son los rinocerontes y las ballenas. ¿Qué tal? Ahora, otra pregunta. ¿De verdad somos lampiños? Bueno, primero lo primero. Todas, absolutamente todas las personas tienen pelo en el cuerpo. Hay lampiños, bueno, le decimos lampiños a aquella persona que tiene poco pelo, pero en realidad todos los cuerpos humanos sí tienen vello. La diferencia, bueno, depende de factores genéticos, de factores hormonales, ¿no? Ya vamos hablando de cantidad, color y demás. Entonces, existen pues muchos tipos de vello y cada uno tiene ciclos de crecimiento distinto. Por ejemplo, tu cabello, al que le puedes quizás hacer una trenza, a diferencia del que está en las axilas, por ejemplo. Digo, igual hay quien sí, ¿no? Pero el punto es que, ¿por qué entonces nosotros no estamos cubiertos de pelo? ¿Qué pasa entonces? ¿Por qué la naturaleza dijo, no, aquí de este lado yo creo que no? Entonces, mientras algunos animales cuadrúpedos sí reciben la radiación directa en la espalda o el lomo, bueno, los humanos la reciben principalmente en la cabeza. Ahora, el hecho de caminar erguidos en dos piernas, sí, fue un proceso evolutivo que tomó millones de años y esto cambió en cómo el sol pega en nuestro cuerpo, mejor dicho, en dónde es que pega. A diferencia, les decía, de otros animales donde les pega directamente en el lomo, bueno, pues los humanos sí recibimos principalmente en la cabeza y los hombros, que es la parte superior también de la espalda. Ahora, si bien el pecho y Y vientre de un gorila, sí, también tiene muchos pelos, pero prácticamente esta hipótesis plantea que nuestros ancestros conservaron más pelo en la cabeza para protegerse del sol, mientras el resto del cuerpo pues lo fue perdiendo. Y de hecho, algunos científicos sugieren que el cabello largo pudo haber funcionado como una especie de sombrilla natural para cubrir el cuerpo y los hombros. Entonces, yo creo que por eso es que crece más, tendemos a tener más, la parte en la que tenemos más pelo, pues vaya, es en la cabeza, y nos ayuda también para la supervivencia básica, como el sudor. Entonces, básicamente es dejar que la evolución haga su trabajo. No es que el pelo se quede o se vaya por estética, sino que todo obedece a un orden natural. Simplemente se trata de evolución, de un proceso de millones de años para poder vivir aquí y ahora. Este proceso evolutivo que también nos permitió pues mejorar nuestra temperatura, regularla, adaptarnos a nuevos entornos y sobre todo movernos mejor. Así que este dato les sirve a aquellos que de pronto sus mamás los regañan por dejarse la mata muy larga. Bueno, la respuesta es que quizás sí esta segunda etapa, pero evolutiva. Vámonos con música, 8 de la noche, 33 minutos. Estás en los 40.

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Oigan, ya estamos de vuelta, 8 de la noche con 50 minutos. Ya nos estamos, pues prácticamente nos estamos ya despidiendo, recta final ya. Pero aprovechando, ya saben la recomendación. Síganos en redes sociales, síganos como Los 40 de Tapachula, en Facebook, en Instagram, en TikTok también. Digo, ya escucharon por ahí, no bailamos, la neta, pero tenemos muy buen contenido. Y de pronto, tenemos algunas dinámicas próximamente por ahí. Espérennos pendientes, atentos a nuestros programas en vivo, porque vienen sorpresas. Yo sé lo que les digo, no se despeguen de la programación. Porque tenemos sorpresas para ustedes. Yo nada más les digo, es todo lo que les puedo decir. Yo nada más les doy la recomendación, síganos en redes sociales para que se enteren de qué se trata esta próxima dinámica y ustedes sean los primeros, las primeras en enterarse antes que nadie. ¿Cómo vamos a disfrutar juntos de esta próxima? Ay, les digo, no les digo. Síganos en redes sociales. Es lo único que les puedo decir. Y escuchen nuestros programas en vivo. Porque ahí les vamos a estar diciendo cómo pueden ustedes ganar. Y hasta ahí les voy a decir. Hasta ahí, finish to finish, es todo lo que les voy a decir. Oigan, sí es cierto, ya nos vamos, pero se quedan con muy buena programación. Llegan Los Despechados 40, ya en punto de las 9 de la noche. Porque recuerda que los fines de semana tenemos la repetición. Así que si tú marcaste al programa, si interactuaste con ellos, bueno, quédate porque viene el resumen y lo mejor de la semana. Así que no te lo pierdas y continúa en sintonía de Los 40. Yo soy Carmen López, me despido, te deseo que tengas un excelente fin de semana, un excelente domingo. Mañana arrancamos la semana, mañana 11 de mayo arrancamos la semana con toda la actitud, con muy buena energía. Y nada, sigan celebrando, sigan festejando a mamá, que el día todavía no se acaba. Te dejo con muy buena música y continuamos con más a través de Los 40.

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9: Ah, ya pues regresamos.
10: Sí. Como te
9: a
10: decía.
9: Ver qué pasó.
10: Haz de cuenta que estaba yo todo desnudo, güey. Y viene la morra.
9: Ay, ya.
10: Y dice Simón y André. ¡Ay!
9: ¡Ey!
10: ¡Ay!
9: Se espantó. Ay,
10: ya estamos al aire.
9: El típico, ¿no?
10: Ya estamos al aire. Mira, no es broma tampoco esto, güey. Yo creo que tengo un don, dicen unos.
9: ¿O un don o una maldición?
10: Una maldición, sí, güey, no sé. El chiste es que, neta, güey, una ocasión yo vivía en Montenegro, ¿con es Montenegro?
9: Sí, que está bien feo.
10: ¿Ves? Está la Canaco, está la bajada. Sí. Llegas a un puente.
9: Sí.
10: Al lado había una cantina. Al lado, ahí vive todavía la familia todavía. Ahí crecí yo, al ladito de ese terreno. Y ahí, ese vecino de la cantina tenía un su arbolote de mango manila, chula de mango, y ahí nos caían, todos felices, ¿no? Una de las mil veces, teníamos que salir al baño, pero el baño, ya ves que antes los baños eran
9: estaban
10: retirados.
9: Afuera. Sí.
10: Entonces, ¿qué hacían muchos antes? Yo no sé si la gente lo hizo, pero yo sí lo hice, o mi familia lo hizo.
9: En el árbol.
10: No, güey. No, porque es que dividía pues una barda. Es como acá.
9: Sí.
10: De que se mira el árbol. De...
9: Pero está en otro terreno.
10: El chiste es que te digo, ¿qué era lo que hacía mi familia para no ir? Ponía un
9: bote.
10: Bote, güey. Ponía ese. Yo no sé si los despechados lo hicieron o son finos,
9: sí,
10: no sé.
9: Sí.
10: Ponían un bote y en ese bote, pues, quien tenía miaba ahí y al día siguiente lo tiraban. Y era un morrillo todavía, tenía como 7 años. Entonces a mí nunca me gustó ese show en los botes, ¿no? Entonces yo sí me iba para el baño. No, güey, pero el baño, ¿haz de cuenta? Se estaba como de aquí a la esquina. No estaba tan lejos, pero para un niño y allá no, estaba todo desplayado, pues güey, era el terreno. Y estaba el baño y ahí, ¿cómo se llama? Era vecino del arbolito.
9: Sí.
10: Ese tramo era un árbol grandísimo. Yo no sé si iba yo dormido, no iba yo a hacer ni qué show ni nada. o ya iba yo con, ¿cómo se llama? Sugestionado, sí, no sí, sé. Sí. Porque siempre decían que en los árboles de mango estaba la llorona, uh-huh, y estaba cuando
9: ya espantaban, ¿no?
10: Espantaban, ¿no? Y entonces ya fui, ¿no? Abrí, porque había que abrir, de esa, de cerrojo. Abrí, ya iba yo saliendo, ya estaba oscuro ahí, obviamente. Un foquito nada más era el que ponían ahí, que alumbraba parte del baño y parte del, así el corredor, nada más. Sí, sí. Iba caminando, toda la cosa. Entré al baño de cortina, porque no había puertas.
9: Sí, sí.
10: No había puertas en el baño, abro la cortina, y ya hago mi necesidad. Paso con el ¿cómo se llama? En el tanque, uh-huh, saco mi agüita.
9: Te echaste
10: y
9: todo.
10: Y ahí vengo de regreso. Y en eso volteo. Pero no me cusó solo una vez, güey.
9: No manches.
10: Neta. Y había un niño así acostadito. Uh-huh. No acostadito, sentadito. En uno de los arbolitos. Uh-huh. No de los arbolitos, de las ramas.
9: ¿Pero era apariencia de niño o duende?
10: No,
9: o
10: de niño, de niño, okay, de niño.
9: ¿Y no era negrito?
10: ¿Ah? No.
9: Antes no era el Zipe.
10: Pues sabe quién era, pero no. No manches. Y me dio miedo porque ya era. Yo no sé si era.
9: ¿Qué
10: no
9: niño
10: sé
9: va a estar arriba de un árbol sentado, ¿no?
10: Ay, no, no digas tragedias. Y me metí rápido corriendo y me tapé y ahí estaba y hasta que. Como dormía con mi mamá, pues ahí dormido, ¿no? Y otra ocasión, pero no en el árbol de mango, sino es que no sé si te conté de que iba a visitar a un abuelito con las cañas.
9: Ah, sí.
10: Ahí había un árbol, pero ese árbol no era de mango, era.
9: Cualquier otro mango, de otro árbol. No,
10: era un árbol frutal. Uh-huh. Porque sí me acuerdo que ahí bajábamos algo. Cuando era temporada ahí bajábamos algo, no me acuerdo qué. Y ahí también vi a una personita. Ay. Ahí sentadito también en una ramita, güey.
9: ¿Y era igual? ¿Era parecido? ¿No te acuerdas?
10: No me acuerdo si era, pero que era niño, era niño.
9: Ay, no.
10: Y ahí con mis primas, no, que fuga, vámonos. No dije fuga, pues estamos chavitos. Y vámonos, y corriendo, güey.
9: Dice un mensaje. Ya te dije, Cris, dice, es tu energía.
10: Te dije,
9: ya te lo habían dicho,
10: man. Te dije. Ah, pues mi buen Erwin fue el que me dijo, pues sí, sí. Pero sí, tú, bien, bien loco ese show.
9: Veo gente muerta, dice.
10: Chamfle.
9: No, sí, no, fíjate que a mí no me ha tocado ver nada de eso, ¿eh? Qué bueno, gracias Dios.
10: No te ha tocado ir a nada.
9: No. De pronto siento así como cosas, pero siento que es mi mente, mi cabeza, ¿no? Pero ver, no.
10: Dice, le hubiera sido a preguntar si se le había perdido su mamá, fíjate nada más, hombre. Haré como que si no vi nada. El Chilango mandó audio.
9: A ver.
11: Aquí, saludos amigos Chilango, reportándonos. Hey, para el equipo de fútbol, voy a hacer el equipo de fútbol Los Cochis. Va a ser el Elefante, el Colocho y yo Merengues. Así que, ahí a ver, jalan o no jalan, Colocho, Elefante. Sé que no vamos a ganar nada, ¿verdad? Pero vamos a hacer bulto aunque sea.
10: Ahí está la invitación, Iram Nava. El Chilango está haciendo la invitación al Elefante y al Colocho para entrar en la reta. De 3-3.
9: A ver si se animan. Ahora falta que acepten la invitación que ya les hizo llegar
10: el Chilango.
9: El Chilango.
10: Colocho y Elefante, ¿aceptan o no aceptan el reto? Está escribiendo el Colocho Iram Nava.
9: No, fíjate que no es por nada, pero yo no creo en él.
10: Apuntado para Los Cochis, me mandas tu cuenta Chilango.
9: Así se va a llamar Los Cochis, el equipo, me imagino.
10: Ahí está. El Elefante se anda haciendo guaje nada más. Está escribiendo el Elefante, señores, y tenemos el primer equipo de los despechados.
9: Ahí está. ¿Tenero? Pero de verdad, chavos. Acepto, dice el Elefante, acepto con todo.
10: Acepto con todo.
9: Ya está. ¿Cómo
10: todo
9: se van a llamar?
10: Los Cochis.
9: Los Cochis.
10: Ya está el primer equipo de los despechados, muchachos.
9: Ahí está, listo. Eso es así de fácil, así de sencillo.
10: Oye, ¿y cómo se van a poner de acuerdo? ¿Qué ya tienen sus nombres? ¿O qué hago? ¿O qué?
9: Pues dice que ahí se van a arreglar ellos, pero uno al menos debe dejar los 2.50, que es la cuota de recuperación, y ya con eso llenamos la ficha. Ya para asegurar realmente, ¿no?
10: Las Chivas rayadas de los Cochis. Los Cochis rayados, mejor, hombre, pero de la espalda. Falta otro Cochi. No es necesario que estén cuatro, porque tres no, van a jugar.
9: Sí, son tres.
10: Dice por acá el Chilango, pásame. Pásale mi número al Elefante, va que va.
9: Ahí está, ya estuvo. Oye, llega otro mensaje. Mi casa está rodeada de árboles de mango, de aguacate, de chicozapote, de papause, de mandarina. Y nunca, nunca me han asustado, dice. Nada más los vecinos que me andan robando los manguitos. Saludos a don Natalio, a don Joaquín y a doña Rosa. Siembren su arbolito, vecinos. ¿Qué les cuesta?
10: Mira, así como dice el Johnny Prado, así quiero mi vejez. Y no es que malinterprete, sí. ¿No? De que Johnny Prado, pero así quiero, rodeado de árboles frutales, güey.
9: Yo lo hice al revés. Yo crecí así, entre árboles.
10: ¿Entre árboles?
9: Entre árboles de mango de coche.
10: ¿Tuyos?
9: Manila.
10: Bueno, no tuyos, sino de tu familia. Sí.
9: Mango de coche, manila, plátano,
10: ¿Mango, plátano o plátano? Sí.
9: El plátano, sí. Hojas de plátano y todo. Papause también, cacao, guaya, limón, guayaba también había. Todo eso, fíjate que había.
10: Güey, ¿sabes también que había en la casa de mi abuelita? Uh-huh. Mora.
9: Ah, sí.
10: Árbol de mora. Manches. Pero no daba unas morón, eran unas moritas chiquita. Muy chiquitas, uh-huh. Como criolla, no sé uh-huh. qué sea. Te quiero decir, a la mecha,
9: no,
10: ¿y qué
9: recuerdos?
10: Comías
9: en
10: temporada, men.
9: ¿Qué recuerdos?
10: ¿Y qué se hizo?
9: Pues es que ese terreno no era nuestro, ¿no? Mi abuelito vivió muchos años ahí, cuidaba ese terreno, okay, hasta okay. que el dueño dijo, venga, chepa acá, gracias por cuidar el terreno. Ajá. Y cada quien, ¿no? Y ya fue que ahí nos movimos. Y era zona súper céntrica, pero era el terreno que tenía muchos árboles.
10: No manches, ¿probaste el cacao?
9: Sí, claro.
10: Maduro, pero así en su envase.
9: Sí, claro. Ahí yo me subía a bajarlos.
10: ¿Cuál subiste el cacao? Aquí te lo da en la mano.
9: Pero es que ese árbol estaba en la orilla del río. Entonces bajábamos en las piedras. Sí, para alcanzar, pues yo tenía como 7 años y yo me escalaba tantito, obviamente no hasta arriba, pues me escalaba nomás para alcanzar los otros cacaos y en las piedras del río, papá, lo quebrábamos, como lo abríamos, mono, lo chupábamos, lavábamos la semilla y lo poníamos a tostar al sol. Y ya ese, ya lo hacíamos, lo mandábamos.
10: No manches.
9: Lo mandábamos a hacer chocolate.
10: No manches, neta.
9: Claro, sí. En las láminas poníamos a tostar esa, a que se secara. Lavábamos, obviamente, porque todo chupado, pues. Y ya lo mandábamos ahí al molino, que estaba por el Japoncito, que le decíamos que era una farmacia. Y ahí ya después era el chocolate.
10: No diga, oye, antes había mucho ese molino, ¿verdad?
9: Sí.
10: No, que hay que ir con el molino, pero de maíz y toda la cosa. No me tocó ir al molino. Nunca conocí un molino. De hecho, en Tuxtlachico, cuando fuimos a lo de las alfombras, por parte de acá de Renucle, es que conocí un molino, güey. Porque ahí hacían eso y sigue vigente. Sí, ¿te acuerdas?
9: Sí, claro.
10: ¿Te acuerdas?
9: No, sí, hemos ido con la familia y que nos cuenten, pues que todo el mundo es la primera persona que hace las cosas ahí.
10: Sí, güey, sí.
9: Pero bueno, nos vamos a la pausa y regresamos, ¿no?
10: ¡Hala!
9: Rapidito. 962-625-2499 es Despechados 40.
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5: ¿Qué tal? Esta es la información. En lo local, el Ayuntamiento de Tapachula, a través de la Secretaría de Obras Públicas, informa que derivado de los trabajos de pavimentación hidráulica, permanecerá cerrada la circulación en la 13 calle Poniente, entre 12 Avenida Norte y Avenida Insurgentes a partir del lunes 11 de mayo, desde las 7 de la mañana. Pedimos a los conductores y peatones tomar sus precauciones y utilizar las vías alternas señaladas para evitar contratiempos. Agradecemos su comprensión y colaboración mientras se continúan realizando las obras para el mejoramiento de Tapachula. En lo estatal, de acuerdo con el último corte de autoridades ambientales, la entidad chiapaneca ha registrado hasta ahora un total de 144 incendios, de los cuales casi la mitad corresponden a áreas naturales protegidas, detalló Juan Jorge Gutiérrez Ramírez, enlace de información de la CONAP, Frontera Sur. Cabe señalar que por regiones, de acuerdo con el Centro Estatal de Protección Civil, Monitoreo de Riesgos y Manejo del Fuego, Cintalapa y Villaflores, así como otros municipios de las zonas Frailesca, Valle Soque y Sierra Mariscal, son los más afectados por estos fenómenos. En lo nacional, tras la ola de críticas por el anuncio del fin del ciclo escolar anticipado, el titular de la Secretaría de Educación Pública, Mario Delgado Carrillo, informó que el próximo lunes 11 de mayo revisará la propuesta de ajuste del fin de clases para el 5 de junio. El próximo lunes nos vamos a volver a juntar todos los secretarios y secretarias de educación de las entidades para revisar nuevamente el calendario escolar y hacer ya una propuesta definitiva para el próximo lunes, comentó el titular de la SEP. Muchas gracias por su atención. Le informó Héctor Hernández.
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0: Ya regresamos con más a Despechados 40 y hay mensajes 962-625-2499. Pero antes, de nuevo la pregunta, ¿cómo era, Cristian? Si tuvieras la oportunidad.
1: Si tuvieras la oportunidad de que pudieras hablar por teléfono con alguien que ya partió de este mundo, ¿con quién hablarías y qué le dirías?
0: Claro.
1: Ponte que tienes 2 minutos nada más porque tampoco...
0: Te digo, o 15, sea, 20 minutos. Ajá,
1: no, o sea, la llamada es rapidona, piensa lo que vas a decir y a quién le dirías, con quién platicarías. ¿O qué le dirías? No sé tú.
0: Y hay mensajes. Yo le llamaría a mi mamá y le contaría lo que estoy pasando y le diría que me abrazara muy fuerte.
1: No manches.
0: Sí, recurrir a mamá, claro.
1: O sea, mi buen y estimado y fino amigo futbolero.
0: Sí.
1: Estás pasando un trago amargo en estos momentos.
0: Y solo el abrazo de mamá nos hace sentir mejor.
1: Sí, o sea, pues sí, ¿no? El abrazo de mamá o papá para aquellos que tuvieron suerte y fue un buen papá. Siempre ese abrazo es poderosísimo. No hay.
0: Y sientes que lo puedes todo, ¿no?
1: Y sientes que lo puedes. Y el detalle es de que, por ejemplo, por más jodido que esté, te abraza mamá y.
0: Sí, claro.
1: Te renueva y vamos a darle. Y ya no ves el tema tan complicado, sí. ¿No? Como si lo fuera.
0: Hay más mensajes. ¿Qué tal, Despechowers? Muy buenas noches. Si me pudiera escuchar mi madre con el teléfono intercelestial.
1: Eso, ahí está, mira.
0: Le diría que le faltó enseñarme cómo vivir sin ella. Que la extraño mucho. Ya quiero llorar.
1: No, yo no voy a poder. Sí, tienes razón. Fue una pregunta muy mala, yo creo, porque.
0: Que le extraño
1: vamos
0: mucho.
1: A llorar.
0: Y me gustaría darle un abrazo, tan siquiera por unos segundos. Saluditos, dice. Sí, es cierto.
1: Sí, tú no va a estar fuerte, entonces despechado mejor.
0: Yo le llamaría a mi abuelito.
1: ¿Qué le dijeras, Iram?
0: No, pues le recordaría cuánto lo amo y que me hace falta, que lo extraño. Sí.
1: ¿Sí?
0: Sí.
1: Lástima que dije una llamada, ¿va?
0: ¿Por qué querías hacer dos?
1: Quería hacer dos, ¿no? A mi hermana yo le dijera nada más. Ni siquiera 2 minutos, siquiera 30 segundos. ¿De qué nada me quieren escuchar, no? Le dijera yo quién fue nada más. Uh-huh. Que me dijera, ¿quién fue?
0: Sí.
1: Y si está ahí mi chiquitín, que dijera.
0: Sí.
1: No, estamos.
0: Sí, está. Empezamos fuertes.
1: No, digan tragedia. Es que, verdad, sí, como dicen, cómo vivir sin mamá, cómo vivir sin una hermana, sin un hijo. Yo creo que es cabroncísimo esto. No, qué bueno que nos alegra el Johnny Prado, ¿qué dice?
0: A ver, ¿qué dice Johnny Prado? Johnny Prado viene a romper con todas las lágrimas.
1: Gracias, amigo Johnny Prado, porque ya ando...
0: Te toca leerlo a ti. Ponle fondo.
1: Ya ando moqueando.
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0: Ya, dile el mensaje.
1: Ah, güey, ¿qué no le ibas a leer?
0: No,
1: ay, ¿qué no le ibas a leer? Ah, dice. Sí. Muy buenas noches a los dos y a todos los que, igual que yo, seguimos este programa cultural, informativo y del cual, al menos en lo personal, aprendo algo cada día.
0: Muy bien.
1: Por ejemplo, ayer aprendí a no creer en la gente que le va a las Chivas y a la América. Jamás me llegó ningún WhatsApp para formar parte del equipo, ni me acuerdo cómo le pusieron, ni quiero recordarme, y así que hoy no me anden pidiendo formar parte de ningún equipo, porque ya tengo
0: el mío.
1: Ya tengo el mío. Primero el de arriba. El viernes llego por mi ficha de inscripción. Y ahí vamos a ver si jalan o vendo el arado. Se llamará Los Apadrinados de Cristian Alegría.
0: Cribilla, con eso ya vas a perder, chavo.
1: A ver, men, ¿cuánto te voy a cooperar? ¿Cuánto te voy a cobrar para la ficha? Ya me estoy preparando. ¡Hala, me está bien largo tú! Hoy pasé casi medio día jugando FIFA en el PlayStation. Ah, no, bueno, dice, pero me salí del tema. Repito, buenas noches para ti, mente maestra, mi inspiración de triunfar en la vida, en mi carrera futbolística. Tú, que domingo a domingo alegras a la afición que va a los encuentros futbolísticos en Los Cerritos, llenando sus corazones de emociones por cada gol anotado, por cada pase de gol que das a tus compañeros, y que con gusto gritan
0: ¡el número 15!
1: Ese nos llevará al campeonato de nuestro gran equipo, máximo campeón de campeones, San Pancho FC. ¿Cómo andamos, mi Cristian Alegría? Por favor, ilústrame una vez más cómo fue uno de tus tantos goles en Los Cerritos, para yo inspirarme y entrarle con todo al 3x3 de Radio Núcleo. Y un saludo muy especial a quien me ha motivado a valorar cada comida que pongo en mi mesa, porque puede ser la última, a quien me ha enseñado que aunque parezca pozole una pechuga asada, nada es lo que parece, a quien le quito los chacos de a Bruce Lee y los hizo asados y le puso salsa búfalo, dueño de la marca MasterChef y la cadena de restaurantes más mortífera de la tierra. ¿Quién le dio la receta de la abuela de una chava que me andaba ligando? El pescado con arroz en leche. Saludos, Miram Nava, ¿qué hay de nuevo y cómo los trató este día?
0: No manches, yo me imagino al Johnny Pra desde las 5 de la tarde redactando su mensaje, inspirándose para enviarlo a las 9 de la noche, ¿eh? No manches.
1: ¡Hala! Me echa tan rápido.
0: Sí, hombre.
1: Vamos a ir a pausa, Tirán.
0: Sí, pero le recordamos 962-62-5-24-99 y la pregunta es, si tuvieras la oportunidad de hacer una llamada intercelestial, ¿a quién le llamarías y qué le dirías a esa persona tan especial? Pausa y regresamos. Esto es Despechados 40.
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12: Ya regresamos con más a Despechados 40. Es 962-62-524-99 para que manden los mensajes. Ya estamos en la recta final.
13: Ey, Irán, ¿por qué dices es?
12: ¿Es qué?
13: Y das el número. Es. Dices es.
12: Es.
13: Y después das el número.
12: Porque es el 962-62-524-99.
13: ¿Qué, güey? ¿Qué? Es. Tu número de tarjeta, es nuevo personal.
12: Es el número de teléfono en cabina.
13: Exacto.
12: Ya sabe la banda, ya hombre, ni modo que le voy a estar dando mi número. No, chavos.
13: Tal vez es una clave morse, no sé.
12: Solo tú no agarras la onda, hombre.
13: Es que me había llamado la atención.
12: Es 962-62-524-99. ¿Qué es?
13: ¿Qué es?
12: Pero después digo, comunícate, manda los mensajes y llamadas.
13: Ajá, pero desde la Cruz Roja o desde.
12: Pues, ¿qué programa estás escuchando? escuchando, chavo? ¿Qué estación escuchas?
13: El show de los animales.
12: Despechados 40, obviamente.
13: Oye, Iram Nava.
12: Oye, ¿qué?
13: Como los despechados tienen un cerebro y una memoria muy chida.
12: Claro.
13: Si se me olvida despechados, el día de mañana no voy a ser Cristian Alegría.
12: ¿Y ahora quién vas a ser?
13: No voy a ser.
12: Otra vez, Lara Lai.
13: No, eso ya quedó en el pasado. ¿Qué entonces recuerdos? No, ya tenía yo como unos 60 años ahí cuando ya era ahí Lara Lai.
12: ¿Y ahora quién vas a ser?
13: Mañana no voy a ser Cristian Alegría. Voy a ser el Mamizán Alegría, güey. Mamizán Alegría. Voto por el Mamizán Alegría.
12: A ver si se acuerdan los despechados, porque yo sí me voy a olvidar, ¿eh?
13: Yo también, yo lo dudo, pero imagínate el Mamizán. No, voto por Mamizán Alegría.
12: Mamizán. Suena eso, ¿no?
13: ¿Cuál?
12: Una canción de Michael Jackson.
13: Ah, sí.
12: ¿Ya viste?
13: Sí, es cierto. Primera vez que sacas un buen chiste. Deberías estar en el programa de la Pachanga.
12: No, chavo.
13: Clave morsa la del elefante. Aristóteles responde, hija, dice, en el panteón serán los partidos, Kevin.
12: Ey, qué mala onda.
13: A la mecha.
12: Ay, sí es cierto, Johnny Prado, ¿leímos todos los mensajes?
13: No.
12: ¿Dónde nos quedamos, Les quería enviar el mensaje de audio que me mandó mi madre, pero me dice que no, porque no habla nada bien el español y le da pena. Dice, ¿qué dicen ustedes? ¿Se los envío? ¡Envíalo, échalo, Johnny! ¡Ya te tardaste! ¡Mándalo!
13: What's your name? What you do? Just do it.
12: Tú no mándala, sé, Johnny, mándalo. Bueno, mejor la neta, no, me andan desheredando por hacer algo así, dice. Número uno, número dos, si ustedes pudieran viajar a una parte del mundo fuera de México, obviamente, ¿cuál sería su destino? ¿Qué parte del mundo visitarían? Empiezo. Me encantaría ir a Suecia, porque cada nena que he visto de ahí, wow, mis respetos, dice Johnny. ¿Tú, Cristian? ¿A dónde te gustaría ir? Que no fuera, fuera de México.
13: Mira, la neta, es bien raro. Yo creo que soy de ese régimen o no sé.
12: ¿A dónde?
13: Como que fui, no sé, güey. Me gustaría ir a Cuba, güey.
12: Ok.
13: Me gustaría ir a Cuba. Ahí me gustaría ir.
12: ¿Por qué?
13: No sé. Es que he visto fotos que tienen muy buenos paisajes. Uh-huh. Pero sí valen queso en lo demás, pues. Pero sí, ahí me gustaría ir. ¿No te dije?
12: ¿Qué soñaste?
13: Del Salvador.
12: Ah, sí. A mí me gustaría ir a España.
13: A España. Uh-huh. ¿Pero qué, güey? ¿España es qué, güey?
12: ¿Y qué?
13: ¿Cómo ir a Wixlow?
12: A España me gustaría ir.
13: ¿Cómo ir a Unión Juárez? No sé.
12: A ustedes, despechados, ¿a dónde les gustaría ir?
13: Oye, sigue leyendo, pues, al Johnny.
12: Ah, espérame. Me quedé. Manda, pues, el audio, Johnny, para empezar. No, hasta ahí lo vamos a dejar. En otro bloque vamos a leer lo que sigue.
13: Pues ya no hay otro bloque.
12: Sí hay, hombre. ¿Qué dice el Aristóteles?
13: Oye, ¿por qué te da celos?
12: ¿Celos de qué?
13: El Johnny Prado escribió algo para mí.
12: Ay, para ti, no lo leí, te lo juro. Nada más porque vi que hablaba de fútbol.
13: Por eso, güey, ¿y qué dijiste?
12: Y ya no quiero de eso. Porque este programa es grabado. Despechados, buenas noches.
14: Ya, mira.
12: ¿Qué onda, Thor?
14: Bro. Oye, yo pensé que iba a decir el Chris que le iba a gustar irnos a ir a Barcelona, España, a ver al Barça, al Real Madrid, como veo que tiene mucha crema aquí, que el fútbol, y que el mero, y que el Pérez, y que no sé qué.
13: Es que esos son mis terrenos, amigo, ahí ya tengo mis terrenitos en Cuba, y entonces ya tiene tiempo que no voy. ¡Ah! Ahí en mi isla, mira, agarrando mi pescadito ahí, sentadito en la arena y toda la cosa. No sé, fíjate, Héctor, que he visto videos muy chidos, y como tengo varios amigos y amigas cubanas, me platican maravillas de Cuba, y la neta, si yo tuviera la oportunidad de juntar una lana en lugar de ir a Francia, una cosa así, me voy a Cuba.
14: Ahí cerquita.
13: Y acabo no ando sufriendo ahí por.
12: ¿Mandé?
14: Creo que tú has ido a Cuba, ¿no, Irán?
12: No, a Cuba no. No, Cuba no conozco.
14: ¿Has ido a Colombia, no?
12: A Colombia, pero a Cuba no, Héctor, ahí sí te la debo.
14: Oye, güey, pero ahí no te piden pasaporte para entrar a Colombia, Cuba, ¿no sabes?
12: Sí, pues, solo pasaporte. La armas con el puro pasaporte. ¿Ah?
14: ¿Visa no te piden la visa?
12: No, visa no. Con el puro pasaporte la armas.
14: Ah, y no es muy cara ahí, güey, porque es que dicen que vale que 2,000, que 3,000 pesos colombianos, ¿verdad?
12: Ajá, pero pues haz de cuenta que ya con la conversión, pues ya sí la armas. Vas y vienes con unos 15.
14: Ah, sí.
13: Con decirte, Héctor, que Irán Nava le decían, ¿este pan cuánto cuesta? 1,000. Y sí los daba los 1,000 pesos mexicanos. Y no tenía bronca. ¿Cuánto cuesta? 5,000. Y daba los 5,000 pesos mexicanos y decía, qué barato es este. De ese pelo.
14: Ahora no, está bien, que ya fue Colombia.
13: Por eso va a los controles remotos para ganar dinero.
14: ¿Qué va? Órale, ahí está chido.
12: Sí, mi buen Néstor, ya sabes, hombre.
13: ¿Dónde te irías tú, Héctor, a los Estados Unidos?
12: A ver, un lugar que no sea México y que no sea Estados Unidos. ¿A dónde
13: Cuba,
12: te irías?
13: Cuba, porque mira.
14: Yo iría a la Torre Eiffel, París, Francia.
13: Choteadísimo. Ay, me gustaría ir. Choteadísimo.
12: Déjalo, y quiero ir.
13: ¿Quién
12: ahí?
13: No ha ido ahí, güey.
12: No te está llevando.
13: ¿No? ¿Quién no ha ido ahí tomando?
12: Está bien, tú cumple tus sueños, amigo.
13: Amigo, no te pierdes de nada. Es una infraestructura de cuenta como no, güey. Sí.
14: Si eran a elegir, ¿irás a Puerto Rico o a Cuba?
13: Puerto Rico. Ahora sí me la pusiste difícil.
12: Puerto Rico, la neta, sí, yo creo que iría también, más sí. A Puerto Rico.
13: Sí, a Puerto Rico.
12: Y entre Puerto Rico y Brasil, iría a Brasil.
13: Sí, también Brasil. O sea, vamos buscando la puritísima.
12: Ya saben.
14: Oye, ¿qué era? Pero de ahí Tapachula a Colombia no hay vuelo directo, creo que trasbordo.
12: No, tienes que llegar a Ciudad de México, Héctor. Ya de Ciudad de México. Ya ya así hay vuelo directo a Bogotá. Y pues ahí a donde quieras sí, jalar a Cartagena
14: por
12: o quedarte ahí.
14: No hay, por Cartagena no hay, porque no sé, allá por Panamá, de Panamá, no sé si a Brasil. O en Amazonas, pues, porque ahí no circulan carros. Pues, allá para
12: yo digo que vayamos caminando.
14: Uy, bueno, como una anaconda ahí en el Amazonas. ¿Tú qué dices, estás teniendo? Caminando en el Amazonas, ¿no?
13: Saco, para que me salga una mi Amazona ahí. Para
14: que la salga blanca y mano ahí, no, me dice que están pesados ahí.
13: Irán dice pues para no que le salga la anaconda.
12: Sale pues, Héctor. Oye, ya nos vamos a ir, pero leo los mensajes. Dice, ¿les parece si mañana retomamos la pregunta de Johnny en el programa, no? Sí,
13: está bueno.
12: O sea, me gusta.
13: Escucha, tenito a Aristóteles.
15: Me extraña, Johnny Prado. O sea, aquí masticamos más el inglés que allá que en USA, brother.
13: Eso.
15: Cristian Alegría, ¿qué quieres ir a Cuba si ya lo tenemos aquí, papi?

0: cuando tenía 16 años. Y mis respetos, dice, en Venezuela fui a Guigue,
1: no sé, yo creo.
0: Unas playas de Poquísima y Maracaibo aparte, dice. Ay, con mil pasas más de un mes ahí y en un hotel 5 estrellas y comiendo de poca y entrando todos los días al antro, dice. Cuba está de otro mundo.
1: Ya ves qué te dije, ya ves, Hiram Nava, qué te dije. Y es más, el detalle de la luz no lo tienen los hoteles. Porque los hoteles
0: claro, sí,
1: ya
0: están
1: tienen.
0: En otra parte. No, y aparte están ubicados dependiendo a qué zona vayas, pues.
1: No, ya tienen planta. Uh-huh. Tienen planta de luz. O sea, por eso dicen muchos, pues, de que los turistas se la pasan chido.
0: De poca.
1: Ajá, muy bien, bien, Johnny Prado, ¿qué dice el Laris?
2: Chamaco, la neta, a mí me gustaría ir a República Dominicana.
0: Ah, y ya para cerrar el programa, nos mandan foto de la sobrina del Colocho.
1: Ajá.
0: Está posando en España y está posando en Francia. Es mi sobrina, la canija conoce España, Italia, Francia, Suiza y Canadá.
1: Te digo, mira, aquí la sobrina está en la Torre Eiffel.
0: Sí.
1: Te digo, o sea, es...
0: Qué chulada, ¿eh? ¿Cuántos años tiene y ya conoce todos estos lugares? Qué bonito.
1: Pero te estoy diciendo, imagínate, ahí hay una cafetería, yo me acuerdo, ¿qué vez que fui? Que se llama Patisserie, algo así. ¿Qué? Algo que tú nada más
0: vayas. Tú deberías estar en un programa que se llama La Pachanga, ¿eh? No, hombre, te lanzas.
1: Así como... se llama una cafetería que está ahí.
0: Acabo de cumplir 8, dice. Apenas los hice hace unos días y ya conoces 5. No.
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3: Ya estamos de vuelta en Despechados 40, 962-62-5-24-99 para que te comuniques con nosotros. Oye, ¿nos vamos de una vez a una batalla despechada?
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5: Hoy no me iba a llamar.
4: Dos canciones, un solo ganador.
5: Pero no me acuerdo cómo me iba a llamar.
4: Tú decides quién sobrevive en Despechados 40.
3: Mamizón, mamizán, mamizán.
5: Hoy no soy Cristian Alegría y voten por mamizán. Si quieren votar por mí, por favor. Es chido ese nombre.
3: Mamizán.
5: Así que hay batalla despechada esta noche. ¿Cuántos votos?
3: 5 votos.
6: Yo digo que 20, ¿no?
3: Mame, 5. Ya como es famoso con la canción de los Paquidermos,
5: ¿eh? A ver, entonces, ¿quién presenta su canción?
6: 5 votos.
3: Yo voy a empezar primero porque a mí no me gusta andar aquí esperando.
5: Dale.
3: Vámonos con una rolita de Los Prisioneros. Esto se llama Tren al Sur.
5: Esta es una de mis canciones chidas para escuchar de noche, güey.
3: Que veas, chao.

0: Para que vayas manejando sí. Y... muy chida. Elefante, ¿con qué vas?
1: Vámonos, algo más agresivo. Vámonos con Enanitos Verdes.
2: Uy, qué agresivo.
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0: ¿Vas a ir a ver a los Claxons, no?

0: yo voy a participar con esta rola.
1: Este, te digo, pues, te lo dije. No, no estás mal, chavo. No,
2: ¿en
1: no.
2: ¿En serio?
1: No, deberíamos anularte esa canción porque no puedes participar con esa. No puedes participar con himnos sagrados.
0: Sí, no, no, no. Son claro. Los paquidermos con Somos Despechados. ¡Listos al llamado! A votar, señores, el primero que llegue a 5 votos gana.

0: Polución.
1: ¡Ay, llamada telefónica, señores!
0: ¡Despechados! Buenas noches, ¿por quién votas?
2: ¿Me pueden repetir las tres, por favor? Acabo de irme al carro.
0: No manches, yo estoy participando con Tren al Sur de los Prisioneros, Elefante con tu cárcel de Danitos Verdes y el buen Cristian con Paquidermo, somos despechados.
2: En Danitos Verdes.
0: Ahí está. Salió. No. 1-0-0. Ah, 2, perdón. Ey, pero lleven ahí la
3: denunciación. 2-0-0.
1: Estamos.
0: A ver, ahí mi voto es para Nanitos Verdes, tu otra cárcel, llamada, dice Fernando.
1: Gracias,
0: tres.
1: Fernando, tres.
0: Despechados, buenas noches. ¿Por quién votas?
4: El Mamari.
0: Voto, Paquidermo, somos despechados.
1: Ahí está, ahí está, ahí está, ahí está.
3: 3-1. 3-1-0.
0: No puede ser. Ey, voten por Tren al Sur. Está
3: Tren
0: chida.
3: Al Sur está muy chida esa canción.
1: Está muy chida. También la de Paquidermo, somos despechados.
5: Ahora eres Cristian Kevin Mamizán Alegría de Nava.
6: Faltó ahí en la canción de los Paquidermos, y Aristóteles lo bloquearon por andar molestando al Hilo y al Arodi con sus comentarios imprudentes. Le faltó ahí.
0: Pero le da el tonito, ¿eh?
3: Sí, esa es la primera vez que la ponemos.
0: Despechados, buenas noches. ¿Por quién votas?
7: Por el Bamizán Alegría.
1: ¡3-3!
0: Gracias
1: por el voto.
0: Pensé que en verdad ya había terminado el programa. ¿Por qué? No manches.
3: ¿Por qué?
0: No sé.
3: Si todavía no quiere correr el colocho.
0: ¿Cómo crees, hombre? ¿Sabes algo que nosotros no sepamos?
1: Faltan dos votos, señores. Tu cárcel no lleva. Ah, sí. Tren al Sur no lleva ni uno.
0: Ni uno.
1: Es una rolonona.
3: La llamada del triunfo.
0: Despechados, ¿por qué votas por mí?
7: Por los Paquidermos.
1: ¡Gracias! ¡Bravo!
0: Llega otro mensaje por Enanitos Verdes, dice. Entonces, ¿cuánto van?
1: 5-4.
0: ¿Cómo va a llevar 5?
1: No, si es que llevaba 3 y la llamada.
0: Ah, sí, pues.
1: ¿Llevaba tres? Sí, llevaba 3. Es que llevamos 3, habíamos empatado.
0: Ah, sí, es cierto, por el mensaje de Fernando.
1: Sí, por el mensaje. Entonces,
0: ¿y nadie votó por Tren al Sur? ¿Es neta?
3: Y es una canción.
0: No manches, no, es una rolona. Mira, los Prisioneros.
1: No manches, pero ganaron
3: los Paquidermos. ¿Pero qué se puede volver a poner?
0: Pues por eso te dije, yo sabía que iba a ganar. Pues ahora la versión chiquita.
3: Les vamos, si fue, le vamos a poner la versión chiquita. Ahí se las vamos a poner chiquitas.
0: Si es el último día de este programa, ya saben por qué.
3: A ver,
0: fue un placer, despechados.
3: La versión chiquita, un tonta.
0: No, chao, hombre.
3: Ahora pues, ganadores con 5 votos a favor, 4 en contra. Los Paquidermos, el resumen.
0: Y ahorita otra vez.

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0: Muy buenas noches, bienvenidas y bienvenidos a la Hora Nacional. Hoy 10 de mayo celebramos a todas las madres de México. Muchísimas felicidades en su día.
1: Sí, muchísimas felicidades y también celebramos a las personas que nos dan identidad. Empezamos con música en lengua zapoteca con la voz de Feliciano Carrasco Regalado, cantautor y promotor cultural del Istmo de Tehuantepec.
0: Vamos a festejar también a las maestras y los maestros de México.
1: Les diremos cómo tramitar su cédula profesional en línea, fácil y paso a paso.
0: Y les traemos la Chilanguía, que tiene lo mejor de las actividades en la Ciudad de México, ya saben, con eventos gratis para toda la familia.
1: Así que quédense, por favor, porque tenemos información, historias, servicios e iniciativas muy interesantes.
0: Empezamos con música de Feliciano Carrasco Regalado. Él viene de Juchitán, Oaxaca, y ha dedicado su trayectoria a cantar en zapoteco, llevando chilenas y boleros a nuevas generaciones.
1: Su trabajo no solo es artístico, es también una forma de resistencia cultural. Escucharlo es entender que en México las lenguas originarias siguen vivas.
2: Mi nombre es Feliciano Carrasco Regalado y voy a cantarles un tema que se llama Mi Tierra, y estamos en la Hora Nacional.

0: Hoy, 10 de mayo, celebramos a todas las mamás de México. En nuestro país, más de 38 millones de mujeres son madres.
1: Su labor construye familias, entre abrazos, regaños y sabiduría, con todo cariño siempre. Vamos a ver y escuchar la siguiente cápsula dedicada a ustedes. Felicidades a todas las mamás.
2: En México, millones de mujeres despiertan antes de que salga el sol, no solo para iniciar su jornada, sino para sostener la de todas y todos en el país. De acuerdo con el INEGI, hay más de 38 millones de mujeres que son madres, es decir, 7 de cada 10 mujeres mayores de 15 años. Desde quienes toman decisiones que marcan el rumbo de una nación, como la presidenta Claudia Sheinbaum, hasta las que recorren la ciudad para llevar a otros a su destino, son las mujeres, nuestro pilar social y familiar. Madres secretarias que organizan, resuelven y sostienen el ritmo cotidiano de su hogar y de la oficina. Mamás policías que cuidan con cariño y esmero a sus hijos, pero también cuidan de nuestras calles, aun cuando eso implique dejar por horas a quienes más aman. Casi 3 de cada 10 hogares en México son encabezados por una madre, muchas de ellas solteras que multiplican su tiempo, su esfuerzo y su amor. Más del 46% de las madres también forman parte de la fuerza laboral, sosteniendo a sus familias y a la economía del país. Su trabajo no siempre se reconoce en cifras, pero su impacto es incalculable. Hoy celebramos a las madres porque su fuerza no solo construye hogares, construye el presente y el futuro de México.
0: Con motivo del Día de las Madres, hoy vamos a hacer un repaso de los apoyos del gobierno federal para las mujeres en México. Actualmente hay alrededor de 67.6 millones de mujeres en el país, lo que representa el 51% de la población total.
1: Dentro de estos apoyos, el programa Pensión Mujeres Bienestar es uno de los más destacados. Beneficia a cerca de 3 millones de mujeres, entregando 3.100 pesos bimestrales a quienes tienen entre 60 y 64 años.
0: Y no solo eso, también hay un programa de apoyo para el bienestar de niñas y niños, hijos de madres trabajadoras, de hasta 3.700 pesos bimestrales.
1: Es importante saber que estos apoyos forman parte de un conjunto de políticas del bienestar. Por ejemplo, el programa Apoyo a Madres Trabajadoras, que brinda recursos a mujeres que regresan al trabajo después de la licencia por maternidad.
0: Eso sale una parte. Hay también apoyos para mujeres cuidadoras en zonas rurales y programas de capacitación laboral.
1: Las mujeres representan una parte fundamental de la economía y estos programas llegan a un gran número de personas, ayudando a que más mujeres tengan más oportunidades.
0: Estos apoyos son un paso importante, pero debemos seguir visibilizando a las madres solteras, cuidadoras y mujeres que con estos programas pueden tener mejores condiciones de vida.
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0: Pues nos da mucho gusto darle la bienvenida una vez más a nuestra colaboradora de teatro y muchas cosas más, la increíble Rebeca Moreno. Rebe, ¿cómo estás? Bienvenida.
4: Muy bien, muy contenta porque es el mes de mayo y en algunos países se dice que es el mes de la alegría porque se celebraban a las antiguas diosas, y de eso les voy a platicar. Fíjese que desde la época griega se celebraba en este mes porque, bueno, tiene que ver con la fertilidad. A la diosa madre de los dioses, que son Zeus, que son Hera, que son Hades, era la diosa madre. Estaba casada con Cronos. Realmente se celebraba un gran sacrificio porque ella es la que logra que Cronos no se coma a sus hijos y logra que Zeus sobreviva. Entonces, lo que ocurría es que, sobre pretexto de la fertilidad y que era la primavera y que seguimos, que las flores y los pajaritos cantan, los griegos celebraban todo el mes de mayo en honor a la diosa madre de los dioses por su sacrificio que había hecho al matar a su marido Cronos para salvar a sus hijos. Esta diosa después se convierte también en la diosa maya de los romanos, que luego es la diosa maya tal cual de los antiguos hispanos. Todavía existen los festivales de la maya o de los mayos, que se celebra sobre todo en el norte de España, en Navarra, en todos esos lugares, y es justamente lo que yo les decía, la festividad de las alegrías, que tiene que ver con la madre, con la mater. Mater es el vocablo del que viene la palabra madre, mater, matriz, lo que da vida. Por eso tiene mucho que ver con este mes de la fertilidad. Y luego, cuando se hace toda esta incorporación al cristianismo, se relaciona con el mes de la Virgen. Y no solamente tiene que ver con todas esas creencias europeas, tiene que ver mucho con la Coatlicue, que también era la diosa creadora, madre de Huitzilopochtli, que era no solamente la diosa de la fertilidad y una diosa femenina, porque además acuérdense que los antiguos pueblos originarios de nuestro país eran duales. Es decir, mientras que hay culturas en el Oriente y en Europa donde el dios masculino es lo más importante, las diosas femeninas están relegadas. mes. Aquí la diosa femenina y el dios masculino tenían la misma importancia.
1: ¿Qué tal, eh?
4: Por eso yo creo que también, acuérdense que esta Cuatlicue también se llama Tonantzin y que se asocia con la Virgen de Guadalupe, y por eso tal vez es que en este país al menos la diosa femenina o la madre tenga esa importancia incluso por encima del dios masculino, el padre, o por eso es que sea tan importante para nosotros la madre. Tan es así que además de que la palabra madre en México puede tener muchos significados, ¿no? Puede ser algo como de mucho amor, pero también como de mucho desprecio. Por eso es que es tan importante a lo mejor en México. La madre es algo fundamental para los mexicanos y pues hay que celebrarla, ya sea en el contexto prehispánico o en el contexto que celebraron los griegos la fertilidad y la alegría como los mayos en España. Este mes hay que celebrar a la mamá, a las mamás.
1: Este mes y todo el año.
4: Este mes y todo el año.
1: Y nada de que voy a comer a tu casa, que vas a cocinar y luego lava los platos. No.
4: Simplemente decir que el 10 de mayo se celebra ese día en específico en México, porque así empezó una tradición, un periódico hace muchos años, a principios de siglo, y luego el secretario de Educación, que en ese entonces era Vasconcelos, en el 22 lo instituyó como el 10 de mayo. Pero, por ejemplo, en España es el 8 de mayo. Mm. Hay lugares donde es el segundo domingo de mayo, pero casualmente
1: es en mayo.
4: En muchas culturas y en muchos países por distintas religiones se celebra siempre en mayo, y tomemos lo que dicen los españoles, maya, mayo, el mes de la alegría, el mes de las mamás.
1: Así
0: buenísimo.
1: Es.
4: Pues estoy muy contenta de estar siempre aquí, muchas gracias.
1: Al contrario. Y gracias a ustedes, no se vayan.
4: A celebrar.
1: A celebrar.
0: En el marco del Día de la Maestra y el Maestro, que se celebra el próximo 15 de mayo, vamos a platicar de lo que está pasando en la educación básica.
1: Para empezar, estamos hablando de más de 20 millones de niñas y niños que asisten a más de 203 mil escuelas públicas entre preescolar, primaria y secundaria.
0: Y justo ahí entra el tema de las acciones. Por ejemplo, la beca Rita Cetina, que está pensada para aliviar un poco la carga en casa. Tan solo en primarias públicas, casi 10 millones de estudiantes la van a recibir para útiles y uniformes.
1: Y en secundaria también hay respaldo. Más de 5 millones de estudiantes ya cuentan con una beca universal. En total, si lo sumamos, estamos hablando de más de 15 millones de niñas y niños beneficiados con este apoyo.
0: Que además llega en un momento clave, justo previo al ciclo escolar. Incluso ya se contempla un apoyo de 2.500 pesos que se deposita antes de entrar a clases, justo para que las familias puedan prepararse mejor.
1: Y no todo es económico, también hay avances importantes en salud dentro de las escuelas. El programa de vida saludable ya censó a más de 10 millones de estudiantes y ha visitado más de 80 mil escuelas.
0: Además, 4.7 millones de niñas y niños han sido atendidos en clínicas. Y algo muy concreto, ya se han entregado 89 mil lentes gratuitos.
1: Y todavía hay más de 2 millones de lentes listos para entregarse. Esto busca una atención integral, no solamente en el salón de clases.
0: Y hablando justo del salón de clases, otro dato importante. En el ciclo escolar 2025-2026 se distribuyeron más de 155 millones de libros de texto gratuitos.
1: El programa La Escuela es Nuestra ha beneficiado a más de 13 millones de estudiantes en más de 137 mil escuelas.
0: Así que en un día como este dedicado a maestras y maestros, también se puede reconocer todo lo que está pasando alrededor de la educación de niñas y niños, porque pues es un trabajo en conjunto.
1: Sí, así es, que va desde la escuela hasta la casa buscando que todos tengan un mejor futuro.
0: Como cada semana llegó el momento de recorrer la ciudad. Esto es La Chilanguía, el espacio donde te traemos lo mejor de la agenda cultural y artística en la Ciudad de México, con opciones para todos los gustos.
1: Sí, así es. Hay exposiciones, hay conciertos, festivales y actividades familiares. Nuestros compañeros Orlando Abad y Germán Gastelum nos tienen la información para que armes tu plan y no te pierdas nada de lo que está pasando en la ciudad.
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6: ¡Eso! Bienvenidas y bienvenidos a la Chilanguía, donde la ciudad se vuelve plan. Si no sabes qué hacer ni a dónde ir, aquí te damos la ruta.
7: Arrancamos en el Palacio Postal, con paisajes compartidos entre México e Italia. Está en Tacuba número 1, centro histórico, abierta de martes a domingo de las 10 de la mañana a 17 horas, con entrada libre. Una exposición que conecta arquitectura, memoria y vida cotidiana, Orlando.
6: Tip número 2, vayan a Chapultepec, es hermoso. El Museo Tamayo de Arte Contemporáneo presenta El Gesto y lo Invisible. Está disponible hasta julio, de martes a domingo, de 10 de la mañana a 6 de la tarde. Es una experiencia para mirar más allá de lo evidente.
7: También está Habitantes de lo Insólito, de Remedios Varo, en el Museo de Arte Moderno, ideal para sumergirse en lo surreal, en la magia, en los esoterismos.
6: Hablando de magia, les hemos platicado aquí sobre el homenaje al ídolo Pedro Infante, el 25 de mayo en la Casa de Cultura de Azcapotzalco. Y bueno, se trata de una jornada cultural con proyección de películas del ídolo, música en vivo y presentaciones de intérpretes que recrean su repertorio, además de varias actividades para recordar su legado en el cine y en la música mexicana.
7: Un plan completo para conectar con la nostalgia y con nuestra historia.
6: La ciudad ya está lista, solo falta que ustedes se convenzan y salgan. Vamos a visitarla, a conocerla.
7: ¿Vamos? ¿Sí? Vamos. Vamos.
6: Sí, señor.
8: Me equivoqué y dije chilaquiles.
0: En nuestra sección de servicios, hoy les vamos a explicar cómo tramitar la cédula profesional en línea. Este documento que es tan importante para poder ejercer tu profesión en México.
1: Este es un proceso accesible que hoy puede hacerse de manera digital. Vamos a ver y escuchar la entrevista que Orlando Abad le hizo a Axel Pérez.
6: Bienvenidos a una sección que puede salvarnos la vida en muchos casos, porque a veces parece que se nos cae el mundo cuando no sabemos bien qué trámites hacer. Y este es un trámite muy importante para todas las personas que estén en los últimos semestres de su carrera o que ya hayan terminado y tengan dudas de qué sigue con la cédula profesional. Para eso tenemos a un especialista, es el siempre seguro Axel Pérez. ¿Cómo estás, Axel?
9: Muchas gracias, Orlando, y saludos a todo nuestro auditorio, a nuestros amigos de La Hora Nacional. El día de hoy vamos a hablar de este tema tan importante que la cédula profesional.
6: Claro, bueno, primero hay que saber que la cédula profesional es muy importante para ejercer nuestra carrera.
9: Así es, bueno, la cédula profesional tiene un objetivo principal, que es el comprobar que tenemos los conocimientos necesarios para ejercer una profesión. Imagínate esto, se fundó desde 1945. Anteriormente, durante décadas, se realizó el trámite de forma presencial. Tenías que ir, formarte, ir al banco, regresar con tu voucher.
6: Los tres sellos, las dos copias.
9: Afortunadamente, esto ha mejorado y el trámite es mucho más rápido ahora.
6: ¿Qué es lo que se necesita para hacer este trámite? Bueno, de entrada es para quienes ya terminaron sus estudios universitarios.
9: Así es, y no solo universitarios, también nivel técnico, técnico superior, licenciatura, maestría y doctorado. Y los requisitos son los siguientes. Van a requerir tener una cuenta de correo activa, tener su firma electrónica. También requiere que tenga una tarjeta bancaria o una tarjeta de crédito para realizar el pago. Y por último, y lo más importante, tu CURP, tu clave única de registro poblacional.
6: Y ya que tenemos todos estos documentos, me imagino que debe ser en digital.
9: Sí, vamos a necesitar una computadora o desde el mismo celular podemos realizar el trámite. Los pasos son los siguientes. Vamos a entrar al siguiente link, que es gob.mx cédula profesional.
6: Gob.mx,
9: diagonal, cédula profesional.
6: Ok.
9: Una vez que estamos ahí, el sistema nos va a requerir que validemos nuestra personalidad mediante la firma electrónica.
6: Sí, señor.
9: Realicemos el pago ahí mismo en la plataforma y mediante un correo electrónico nos va a llegar un PDF con nuestra cédula profesional digital.
6: ¿Cómo cuánto tiempo tarda?
9: No, el mismo día vas a tener tu cédula profesional.
6: ¿Así de rápido?
9: Una de las novedades es que esta cédula profesional contiene un QR, el cual cualquier personal de recursos humanos o algún reclutador puede validar la autenticidad de tu cédula.
6: Simplemente con el celular.
9: Con el teléfono, sí, así de rápido.
6: Axel, en el mundo digital existen riesgos y peligros. No sé si aquí sea el caso en el que a lo mejor haya algo de lo que nos tengamos que cuidar para este trámite.
9: Sí, alerta. Es muy importante que verifiquen la autenticidad del sitio web. A mí me pasó, entré al navegador, busqué cédula profesional y me aparecieron más de 10 sitios falsos. Entonces es muy importante que vayan al oficial. El oficial es gob.mx diagonal cédula profesional.
6: ¿Lo podemos repetir, por favor? Sí, por
9: claro que sí. Gob.mx diagonal cédula profesional.
6: No se equivoquen de sitio porque, bueno, al final estamos dando datos muy sensibles.
9: Sí, incluso podemos hacer hasta pagos y caer en algún fraude.
6: Pues no se confundan, no se equivoquen. Y si usted está en esos trámites, puede volver a buscar este fragmento en el YouTube de La Hora Nacional para que no se nos olvide.
9: Y algo muy importante, si ustedes terminaron su carrera antes del 2018, es necesario que hagan el trámite de forma presencial en las oficinas de la Dirección General de Profesiones, que está ubicada en Avenida Revolución, en el número 1245, en la Colonia Campestre.
6: Bueno, Axel, pero si hay dudas o de pronto nos perdemos en el mundo de la web, ¿te podemos contactar para preguntarte algo?
9: Claro que sí. Recuerden, esta sección la hacen ustedes y pueden escribirme a axeltecnotips@gmail.com o seguirme en mis redes sociales de Instagram en axeltecnotips.
6: Axel siempre tiene las respuestas. Continuamos en La Hora Nacional.
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0: 3 personajes, 3 universos internos y una atmósfera que transita entre lo real y los sueños. Así es como se construye la obra Ni una palabra. Esta puesta en escena usa el silencio, la tensión y el juego como motores dramáticos.
1: Vamos con la entrevista que le hicieron María Luisa Peralta y Orlando Abad a parte del elenco.
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12: Familia y amigos de La Hora Nacional, estamos aquí con el elenco de Ni una palabra o de Cómo convertirme en el mar.
6: Y va a ser un placer saber de qué se trata y cómo hemos llegado hasta este punto en una obra súper interesante en la que hay mucha imaginación. Les vamos a presentar a Diego, a Fabiola y a Aurora, que ya nos había acompañado aquí en La Hora Nacional. Yeah. ¿Cómo están? Bienvenidos, bienvenidas.
13: Muy bien.
9: Muchas gracias por la invitación.
6: Gracias a ustedes por venir a platicarnos de una obra que, a ver, bien dijo María Luisa, vamos a empezar por la dirección. Y mencionábamos que eres un director muy joven, Diego. ¿Qué tal esta experiencia?
9: Difícil. Es la primera vez que dirijo algo solo. Siempre como que busco hacer algo colectivo con los proyectos que hacemos. No me gusta ver como la dirección como párate ahí y sea un títere más. O sea, me gusta como que también las actrices, actores como que intervengan en el proceso a la hora, porque aprendes muchísimo y se expande mucho la hora del montaje, de más ideas, no solo te cierras a una sola visión, siento que ahí se expande.
12: Platíquenos un poco de qué va.
13: Bueno, Ni una palabra es sobre Ana, que constantemente estamos en sus sueños. Bueno, de hecho la obra transcurre en un sueño de ella y se encuentra con su mejor amiga de la infancia, que es Betty. Y Betty, a lo largo del sueño, intenta hacer que Ana recuerde algo que Ana vivió en su infancia. La obra trata de eso, de cómo Betty se va esforzando para hacer que Ana recuerde esto, que ese recuerdo está haciendo que ella, ya en su adultez, tiene unos 20 años, se vaya manifestando en su cuerpo y todo el tiempo la esté atormentando.
14: Sí, pues Betty es la amiga imaginaria de Ana, de cuando ella la creó cuando tenía unos 10 años por ahí. La acompaña en un viaje a la playa, que es donde sucede este trauma. Y mientras Ana vive esto que la marca de por vida, Betty está ahí como una amiga mayor que la va a proteger de que no le duela demasiado lo que le está sucediendo. Entonces ella la protege, pero se queda en el lugar donde sucedió. Entonces, cuando la vida sigue transcurriendo normal, ya en la adultez la vuelve a buscar en los sueños se le aparece, le hace que vea cosas, que sueñe cosas, que escuche. Y pues ella no lo entiende hasta que en la obra le revela qué es lo que sucedió. Ana lo recuerda y pues Betty lo que quiere es que sean libres como el mar.
12: ¿Qué emociones esperan ustedes despertar en el público al momento de que vayan a ver esta obra?
13: Yo creo que mucho el reconocerse, el escuchar a su cuerpo, el darse cuenta de cómo nuestro cuerpo siempre nos está hablando y cómo siempre hay que atender lo que nos dice e indagar sobre lo que nos dice.
6: Oigan, el teatro mexicano es muy importante para ustedes, para la cultura en general, y platicábamos que es también algo para destacar el que es dramaturgia mexicana contemporánea. Esta obra es un estreno de verdad, no se está reinterpretando nada. Eso también debe ser una carga profesional positiva para ustedes.
14: Sí, el texto es de Manja Loría, una dramaturga con la que se encontró Diego leyendo justamente dramaturgia contemporánea.
9: Bueno, es una compañía muy joven. Esto es una coproducción tanto de Principio como de Clímax, como de Chuck Bolay, pero el que está ejecutando esta obra, pues somos personas muy jóvenes que nos interesa estos discursos de gente que está escribiendo y pues qué tienen que decir, ¿no? Hacia esta sociedad, que es, como bien dijiste, discursos contemporáneos.
12: ¿Qué es lo que hace esta puesta distinta a otras puestas en escena?
13: Es una obra muy inmersiva, creo yo. O sea, desde que entras, el sonido, lo visual, todo
14: te lleva al mar, es como el ambiente que buscamos generar.
6: Lo lograron. Fabiola, Aurora, Diego, ¿dónde, cuándo, cómo podemos ir a ver la obra? Inviten por favor a quienes nos están viendo.
14: Vamos a estar en el Teatro La Capilla todos los lunes de abril y mayo a las 8 de la noche. Ahí les esperamos.
12: Muchas gracias, Fabiola, Aurora, Diego, por estar aquí con nosotros. Ni una palabra o de cómo convertirme en el mar en el Teatro La Capilla. Continuamos con La Hora Nacional.
15: En la sociedad mexica, la guerra era un aspecto central. Los varones que asumían el rol de combatientes eran reconocidos como guerreros, pero las mujeres también eran consideradas guerreras cuando se encontraban en labor de parto, pues el nacimiento era reconocido como un acto de lucha por la vida. Las mujeres que morían en algún momento de la gestación o durante el parto se convertían en Cihuateteo, mujeres divinas o mujeres diosas. Cuando el recién nacido quedaba huérfano, su cuidado pasaba a manos de otras mujeres lactantes, llamadas chichihuame, quienes alimentaban a los bebés, los acompañaban en su crecimiento y les transmitían saberes, afectos y cultura. Con sus cuidados, ellas terminaban de formar a los seres humanos que llegaban al mundo sin estar completamente listos, como quedó registrado en el Códice Florentino.
16: ¿Y tú? ¿No eras así entonces cuando viniste? Antes no podías defenderte. Antes no podías extender los brazos. Sí, te hizo cuajar tu venerable madre, que junto a ti sufrió. Junto a ti se fatigó. Junto a ti estaba cabeceando de sueño. Y su venerable leche te hizo cuajar.
15: Con la conquista, las mujeres indígenas continuaron con estas labores dentro de sus comunidades y en los hogares de las familias españolas y criollas. De esta manera, ellas siguieron transmitiendo sus conocimientos y su cultura generación tras generación. Esta práctica se extendió a lo largo de la colonia y abrió una posibilidad para que mujeres indígenas y afrodescendientes tuvieran un ingreso significativo y lograran la subsistencia de sus propios hijos. Las chichiguas de la época novohispana cuidaron y alimentaron a las infancias de las familias principales. Pero estas mujeres también hicieron mucho por las infancias desfavorecidas, como en la casa de niños expósitos, donde fueron contratadas para alimentar a las niñas y niños huérfanos. En el México independiente, la práctica de las chichiguas se asimiló en la figura de las nodrizas europeas, quienes alimentaban a las hijas e hijos de las élites. A pesar de que las chichiguas ayudaron a disminuir los altos índices de mortalidad infantil, su labor ha sido muy poco reconocida históricamente, e incluso fue cuestionada por los médicos del siglo XIX. Pero no podemos olvidar que fue a través de estas relaciones de cuidado que se tejieron vínculos sociales y culturales. Cuando una mujer indígena o afrodescendiente alimentaba a un bebé criollo, también le enseñaba cuentos y le cantaba canciones, muchas en lenguas originarias. Sus cuidados, apapachos y palabras aún resuenan en la cultura mexicana.

0: La educación no cambia el mundo, cambia a las personas que van a cambiar el mundo. Esta es una frase del pedagogo brasileño Paulo Freire que hoy les traemos para reconocer a las maestras y a los maestros.
1: Así cerramos la primera parte de la Hora Nacional, pero no nos vamos sin mandar saludos. Esta semana van para Daniel Esquivel, Raúl Napa Pérez, Paul Hernández, Mariana Torres en Monterrey y Ana Cecilia en Querétaro.
0: También van abrazos para Luis Fernando Gómez en Guadalajara, Sofía Ramírez en Puebla, Carlos Méndez en Mérida y Andrea López en TJ, o sea, Tijuana.
1: Y cerramos con Jorge Castillo en Oaxaca, Fernanda Ruiz en San Luis Potosí, Diego Morales en Veracruz y Valeria Cruz en Toluca.
0: Escríbanos, estamos en YouTube, Facebook, Instagram, TikTok, X y Spotify.
1: También nos pueden contactar en el número 55 34 83 42 39 o mandarnos un correo electrónico. Estamos como lahoranacional@segob.gob.mx. Muy buenas noches y excelente semana.
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4: Hoy los hogares mexicanos vibraron de alegría por el Día de la Madre. Una fecha que nos llena de orgullo porque reconocemos a las mamás que entregan tiempo, paciencia y bienestar propio por los hijos e hijas. Trabajo de tiempo completo, de amor y de dedicación.

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1: Lo que es muy importante es la conciencia sobre la salud de las mujeres. El pasado 8 de mayo se conmemoró el Día Mundial del Cáncer de Ovario, fecha que sirve para visibilizar la prevención en la salud sexual femenina, pues la detección oportuna les permitirá obtener un tratamiento exitoso.
2: Si tu cuerpo habla, hay que escucharlo. El cáncer de ovario en Chiapas representa un problema de salud pública, con un alto porcentaje de casos, aproximadamente 75% diagnosticados en etapas avanzadas, lo que incrementa la mortalidad. La doctora Nancy Miriam López Gordillo de la Clínica de la Mujer Montecristo en la Trinitaria nos explica qué es el cáncer de ovario.
3: El cáncer de ovario, como todo tipo de cáncer, es la reproducción anormal de células, lo que conlleva a formación de tumores que ustedes los identifican como bolas que nos sale a nivel del abdomen. Entonces, normalmente las pacientes siempre llegan porque tengo distendido mi abdomen, me lleno muy rápido al comer y bueno, me puedo llegar a sentir o palpar una bola. El cáncer de ovario es un tipo de cáncer que nos da muchas posibilidades de poder detectarlo y dar un tratamiento oportuno. Tenemos que diferenciar que el cáncer de ovario siempre es la proliferación de un pequeño quiste, que para utilizar el término de quiste significa que es una bolita en el ovario mayor de 5 centímetros. Porque recordemos que el ovario siempre va a tener bolitas pequeñas, pero esas son benignas, porque a eso le llamamos folículos.
2: El conocimiento rompe los miedos.
3: El cáncer de ovario no lo debemos de confundir con un ovario poliquístico, que esto es un término obsoleto, es un término que nosotros como médicos no debemos de mencionar. El síndrome de ovario poliquístico, como bien dice la terminología, síndrome es la unión de muchos síntomas, pero no porque ustedes estén llenas de quiste, sino normalmente son ovarios gorditos. En muchas ocasiones, ustedes piensan que el síndrome de ovario poliquístico tiene una relación con el cáncer de ovario y eso no es cierto.
2: La detección temprana es sumamente importante, pues en etapas iniciales es curable hasta un 90%.
3: La incógnita que todas podemos tener como mujeres es cómo puedo detectarlo, cómo puedo prevenirlo. Les tengo una excelente noticia. Prevenirlo, no, pero sí tener una detección oportuna. Además, a nivel del cáncer de ovario, existen muchas estirpes, como muchas familias del cáncer de ovario. En un 80%, todas ellas son benignas. Sin embargo, por el tamaño de la lesión, nos puede llegar a dar síntomas que es muy importante retirar esa lesión. ¿Cómo lo detecto? Haciéndome una revisión a nivel de ovario. ¿Cómo me lo reviso? Con una ecografía endovaginal que siempre debe de ir acompañado por medio de una colposcopía para que sea una revisión completa en donde estos dos estudios me llegan a descartar 7 cánceres pélvicos.
2: Hagamos conciencia sobre la importancia de la detección temprana, educar sobre los síntomas y fomentar la investigación de esta enfermedad.
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1: Ah, con estos calores, se antojan cosas frías, helados, paletas. Y me gusta ver los emprendimientos responsables de las madres que buscan opciones para apoyar la economía familiar.
4: Hola, mi nombre es Karen Lara. me dedico a lo que es el emprendimiento de raspados y snacks, de barras para eventos. Mi punto fuerte son los raspados de frutas naturales. Son elaborados de frutas de temporada. Todas las elaboro yo. También cuento con barras de snacks como elotes, esquites, fresas con crema, sopas locas, etcétera. Todo lo referente a barras de snacks también las elaboro. También tenemos otro negocio que son los recuerdos para eventos, que son las sucubelas, suculentas, regalos, así como los bambús en recipientes, o sea, todo un detalle para un regalo, una ocasión especial. Enfoque más que nada de todo esto es sacar adelante a mis hijos, ya que soy madre soltera. En base a los emprendimientos que tengo, trabajo para que los niños salgan adelante y para que vean las personas que se puede salir adelante en medio de toda esta adversidad, que con una como mujer no estoy diseñada para trabajar en un establecimiento fijo, sino que yo tengo la habilidad de crear y eso me ayuda moverme, divertirme, estar en diferentes lugares cada fin de semana por las barras de snacks, y entre semana me dedico a cuidar a mis hijos. Y me han preguntado muchas veces cómo le hago para que salir adelante. Más que nada lo hago por a mí me gusta lo que hago. Entre semana me divierto porque llevo a mis hijos a la escuela, voy, vengo, hago la comida y todo, me dedico a mis hijos. Ya en fines de semana, entre mis hijos y yo vamos, instalamos las barras y hacemos el evento, y ahí estamos conviviendo en familia. 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Pueden cotizar. Y también para los eventos de recuerditos, también cuento con una extensa variedad de modelos y también de los yesitos para que pinten los niños. 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

0: sobre las poblaciones.
1: Soy Itzel Castro Mendoza, trabajo en el Instituto Nacional de Investigaciones Forestales, Agrícolas y Pecuarias en el programa de manejo integral de cuencas. Pues las cuencas son esas ollas dentro de todo el planeta formadas por las partes altas de las montañas y que cuando llueve captan una cierta cantidad de lluvia y esta lluvia se infiltra, escurre y se evapora dentro de la zona de esta pequeña olla. Todo el planeta está formado por estas cuencas y cada cuenca se puede dividir en cuencas más pequeñas. La gran ventaja de tener a la cuenca como unidad de división geopolítica podría ser que la gestión del agua sería más sencilla y que en lugar de tener 3, 4 o 5 municipios dentro de una cuenca, genera una mayor complejidad en cuanto a la gestión, pues tuviéramos todas las partes sociopolíticas involucradas en un solo territorio que sería la cuenca. Actualmente nosotros estamos trabajando en la cuenca del río Lagartero como INIFAP, tratando de hacer esta visión justamente integradora. Afortunadamente esta cuenca prácticamente está totalmente ocupada por el municipio de Arriaga y eso facilita mucho las actividades. ¿Qué actividades realizamos? Pues todas las actividades integradoras, que son por ejemplo el agua, el suelo y la vegetación. Nosotros actualmente estamos haciendo un monitoreo de calidad del agua, estamos trabajando también con los ganaderos para tratar de mejorar las condiciones y la forma en cómo hacen ganadería, pero también vamos a realizar actividades de reverdecimiento de la ciudad y en general de toda la cuenca, pero todo esto lleva a un proceso teniendo en cuenta que este tipo de proyectos son a mediano y largo plazo. No podemos tener una visión de 3 años o de 2 años o de 1 año para generar un verdadero impacto a nivel ambiental. Estos trabajos a nivel de cuenca realizados por el INIFAP llevan más de 30 años en el estado. Hemos impactado en zonas como son la Reserva de la Biosfera del Triunfo con la microcuenca La Suiza. También hemos trabajado en Tiltepec, en donde tenemos uno de los proyectos emblemáticos. Bueno, actualmente vamos a iniciar en todo el estado varios trabajos con el enfoque de cuencas y esto hemos tomado la cuenca como la unidad unificadora porque tiene muchas ventajas a nivel social, a nivel económico y a nivel ambiental. De entrada, pues las actividades productivas están íntimamente relacionadas con el medio ambiente. Hay muchas veces en que queremos echar a andar, por ejemplo, alguna industria, algún negocio, pero esta industria o este negocio requiere una mayor cantidad de agua. Si no manejamos el enfoque de cuencas y nuestra fuente de agua se encuentra lejana o fuera de nuestra área de municipal, pues entonces implica una restricción. En cambio, cuando aplicamos el enfoque de cuencas y restauramos la cantidad de agua que lleva mi cuenca, pues la actividad económica está también garantizada porque existe el recurso para llevarla a cabo. Además de eso, pues la salud está íntimamente relacionada con la salud también de la cuenca. Se han realizado estudios en donde se puede verificar que la calidad del agua afecta la cantidad de incidencia de enfermedades gastrointestinales, incluso de enfermedades psiquiátricas. Normalmente no se relaciona, pero cuando tú tienes una buena calidad del agua, pues la ocurrencia de ese tipo de enfermedades, también dermatológicas, pues disminuye. Y eso también impacta al sector económico. Las instituciones públicas invierten menos dinero en la atención de este tipo de enfermedades cuando hay una calidad del agua adecuada dentro de la cuenca. Otro aspecto benéfico para la población

0: Pues es el efecto amortiguador de temperaturas que tiene la vegetación, el generar condiciones de habitabilidad dentro de las ciudades, pero incluso también dentro de los hogares, utilizando herramientas que no requieren el uso de energía eléctrica, digamos un árbol, una vegetación, pues también impacta la economía de los ciudadanos e impacta también su bienestar. Entonces, bueno, estos son como que algunas de las situaciones para que nosotros podamos tener una idea de cómo el trabajo en cuencas ayuda a mejorar las condiciones de vida de los ciudadanos. Si a ustedes les interesa tener más datos de lo que hacemos o de los proyectos que ya se han realizado, pueden acercarse al INIFAP, al Instituto Nacional de Investigaciones Forestales, Agrícolas y Pecuarias, que se ubica en Ocosocuautla de Espinosa. Estamos aproximadamente a 3 kilómetros de la ciudad de Coita. Y les reitero, mi nombre es Itzel Castro Mendoza y todos nuestros compañeros e investigadores pues estamos a disposición de la ciudadanía.
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2: Bueno, es tiempo de hacer la mochila y dirigir nuestro tiempo y esfuerzo a recorrer el estado de Chiapas como debe ser. Caminándolo, conociendo este concepto de turismo rural, que nos permite comprender de primera mano los procesos por los que se elaboran los productos, o cómo se cultivan los alimentos que llegan a nuestra mesa.
3: Hola, soy la doctora Rosario Albores, soy directora de turismo municipal de Ocosingo.
4: Me llamo Paulina Martínez, soy auxiliar en turismo municipal Ocosingo, Chiapas.
3: Estamos acá para promover la ruta del queso bola. Sí, estamos pues promoviendo la gastronomía, el queso bola, la cultura, las tradiciones que tiene nuestro municipio, y pues invitándoles a que un fin de semana vayan y pues disfruten de estas maravillas que tiene nuestro Ocosingo, que es la puerta de la selva Lacandona. No hay como una ruta en sí. Ustedes pueden llegar y lo que ustedes quieran, por ejemplo, ir a una ranchería y ver cómo se ordeña la vaca, cómo sacan la leche y el proceso del queso, y también los charros, pues tenemos el Rancho El Dorado. Si quieren hacer senderismo, ver la naturaleza más de cerca con la familia y comer los productos de allá, está el Rancho La Esperanza. O ver en sí tal el proceso, todo en general, tenemos a la regional. Y también tenemos allá, por si gustan quedarse, pues las cabañas, ¿no? Cabaña Mirador Pectac, Sacté. Y también tenemos, ahí está, a minutos de la zona arqueológica. Todos los puntos de la ruta del queso están dentro de la cabecera.
4: Bueno, y la llegada es muy accesible. Partiendo desde Tuxtla son 3-4 horas, dependiendo de también cómo vaya. Partimos Tuxtla, llegamos hasta San Cristóbal, en la carretera que se va hacia Comitán, pero no se va hacia Comitán, sino que de pasando los militares hay un desvío que te lleva hacia Huixtán. Llegas a Huixtán y pasas Occhuc y ahí está Ocosingo. O sea, el acceso realmente es muy, o sea, sí llegan muy, muy fácil. Pues no tienes que desviarte mucho. Igual el camino, bueno, como ya decía, es muy conocido. Pueden llegar por vehículo particular o bien también en transporte público. Pues hay esa facilidad.
3: Y ahorita tenemos la seguridad al 100. Pues gracias a nuestro gobernador Eduardo Ramírez y a nuestra presidenta municipal, la doctora Angélica, que están pues trabajando de la mano con la seguridad. Ocosingo, o sea, es 100%
4: seguridad. La ruta es un plan 100% familiar, adultos y niños disfrutan mucho porque pues es una experiencia interactiva, ¿no? Pueden ver animales, aprender del campo, probar productos frescos y convivir pues en un ambiente 100% natural y Seguro.
3: Tenemos también el parador turístico que está a 5 minutos de la zona arqueológica de Toniná, donde también lo manejan integrantes de la Ruta del Queso, donde tienen ahí gastronomía de Ocosingo, como puede ser el pastel de macadamias, es un pastel de macadamias, un pay de queso bola, tenemos el café, dulces típicos de Ocosingo,
4: el pastel de queso de bola.
3: Del pastel de queso de bola también. Y pues ahí pueden disfrutar y estar cerca también de la zona arqueológica. La zona arqueológica de Toniná tiene acceso gratis para todos los visitantes que gusten llegar, ¿sí? Y igual si quieren un guía, también hay guías especializados ahí, ya es con una cuota especial. Y pues es un ambiente totalmente, como dicen, familiar, y ahí ellos mismos también les comparten de sus puntos que quieran ir a visitar. Como le decíamos, las rancherías, las queserías, zona arqueológica, senderismo, un paseo nocturno que tienen ellos en el Rancho La Esperanza, que hacen un paseo nocturno, y al terminar, ya hacen un globo de Cuantoya con todas las familias. Ven la naturaleza y animales nocturnos. Sí, ellos tienen las orquídeas que son de la selva. Sí, ellos tienen ahí.
4: Son 9 productores, entre ellos está Rancho La Esperanza, La Regional, Bulushbak, Derimac, Mirador Pectac, Quesos Laltic, Rancho El Dorado, Cabaña Sacte y cervecerías y más. Manejan, no todos son de queso de bola. Entre ellos está queserías, cervecería, derivados de la macadamia, cabañas. Entre ellos, entre esos 9, se dispersan todos estos productores. Entonces, ellos mismos, o sea, son productores locales. Todo es de Ocosingo. Y pues ya ve que ahorita tenemos la denominación, que es el queso de bola, que es de Ocosingo. Entonces ya tenemos ese gran distintivo.
3: Pues los esperamos a que conozcan y pues disfruten, ¿no? Nuestra gastronomía de Ocosingo es muy grande y la verdad somos el único municipio con el queso de bola que ya se maneja estatal, nacional e internacional. Sí, y la verdad estamos muy contentos de que ahora nuestros productores y con la seguridad que hay, con la apertura de la zona arqueológica de Toniná, pues pueda llegar más derrame económico para nuestros productores, nuestros textileros también y nuestros queseros. Y la verdad los invitamos a que vayan y disfruten.
4: Ir a Ocosingo es de un fin de semana. Te quedas, hay hotelería, hay gastronomía. Hay mucha riqueza cultural y natural en Ocosingo, así que los invitamos, Ocosingo los espera y la Ruta del Queso también.
3: Estamos en el Facebook como Ocosingo Te Espera, en Instagram también, en TikTok y también está en el Face la Ruta del Queso Bola. Ahí están los teléfonos, los que gusten conocer un poco pueden ir y ver toda la belleza que tiene.
2: Paseos nocturnos, conocer a las familias de Chiapas que se dedican al campo. Definitivamente la Ruta del Queso Bola es una gran oportunidad.
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2: Me quedo esta noche con unos versos atribuidos a María Teresa de Calcuta. Enseñarás. Enseñarás a volar, pero no volarán tu vuelo. Enseñarás a soñar, pero no soñarán tus sueños. Enseñarás a vivir, pero no vivirán tu vida. Enseñarás a cantar, pero no cantarán tu canción. Enseñarás a pensar, pero no pensarán como tú. Pero sabrás que cada vez que ellos vuelen, sueñen, vivan, canten y piensen, estará en ellos la semilla del camino enseñado y aprendido.
1: Y así concluye el día de nuestro viajero Juan Carlos Mundo. Gracias por acompañarnos en este recorrido sonoro por los caminos y rutas de Chiapas. No olvides que cada semana nuestro caminante te llevará a descubrir algo nuevo, porque Chiapas siempre tiene algo por contar. 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
3: El cepillo dental eléctrico puede ser un aliado para tu higiene bucal. Por eso, el Laboratorio Nacional de Protección al Consumidor analizó 10 modelos distintos. Quédate y conoce el estudio de calidad.
4: ¿Estás pensando en vivir en pareja? Antes de tomar la decisión, es importante generar acuerdos. Hoy en Cuida tu Dinero, te contamos cómo construir acuerdos financieros en pareja.
2: Revista del Consumidor.
3: El cepillo dental eléctrico es un dispositivo diseñado para realizar movimientos automáticos, rotatorios, oscilantes o sónicos, que facilitan la eliminación de los residuos alimenticios y placa bacteriana. Cumple la misma función que un cepillo manual, pero su asistencia mecánica facilita el proceso de cepillado. Su uso constante ayuda a prevenir enfermedades como caries, sensibilidad dental, halitosis, entre otras. Sin embargo, su eficacia también depende de una técnica correcta y del tiempo de cepillado.
4: Están compuestas por un mango que contiene el motor, la batería y los controles de funcionamiento, así como un cabezal con cerdas perpendiculares que facilita la limpieza de zonas de difícil acceso. Algunos modelos cuentan con sensores, temporizadores e indicadores luminosos. Existen distintos tipos de cabezal. Los rotatorios, de forma redonda, giran sobre su propio eje y suelen recomendarse a quienes usan un cepillo eléctrico por primera vez. Los sónicos funcionan mediante vibraciones de alta frecuencia y son adecuados para personas con encías sensibles, implantes y ortodoncia. También existen cabezales infantiles, de menor tamaño y con cerdas más suaves.
3: En cuanto a su alimentación, algunos modelos cuentan con batería recargable integrada, mientras que otros funcionan con pilas intercambiables tipo AA. Ante la amplia oferta disponible en el mercado, el Laboratorio Nacional de Protección al Consumidor analizó 10 cepillos dentales eléctricos, 4 para niñas y niños y 6 para personas adultas. El estudio verificó que la información comercial fuera correcta y que los productos incluyeran instructivo y garantía en español. También se revisaron los acabados, el desgaste de las cerdas tras un uso simulado de 3 meses, la duración de la batería, la retención del cabezal y la temperatura alcanzada durante su uso.
4: ¿Cuáles fueron los resultados? Todos los modelos evaluados presentaron un funcionamiento seguro, ya que sus niveles de calentamiento se encuentran dentro de los límites permitidos, además de calificar excelente en la prueba de acabados. Los modelos que mostraron una excelente retención del cabezal fueron 2 de la marca Oral-B para adultos y 2 modelos infantiles, Oral-B Disney Pixar Cars y Philips Colgate.
3: Los cepillos con menor número de ciclos de cepillado fueron 2 modelos de Oral-B, uno infantil de Marvel Spider-Man y otro para adultos. Sin embargo, ambos cuentan con sistemas de carga rápida. Estos 5 modelos sobresalieron por los ciclos de cepillados que ofrecen con una carga de batería. Los modelos que calificaron excelente en la prueba para medir si sus cerdas se desprenden fueron 2 de la marca Oral-B y 3 de Philips Colgate.
4: Para aprovechar mejor tu cepillo dental eléctrico, toma en cuenta estas recomendaciones. Consulta con tu dentista el tipo de cerdas más adecuado para tu salud bucal. Cambia el cabezal cada 3 meses o antes si notas desgaste, deformación o tuviste alguna enfermedad respiratoria. Enjuaga y seca tu cepillo después de usarlo para evitar que se formen microorganismos que puedan afectar tu salud bucal. Lávate los dientes después de cada comida y sigue una técnica de cepillado adecuada para evitar los residuos.
3: Antes de comprar un cepillo dental eléctrico, considera lo siguiente. adquiérelos en establecimientos formales. Esto garantiza que el producto haya tenido un manejo higiénico para su venta al público. Considera el costo de los cepillos eléctricos, así como de sus cabezales de repuesto. Compra un paquete de cabezales de repuesto y cámbialo cada 3 meses o antes. Revisa sus características y asegúrate que el cepillo que vayas a adquirir se adecúe a tus necesidades específicas.
4: No olvides que los cepillos dentales eléctricos no deben tirarse a la basura común, sino desecharse por partes. El cabezal debe tirarse en la basura inorgánica no reciclable y el cuerpo del cepillo llevarse a un centro de acopio de residuos eléctricos.
3: Recuerda que también puedes consultar este estudio de calidad en nuestro canal de YouTube, Profeco TV.
2: Revista del consumidor.
4: Si tienes pensado vivir en pareja, toma en cuenta que hacerlo también implica coordinar metas y tomar decisiones económicas en conjunto. Antes de contratar cualquier servicio o asumir un compromiso financiero, es fundamental hablar con honestidad sobre la situación personal de cada uno. Realizar un análisis financiero previo ayuda a evitar confusiones, malos entendidos y conflictos a futuro.
3: Algunas preguntas que pueden ayudarte a evaluar tu situación individual son: ¿cuál es mi ingreso mensual? ¿Qué deudas tengo que liquidar? ¿Cuáles son mis gastos fijos como rentas, servicios o suscripciones? ¿Qué metas personales no estoy dispuesto o dispuesta a negociar? Una vez que reflexiones y tengas claras tus respuestas, es momento de conversar con tu pareja y alinear expectativas. Estas preguntas pueden ayudarles a generar acuerdos de forma responsable y consciente. ¿Qué gastos compartiremos a partir de ahora? ¿Qué metas queremos lograr juntos? ¿Como comprar una casa, un coche, viajar o crear un fondo de ahorro? ¿Cómo vamos a dividir los gastos? ¿Qué compras requieren aviso o acuerdo previo?
4: Establecer acuerdos claros previene conflictos y evita la llamada infidelidad financiera, que ocurre cuando alguien oculta deudas, gasta sin avisar o utiliza recursos comunes sin consultarlo. En muchos casos, esto sucede por miedo, vergüenza o falta de comunicación, pero con el tiempo el silencio debilita la confianza y puede generar malentendidos.
3: Existen diversas herramientas financieras que pueden facilitar la vida en común. Pero antes de elegir cualquiera, es importante hacer una pausa y preguntarse con sinceridad si ambos desean participar y bajo qué condiciones. Por ejemplo, en el caso de las cuentas de ahorro mancomunadas, antes de contratarlas conviene preguntarse: ¿tenemos metas claras y compartidas? ¿Ambos podemos aportar de forma constante? Si la respuesta es sí, estas cuentas pueden ser útiles para proyectos conjuntos como vacaciones, fondos de emergencia o gastos del hogar.
4: Existen dos modalidades: la cuenta mancomunada, en la que ambos deben autorizar cada movimiento, y la solidaria, en la que cualquiera puede disponer de dinero con mayor libertad. Elijan la que mejor se ajuste a sus necesidades y lleven un registro claro de cuánto aporta cada quien y en qué se utiliza el dinero.
3: Otra opción es el crédito hipotecario mancomunado, que puede permitirles acceder a un monto mayor para construir patrimonio. Sin embargo, es indispensable evaluar si cuentan con ingresos estables y suficientes a largo plazo, así como revisar cuidadosamente tasas de interés, seguros obligatorios, plazos, penalizaciones y cláusulas de rescisión.
4: En el caso de las tarjetas de crédito con responsabilidad compartida, pueden facilitar la administración de los gastos del hogar, pero es importante recordar que el titular de la cuenta es el único responsable legal del pago total ante la institución financiera. Si están considerando contratar un seguro de vida o de gastos médicos mayores, definan quién será el beneficiario y cómo se pagará.
3: Para dar seguimiento a sus compromisos, es recomendable fijar metas en común a corto plazo. Elaboren un plan sencillo donde se establezca cuánto aporta cada persona y con qué objetivo. Tener objetivos compartidos y un plan de acción claro no solo mejora las finanzas, también fortalece el vínculo en pareja.
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2: Son las 12 con 14 minutos.
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1: Son las 12 con 23 minutos.
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4: Son las 12:35.

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3: Son las 12 con 54 minutos.
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3: Es la 1:03.
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2: Es la 1:23.
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5: Es la 1:32.

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1: Es la 1:42.
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2: Es la 1:53.

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2: 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Como dice mi abuela, hay un tiempo para todo y ahora es el tiempo, es el dueño de este momento.

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2: Son las 2:03.

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2: Son las 2 con 12 minutos.
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3: Son las 2:33.

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1: Son las 2 con 42 minutos.
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1: Son las 2 con 51 minutos.
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3: Son las 3 con 12 minutos.
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3: Son las 3 con 22 minutos.
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2: Son las 3:43.
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1: Son las 3 con 54 minutos.
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3: Son las 4:01.

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2: Son las 4 con 12 minutos.

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2: Sí. Muy buenas noches, mi nombre es Carlos Morales desde el bloque FM. Chicas, hoy los tragos están a 2x1. Invita a tu amiga, pásenla bien y cuídense.

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3: Son las 4 con 23 minutos.
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3: Son las 4 con 31 minutos.

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2: Son las 4 con 51 minutos.
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3: Son las 5 con un minuto.

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1: Son las 5 con 13 minutos.
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2: Son las 5 con 21 minutos.

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3: Son las 5 con 32 minutos.
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3: Son las 5 con 42 minutos.
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1: O sea, ¿lo estás aceptando? A ver, veme a los ojos.
2: Totalmente,
1: veme
2: mira, aquí ojos, así viéndote, y, así, sí lo...
1: Y repite de nuevo lo que dijiste.
2: El momento de Nashla, las más pedidas. Además, notita bonita con Claudia Chávez. El Pollo Elizondo con deportes, no, mano, programazo.
1: Se viene ambicioso.
2: Vámonos con música para bañarse, mi Lion. Arranca. 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
3: Son las 6:06.
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3: Son las 6:09.
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0: Después de esta rola vamos a
1: lo que no sabías que sabías.
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0: para todos ustedes lo que no sabías que sabías.
1: Y venga, vámonos con una pregunta. ¿Por qué compramos cosas que realmente no necesitamos, Gabo?
0: Ay, como que por lo hacemos ya por inercia, ¿no? Que traigo ganas de estar, me sobra un cambio, como de que no, me lo compro, me doy mi lujo, ¿no?
1: Porque, okay.
0: No sé, yo siento que es como que venga.
1: Que suceda.
0: Vengan
1: que
0: las
1: suceda.
0: Deudas. Sí,
1: okay,
0: sí.
1: A ver, pues comprar cosas que no necesitamos es un fenómeno complejo que combina psicología, neurociencia y estrategias de marketing diseñadas para activar nuestros impulsos más primarios. En esencia, no compramos productos, compramos emociones y soluciones rápidas a nuestra mente, para que nuestro estado mental así se libere.
0: ¿Tú de qué eres fan? O sea, ¿qué compras? O sea, ¿te sobra ahí un dinerín que dices, voy a comprar una bolsa, voy a comprar unos zapatos?
1: Fíjate que sí soy de pronto así de, wow, no, pero a ver, esto que estamos aquí viendo, ¿no? Sobre todo el marketing, a mí, bueno, me vuelve loca. ¿Por qué? Porque el marketing, diría por ahí mi profesor en la universidad, es sinónimo de experiencias. Entonces tú dices, wow, veo estos lentes nuevos, ajá, este vestido nuevo, siento que el día que me lo compre voy a ser feliz. Porque claro, es lo que te venden en la publicidad, pero no caigan. ¿Qué pasa en nuestros cerebros? Estudios de neurociencia muestran que ver un artículo en oferta o imaginar cómo nos quedará activa nuestro sistema de recompensa cerebral. Lo que yo les digo, ¿no? De pronto tú ves esos lentes aspiracionales, ves esos tenis increíbles que todo mundo tiene, carísimos de París, y dices, yo los necesito para...
0: ¿Sabes qué me pasa a mí? Triunfar. Como yo uso lentes para leer, o sea, con este aumento, ya digo, mira, esto está en oferta, mira, ya con el aumento tanto, le va. Y que me compro que los azules, que los rosas, que los amarillos, pero sí, luego ya me duele el codo, pero es como
1: obvio,
0: que
1: pero
0: me
1: en el
0: emociono.
1: Momento, pero en el momento no lo piensas.
0: No lo
1: pienso. O sea, cuando uno da el tarjetazo o da el billetazo, dice, no, hombre, me lo merezco. Ay, ya, no me importa. Sí, necesito.
0: ¿Y la renta para cuándo?
1: Exactamente.
0: Dices, ¿no? También te mereces, ¿no? La renta, primero la renta.
1: No, u otras prioridades que deberías darle, o sea, pero mucho antes que, no sé, unos zapatos nuevos, un vestido, o incluso hasta un gadget nuevo, ¿no? De que lo ves y dices, wow, es que quiero el de este año. Y no, realmente, solamente es marketing, amigos. Ahí sí.
0: Es marketing.
1: Vamos.
0: Marketing.
1: Exacto, somos más inteligentes que eso. No caigan.
0: No, mamá. Oh, sí,
1: jeje. Ay, sí.
0: Ahí estuvo lo que no sabías. ¿Qué sabías? Agárrese, que ahí viene la operación dejando la Bendy para que nos marque, nos cuente que sí, que un chiste, que una anécdota, un poema, lo que ustedes quieran, aquí está Ya Párate para ustedes, por favor. Márquenos, sean parte de todos los yaparatianos activos, ¿ok? Vámonos con música, estás en los 40.
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10: Son las 6 con 26 minutos.
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3: Son las 6:31.
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3: Son las 6:32.
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4: 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Son las 6:37.
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2: ¿Qué año nos vamos? Agárrese, vámonos a 1982. En un día como hoy nacía el actor estadounidense de la serie Glee, Corey Monteith. Fue reconocido mundialmente por interpretar a Finn Hudson en la serie Glee. ¿Te acuerdas de esta serie?
3: Claro,
2: súper de tu generación, ¿no?
4: Sí.
3: Bueno, era musical. Una de las muchas canciones que también cantaban por ahí.
2: Sí. Bueno, antes de alcanzar la fama, tuvo una adolescencia difícil, marcada por la adicción, logrando superar sus problemas iniciales para convertirse en un ídolo adolescente antes de su prematura muerte a los 31 años. Así que recordemos con Teenage Dream a

0: Teenage Dream, así es, del cast de Glee, ¿no? Ahí exacto. Lo escuchamos y seguimos avanzando en este viaje retro.
1: Venga.
0: ¿Hasta qué año
1: me gusta, nos me lleva? Me gustan las canciones versión Glee, que se sepa, que se sepa. Vámonos al año 1989. Venga. Sí. Nace el cantante Prince Royce. Su nombre real es Jeffrey Royce Rojas.
0: Orale.
1: Es un cantante y compositor estadounidense de origen dominicano, referente de la bachata moderna. Saltó a la fama en 2010 con su álbum debut homónimo y éxitos como Stand By Me, Corazón Sin Cara, consolidándose como estrella internacional.
0: Órale.
1: Dime.
0: A ti te prende la bachata. Sí,
1: ay, ya me has visto.
0: 1, 2, 3, ah.
1: Ya me has dicho, pues venga, vamos a escuchar Darte un beso y por supuesto, movimiento de pelvis, de adelante hacia atrás.

1999 nace la cantante Sabrina Carpenter. ¡Wow! ¡Felicidades! Bueno, ahorita consolidada, ¿eh? Como sensación pop, ha alcanzado éxitos como Expreso, que suena aquí en los 40, ¿eh? Destacando álbumes como Emails I Can Send. Así que escuchamos un poquito de Sabrina Carpenter, un poquito,

0: desde 1999 nos vamos al 2026.
1: Venga, venga que hay muchas cosas que hacer, Gabo Ramos.
0: Hoy sí, 11 de mayo, márquele. Hoy es lunes de ligue, también vamos a levantar las llamadas para ligar sabroso. Y vámonos con música, mi Lion. Estás en Ya Párate.
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2: Son las 6:50.
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6: 6:51.

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4: Son las 6:57.
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6: Y luego la de Grupo Frontera de No estoy llorando. ¿Sabes cuándo?
7: Sí,
6: ¿no?
7: O sea, te
6: No estoy llorando.
7: Estoy llorando.
6: Estoy esperando.
7: Oye, sí, oye, eso estuvo muy chido. Sí, sí, vi por ahí. Y la neta es que, pues, me parece una buena combinación, interesante. ¿Sí? Y todo el mundo los queremos a todos. Ay, sí, a todos los queremos.
6: Ojo, que como que Belinda no se la sabía, ¿eh? Ay, mira, ahí está. Gracias, mi Lion.

0: que le gritaran sapito.
1: Oye, como siempre, ¿no? Los renaceres de Belinda, ya va como en el sexto renacer este año.
0: Sí, claro.
1: No, o sea, oficialmente dijo que va a cantar.
0: El amor de mi vida es la canción.
1: Porque el amor de mi vida. A ver, ponla, Lion. Allá le tengo amor y a ti tengo envidia.
0: Bueno, ahí estuvo parte de lo que pasó en los conciertos de este fin de semana. ¿Y qué más traes tú, Nash? ¿Qué estuviste scrolleando?
1: Bueno, fíjate que rapidísimo se llevaron a cabo los premios Platino 2026.
0: ¿Estuvo Gaby Cam en eso?
1: Sí, estuvo Gaby Cam por ahí. Uh-huh. Se celebraron este 9 de mayo en la Riviera Maya. Y pues bueno, son premios importantes porque claro que premian lo mejor del cine en Iberoamérica. Entonces pues hubo obviamente participación de muchos artistas mexicanos.
0: La industria del cine.
1: Claro, pero también estuvo la industria del cine de Argentina, de España, o sea, ahora sí que...
0: Iberoamérica, ¿no?
1: Claro, se están volviendo cada vez más importantes y bueno, es importante mencionarlo por aquí. ¿Tú viste a Gaby Cam?
0: Vi las publicaciones sobre todo de Armando Reina ahí aplaudiendo el éxito de Gaby Cam también, así que felicidades a todo lo que sucedió por allá. Fue, ¿sabes qué? En Xcaret, imagínate, a celebrar el cine... mojando las patas en la Riviera Maya, ¿no?
1: Oye, oye, y nada, me encanta, mojando ahí las patrullas.
0: ¿Cómo no?
1: No, pero fíjate que siempre he tenido muchísimas ganas de ir. Nunca me han invitado, pero bueno, me
0: gustaría. Me conoces, Nash. Próximo año vas a estar ahí parada, vas a ver, próximo
1: imagínate.
0: Año celebrando. Con todas las series que se van a producir este año, con Nashla presente.
1: Fíjate
0: Nashla.
1: Que...
0: Nashla, ¿quién que diga esta palabra? Nashla, Nashla.
1: Yo feliz de la vida, fíjate, nada más ahí ir a cotorrear, pero bueno, ¿no? Siempre es como bonito que te tomen en cuenta si participas en la conducción o, bueno, que alguna serie en la que... Que vaya yo a participar, esté nominada alguna película.
0: Claro.
1: Ay, no, tú imagínate. Oye, nada más rápido, ya sé que ya nos tenemos que ir, pero felicidades a Guillermo del Toro, que también recibió un reconocimiento muy importante en Londres en el BFI Fellowship, que es la máxima distinción del British Film Institute.
0: Vicente Fernández.
1: Bueno, así se dice. Y mira que lo quise decir rápido. Y lo iba a decir mal, Gabo, por tus ojos así de ya muévete. Pero quería felicitarlo públicamente.
0: Que quiero decirle a la gente, todos yapatianos, que hoy habrá grandes boletos en el Turbolengua. ¡Paren todo, mi Lion! ¡Paren todo! Habrá boletos de Disney on Ice, ¡Viva la Magia!
1: ¿Qué?
0: Por favor, se me quedan para el Turbolengua. Vámonos con música. Don't Speak, Culture Wars, suena en Yap. ¡Párate!
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1: Son las 7:05.

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3: Son las 7:09.
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3: Estamos de regreso y continuamos con más a través de los 40 Tapachula. Y bueno, les tengo una super noticia. 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
4: Son las 7:25.
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4: Son las 7:25.
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10: Les pedimos de favor, exhortamos a todos los yaparatianos que en la última publicación de arroba yaparate oficial pongan el emoji de un aguacate. La otra bendición y fue excelente.
11: Estuvo muy hermoso.
10: Queremos leer a todos los aguacatotes.
11: Es que ya es como legendario. Le estamos dando este segundo aire al aguacatote de Paco Stanley.
10: Aguacatote.
11: Y está muy precioso. Está muy precioso.
10: Hay gente que ya está tatuando un aguacate por esta frase.
11: No, pero hay mucha gente que, o sea, bueno, no mucha gente, pero sí he escuchado que el apodo oficial de parejas es aguacatote, aguacatito, sí.
10: Órale, ¿qué pasó, mi aguacatote?
11: Ay, órale. No, ¿qué tiene?
10: Vámonos con vámonos con música, es cero tierno. Siddhartha, escápate conmigo, suena en ya.

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4: Son las 7 con 30 minutos.
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0: ¿Cómo andan? Bienvenidos.
1: Bien.
0: ¿Cómo les va la mañanita?
1: Increíble ver la ciudad a estas horas.
0: ¿Sí son morning people?
1: No, nada.
2: Nada más cuando es de after.
0: No, no lo de after.
3: No dormimos, más bien nos quedamos tomando café toda la noche, güey.
0: Para poder llegar.
3: Como Charlie Sheen, que tiene que llevar una vez a su sobrino.
0: Qué hermoso Charlie Sheen, ¿no?
3: Así un poco, ¿no? Fíjate que a mí no me costó tanto porque traigo jet lag.
0: Vámonos, ¿cuándo llegaste? ¿Qué?
3: Llegué el sábado.
0: Ajá.
3: Y entonces ya. A las 5 ya andaba, ¿qué onda?
0: ¿Qué onda? ¿Qué se arma? ¿Qué se arma?
1: Ya, pero ustedes ya están no solo bañaditos, sino
4: arreglados, maquillados, desayunados. Todo, ¿no? Ay, pero neta, 7:30.
0: Cafecito en mano.
4: Ya...
3: No, ya ahorita. No, la cosa es sí, pues nos tuvimos que parar a las 5.
0: Claro,
3: como debe ser.
4: ¿Pero por qué?
0: Como campesino.
1: Pues porque pones tu despertador a las 5 para despertarte a las 7.
0: Ajá, vas bajándole la alarma cada 10 minutitos más, ¿no?
2: ¿Eres de los de 6 alarmas?
0: Sí, yo sí soy de los de 6 alarmas. ¿Tú, Medi?
2: No, yo no, una.
4: Una,
2: me pongo una de desper nada más.
0: Una desper. Oigan, en verdad creo que los Liquids, a mi parecer, es la banda más creativa mexicana que rebota en Latinoamérica y el mundo. Man.
2: Es
0: un placer tenerlos, siempre con algo nuevo. La otra vez me presentaron el cómic, fue el concierto que fue mágico, visual, una locura también, y ahora un nuevo disco.
2: Así es. Estamos estrenando nuestro séptimo álbum.
0: Ajá.
2: Se llama Deja Vu. Y pues es un disco de rolas inéditas, puro cañonazo que la gente pues no ha escuchado. Ya sacamos varios sencillos el año pasado y unos meses de este año. Y ahorita estrenamos una versión que curiosamente... Pues la gente pensó primero que era como si hubiéramos hecho un autocover de Desde Que con en inglés, que se llama Since That Day, pero resulta ser la original. Esa es la versión original y la compartimos en este disco como un regalo a nuestros escuchas. Pues ahí la teníamos guardada.
0: O sea, así nació esta canción.
2: Nació
0: en inglés.
3: En realidad la rola era en inglés. La llevamos al estudio, fuimos a grabar este disco por ahí de 2003 a Nueva York.
0: Ajá.
3: Hicimos todo el disco. Hicimos la rola en inglés, regresamos, hicimos dos rolas. Estas rolas las hicimos con un productor que se llama Andrew Wise, que es nuestro productor de cabecera.
0: Andrew.
3: You know. Bueno, para que la banda, igual que no sabe, es productor de los Babasónicos, de este Rollins Band, es bajista de Yoko Ono, un maestro chingón.
4: Wow, okay.
3: Y hicimos esas rolas, hicimos dos con Meme de Café Tacuba. Un saludo al Meme, sí, que obvio no nos está oyendo, pero igual le mando saludos.
0: Sí ha venido, sí, sí.
3: Hicimos dos con Meme. Y esas rolas le llegaron a Gustavo Santaolalla.
0: Sí, de Argentina.
3: Y nos dijo, me encanta, loco, me encanta esto que estás haciendo con los Liquids. Lo firmo, pero rehacé el disco tú. Nosotros, ¿cómo, güey? Pero hicimos el disco. Sí, pero quiero que lo hagan con Meme, si no, ¿qué prefieren?
0: Y...
3: Madres, tuvimos que darle puñalazo a Landru.
0: Ajá.
3: Y rehicimos todo el disco de Jardín con Meme. Y justo esa canción nos dijeron Meme y Santaolalla, oigan, hagan esa rola en español. Nosotros, Nel, es en inglés, güey, háganla en español y va a ser un hitazo.
0: Y es órale, un himno, es
3: la
0: un
3: pasamos
0: himno
3: a español. Y pues sí, luego Andrew ya nos perdonó y ya volvimos a trabajar otros dos discos con él.
0: Pero
3: y todo
0: aparte
3: bien.
0: Ese disco de Jardín fue éxito tras éxito, o sea, es uno que sí es un gran paraguas también de Liquids, ¿no?
1: Sí, yo creo que fue el disco que hizo que Liquids diera ese como abanico, es internacionalización también, y a partir de ahí pues sí empezaron a suceder muchas cosas, ¿no? Ya festivales internacionales, sí, y todo esto. Y bueno, esta canción, como decíamos, es el sencillo que estamos manejando ahorita, Since That Day, que pues es este regalo. Que...
0: Para irnos a Coachella, ¿no?
4: Oiga, para que sientan todavía más bonito y así se pavonen más y se despierten ahora sí. Fíjense que la semana pasada, justo en una sección que tenemos, la cantaron.
0: Sí, se
4: o sea,
0: pidió, la
4: marcó,
0: gente la pidió y
4: la
0: todo.
4: Marcó a cantarla. ¿Ah, sí? Entonces yo dije, ¡oh, qué buena rola! No
0: en español.
4: Y obvio, así en español.
0: Ah, ok.
4: Obvio, ya súper agregada la playlist desde ese día. Está chido, me la recordaron. Y a ver, justo, bueno, ya volviendo un poco al tema, estoy aquí metidísima en su Instagram. Está bien chido. Esta como que será la portada del disco.
3: Sí.
4: Ajá. A ver, pero
3: ese va a salir, va a salir en vinil.
0: Órale.
3: Se está ahorita maquilando.
2: Correcto.
3: Y sale el vinil, tú sabes más de eso.
0: Adelante, Eddie.
2: En unos meses, unos meses que se va justo a aterrizar el disco en un show que vamos a dar aquí en la Ciudad de México.
0: ¿Cuándo?
2: Esta es la primicia de esta noticia.
0: Paren todo, Milayón. Información precisa para toda la cadena nacional. Los Liquids tienen información en Ya Párate.
2: Ese show que dimos en el Metropolitan, que se llama El Ataque de los Cabeza de Limón, lo vamos a repetir, por decirlo de una manera, pero lo vamos a presentar en La Maraca el 9 de octubre.
0: ¡Vamos!
2: Boletos
0: en La Maraca.
2: Los boletos salen el viernes para que estén truchas.
0: 9 de octubre.
2: Y el 9 de octubre pueden ver El Ataque de los Cabezas de Limón. Es una puesta en escena tipo off-Broadway, no Broadway. Como que ahí atrasillo.
0: Oye, y va a haber como interacción con el público, así que vayan, porque La Maraca da para eso, ¿no?
2: Es una cosa medio inmersiva el show, y tiene personajes, hay pues disfraces, bailarines. Claro. Es un imperdible si les gusta Liquids y si les gusta también el surrealismo en vivo.
0: 9 de octubre.
3: Okay. 9 de octubre, y sí, pónganse truchas porque cuando hicimos ese show fue sold out.
0: Yo lo sé. Rápido.
3: Y se van a ir rápido los boletos, entonces va a estar muy chingón. Estamos muy contentos porque aparte vamos a tocar varias rolas del nuevo disco.
0: De las nuevas.
3: Más aparte, pues, todos los sencillos que hemos sacado y se va a poner muy cotorro. Está muy chingón el
2: algo que
3: el show.
2: Tiene de diferente también hacerlo en La Maraca es que es sin sillas. En un teatro tienes una...
0: Claro.
2: Pues una experiencia distinta como público.
0: Y aquí, tiene dos pisos,
2: La Maraca, sí. Arriba sí va a haber sillas, como mesas, pues. Pero abajo va a ser general.
0: ¿Sabes que venden el whisky a litro, sabías? Se pone bueno. en vasote.
3: Dame la sábana.
0: Dame el maracazo. Dice. Sí. A ver, Milayón, súbele tantito a la versión en inglés de desde que estábamos escuchándolo. A ver, ahí va.

0: ¿Sabes qué me pasa? Es que es una rola muy canchera. O sea, es para estar en la cancha del fútbol. ¿No? O sea, se pone bueno. Oye, hablando del nuevo disco, hay canciones de Deja Vu que podrían ser la segunda parte o continuación de otros hits.
1: Pues yo creo que es más como una...
0: Y lo digo por cerezas, ¿eh?
2: Ajá, sí, sí.
1: Fíjate, oye, es como una recopilación, sí. Lo que acabas de decir de vos. Si es como que de todos los discos hay un género que adaptamos para este Deja Vu. Por eso se llama el disco de Deja Vu. Un poco estamos manejando dentro de todos los géneros que hubo desde el primer disco, como ese cerezas... Tiene, le puedes dar como remitentes a
3: Jardín, ¿no?
1: A Jardín, por ejemplo.
3: O al primero.
1: Ajá. Entonces, este disco se llama Deja Vu por lo mismo, porque es como un recuento de los años, de las canciones que ha tenido el Liquids en todo este tiempo. Muy bien visto,
0: amigo. Sí, no, oye, sobre todo porque mi amigo personal, Teo, me lo mandó por WhatsApp. Salió el disco y me lo mandó por WhatsApp.
2: Le dije, Mitch Gabo.
0: Dátelo.
2: Quemón, güey.
0: Sabes que también me gusta mucho que tiene esta cuestión de que a veces hoy las canciones tienen que ir rápido, ¿no? Que el TikTok, que ya que entra el coro, no. Y con Liquid se disfruta. Sí. La intro está, déjame vivirla.
4: No ha perdido esta esencia y está chido. Y este año están cumpliendo la edad de Jesucristo.
0: Órale.
2: Dios santo, espérate,
4: 33 años, pero tiene que tener algo especial, ¿no?
2: Sí. Vamos, 33 años, vamos a ir a misa.
0: Como ya los orilló.
2: A mi sala.
1: Tiene de especial que ya usamos Just for Men.
0: Sí, claro.
1: Tenemos muchas, muchas cosas para celebrarlo. Entre ellos, este cómic que se llama Las Fábulas del Oso, que ya por ahí ya hay gente que ya lo pudo adquirir.

0: octubre a la maraca, ¿no? Exacto. Por favor, no sean gachos.
1: Y vamos a estar, este es un cómic que trabajamos junto con Alfredo Bedoya y Luis Antonio Delgado.
0: Véngase al streaming, lo estamos mostrando en la en las cámaras.
1: ¿Dónde está?
0: Ahí está, tu camarita de enfrente, que es nuestro canal de YouTube, es Los 40 México.
2: Soy muy bueno enseñando estas
0: cosas. A ver, nuestro edecán,
2: sí,
0: Teo. Wow, qué bonitos dibujos, en verdad. O sea, las ilustraciones súper lindas.
1: Y todo este tipo de cosas. Y todo está, mira, todo está incluido en el show. En el show de
3: qué cool.
0: Qué bonito.
1: El ataque de los casas de limón tiene todo que ver, ¿no?
4: El show es medio como un cómic hecho vivo, ¿no?
3: Ok.
0: Toda la intervención. Oigan,
3: está demasiado cool, ¿eh?
0: Los veo los tres aquí. Súper cool, los tres. Súper guapos, evidentemente.
4: Muchas gracias.
0: Me los imagino en una película así como lo hizo Magneto. ¿Se verían próximamente, ahora que hay tantas plataformas y oportunidades, una peli de los Liquids?
1: Viene algo. Oye, también es especial.
2: Oye, es que nos estás, nos estás siguiendo los pasos.
0: ¿Cuál es? O sea, ¿si existe?
3: O sea, sí, estamos en eso. O sea, ya lo iba a regañar por su pregunta. Pero de,
0: no. A ver.
3: Pero mira.
2: No, sí estamos en eso.
1: Previo a esto, vamos a sacar un podcast.
0: Bien,
1: también okay. Ya está,
0: por favor.
1: Pues ya cocinándose ya. Bueno, ya se cocinó, ya tenemos los primeros capítulos.
0: Qué buena onda.
1: Que tienen que ver con lo que va a pasar en un futuro que
0: es el camino a.
2: Es que es un documental película.
0: Por favor.
2: Y vamos a actuar.
0: Obvio, sí, momentos.
2: Tenemos un show de magia que se llama Los Magorditos.
0: Órale.
2: Yo soy el mago huevón.
0: Ajá.
2: Eddie Popperfield y Ropini el Maggini.
0: Okay.
2: Entonces estén pendientes.
0: Estén atentos.
2: Porque también en los shows, en los meet and greets, vamos a hacer unas cosas de magia que estamos.
0: Oye, ¿y el podcast cuentan sus historias de giras o realmente como que otras cosas?
1: Fíjate que
5: pareces
1: sí.
5: Pareces adivino, oye.
2: Sí, no, bueno, Gabo.
0: Estoy cañón, ¿no?
3: Sí. O sea, ya.
5: La idea es platicar con personalidades de los 33 años de vida de la banda.
2: Mira. Nuestro siguiente invitado,
0: claro, por favor.
5: Donde vamos a platicar vivencias en común, que nos ha cruzado la vida hacer locuras y nuestra vida ha sido un poco surreal.
0: Sí.
5: Entonces eso, platicarlo, creo que está muy cotor.
1: Sí, es un poco el punto de vista de alguien que ha convivido o hecho convivido con la banda en distintas etapas de la vida, ¿no? Es una banda, creo que ha estado durante varias etapas de lo que es el rock nacional e internacional. Entonces pues nos tocó toda la etapa de empezamos junto con Molotov, con Zoé, con la Placina Mosh.
0: Los festivales, el Vive Latino, bueno, les tocó de inicio.
1: Molotov, todos estos, como dices, los festivales. Entonces, todo esto visto desde el punto de vista de estos personajes con los cuales hemos convivido desde nuestros inicios, cómo nos veían, cómo los veíamos nosotros a ellos. Entonces es interesante, está muy pronto. Yo creo que terminando, es que viene el mundial también.
0: Sí, hay que aguantarse un ratito.
2: Sí, no, ahorita es que termine el mundial. Unas caguamas, quiero ver Uzbekistán, Colombia.
0: Ya, ya. Y después vemos.
2: Y vemos.
0: Sí, bueno, ya sale el 9 de octubre, los Liquids en el Maraca, en la Maraca, aquí en la Ciudad de México. También su nuevo disco, Deja Vu. Se quedan un ratito más con nosotros en el streaming. Vámonos con música.
3: Yeah.
0: Que suene Juan Solo, 7 de la mañana, 50 minutos. Estás en Japón.

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5: Son las 7:55.
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7: Son las 8 en punto.
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9: Se les prometió, se les dijo, hay boletos. No, o sea, yo nada más leí y te juro que quiero participar. Hay boletos de Disney on Ice.
10: No, no, a ver, ojalá.
9: Disney on Ice, viva
10: ojalá
9: la mañana.
10: Ojalá quisieras participar desde que los leyó. ¿Lo quemo o no lo quemo a Tommy?
9: Quémalo, quémalo.
10: Está bien, no se diga más. Dijo, oh, no manches, que hay boletos para Disney on Ice. Déjame de una vez los aparte. Dije, ¿qué?
9: Déjame
10: no
9: los pido, dije.
10: Dije, no.
9: ¿Pero por qué?
10: No quieres, participa, lo siento.
9: De Academy East también hay boletos para The Academy East, y así como lo dijo Nash, se suma a la mesa ya para Tiana, arroba el Atomics.
11: Aquí andamos, papi, con todo y ahora sí con...
9: Eso dice, más. Con todo y pierde la tercera, no, no manches. Espérate. Pónganse pilas, por favor. Hay llamada, bueno.
12: Hola, buenos días.
9: ¿Cómo estás?
12: Muy bien, gracias.
9: ¿Quién habla? Allá, párate.
12: Sharon.
9: ¿Cómo?
12: Sharon.
9: Sharon, boletos, ¿para qué quieres, Sharon?
12: Para Disney on Ice.
9: No hay, fíjate, ya me los voy a llevar yo.
12: No, no creo. Voy contigo. No,
9: ah, va. Pero de la mano.
10: Ay.
9: Oye, Sharon, ahí te van tus boletos de Disney on Ice, preparada con el Turbolengua. Recuerda que vamos a ir repasando el abecedario y la letra que te toques con la que tienes que responder. Giramos la ruleta en el streaming. A ver qué categoría te toca. Dice excusas para no prestar dinero.
10: Uy,
9: esa es perfecta para Nashla. A, Atomics.
11: A lo mejor no me pagas, mano.
9: B, Sharon. B de burro.
12: Bájale mejor a tu rollo.
9: C, Nashla.
10: ¿Cómo? ¿Crees que tengo dinero? Ay, no.
9: Excusas para no prestar dinero. D, Atomics.
11: ¿Desde cuándo pagas tus deudas? No, no, no.
9: E, Sharon.
12: Es que ahorita no estoy prestando.
9: F, Nashla.
10: Fíjate que ando en ceros, mana.
9: G, Atomics.
11: Oh, gasté un montón, mana.
9: Entren en situación, entren en
11: el
9: situación.
11: Mismo mood,
9: y Sharon.
12: Igual y no creo.
9: Bien. Excusas para no prestar dinero. J, Nashla.
10: Jochis, ya lo invertí todo. Sí, todo, todo.
9: K, Atomics.
11: Kilos de deudas tengo, no, no puedo.
9: L, Sharon.
11: ¿Y sí?
12: La verdad no creo hoy.
9: Órale, M, Nashla.
10: Mira tú también a quién le estás pidiendo, no manches, pues no hay.
9: Ay, ya bien largo. N, Atomics.
11: ¿M?
9: N, de niño.
11: Ah, no, la verdad es que ahorita no tengo, discúlpame, mano.
9: Órale, Ñ, Sharon, Ñ.
12: No creo.
10: No creo.
9: No creo. Oh, Nashla.
10: Oh, que la... No, ahorita, de verdad, ando quebrado.
9: Y más, más, más.
10: Ando quebrado, mano. Fíjate que como me casé en viernes, martes 13, que bien dice el dicho, obviamente, no te cases ni te embarques, pues ahí tienes a tu tonta.
9: Gracias, ve, Atomics.
11: Pero ¿por qué nunca tienes varo, mano? Siempre es lo mismo, no manches, ya consíguete un trabajo, no
9: excusas
11: te pases de lanza.
9: Para, la verdad, excusas para no prestar dinero. Q, Sharon.
12: Creo que hoy no.
9: Creo, es con C. ¡Tache!
10: ¡Ay! ¡Ay! ¡Ay! también, armando una novela.
9: Claro. Perdón, pero era Q.
10: Ni cómo ayudarte,
9: no,
10: Sharon.
9: No puedes defenderla.
10: Se están peleando los boletos incluso aquí en esta cabina.
9: Bueno, hay más llamadas. ¿Quién habla?
13: Hola.
9: ¿Cómo estás? Hola. ¿Quién habla? Ya párate.
13: Karina.
9: ¿Qué pasó, Karina? ¿Boletos para qué quieres? ¿Disney on Ice o The Academy Is?
13: Disney on Ice.
9: Muy bien, Karina. Bájale tu radio, por favor, tantito. Quédate conectada aquí en el teléfono. Vamos a repasar el abecedario, la letra con la que te toca. Vas a responder, ¿ok? La siguiente categoría es... Damos vuelta a la ruleta. Y dice, cosas que le dirías a tu enemigo. Cosas que le dirías a tu enemigo. A, Atomics.
14: Ahorita no tengo tiempo para darte pensamientos.
9: B, Nashla.
10: Baboso, lagartija, asqueroso.
9: Ay. C, Karina. C de casa.
13: Cascarrabias, horrible.
9: D, Atomics.
14: ¿De dónde sacas fuerza, amigo? Eres débil.
9: Cosas que le dirías a tu enemigo. Nashla. Ay.
10: Eres tonto, eres débil, eres asqueroso.
9: Una seguidilla así, ¿no? F, Karina.
13: Fastidioso, asqueroso.
9: Muy bien. G, Atomics.
14: Gastaste mi paciencia, te voy a destruir.
9: H, Nashla.
10: Hueles mal, quítate.
9: De aquí no pasan en esta esquina, dice. Y, Karina.
13: Ignorante tarado.
9: ¡Ay! J, Atomics.
14: Jinetes del apocalipsis van a ir a tu casa a destruirte.
9: ¿Y cosas que le dirías a tu enemigo? K, Nashla.
10: Kiko, ¿conoces a Kiko? Pues ni él te querría.
15: Chavito, yo no te quise por eso.
9: L, Karina. L. Karina, estás ahí.
10: Por favor.
9: L. De loca.
10: Karina, ¿por qué se fue? ¿Por qué? ¿Qué pasó ahí?
14: Y a su barco le llamó.
10: ¿Por qué colgó?
9: Libertad.
10: ¿Estuvo ofensivo algo? Yo que creo dijimos? Que
9: se, no, yo pues, feo. Se le cortó. Una llamada más en el Turbo Lengua. Bueno.
16: Hola, ¿qué tal?
9: ¿Cómo estás? ¿Cómo te llamas? ¿Quién habla? Ya párate.
16: Lisette.
9: Lisette, bienvenida. Ya párate. ¿Boletos para qué quieres?
16: Disney.
9: Disney on Ice, luego ya se la sabe, Lisette. Ok, ahí te va el Turbo Lengua. La categoría es la siguiente. Lisette participa por boletos de Disney on Ice. En el Turbo Lengua es sobrenombres a tu suegra. Apodos ay, para tu no suegra. Manches. Iniciamos contigo, Lisette. Ah, Lisette, ah. Lisette, estás
16: Arpía.
9: Con
16: nosotros.
9: Arpía, gracias. Ay. B, Atomics.
15: B, bomboncito. Su hija salió igual que usted.
9: Ay, la besa, ¿no? C, Nashla.
10: Caro, preciosa.
9: D, Lisette.
16: D,
9: dedo.
16: Demonio.
9: E, Atomics.
15: Estás horrenda, suegra.
9: Apodos para la suegra. F, Nashla.
10: Foquita.
9: G, Lisette.
16: Gusano.
9: H, Atomics.
15: Llena venenosa.
10: Ay.
9: Pero es que puede ser bonito, hermosa mi vida, mi amor. Claro. Y yo, Nashla.
15: Dime suegras feas.
10: Y mi.
9: ¡Tache!
10: Revíveme.
9: J, Lisette.
16: Camioncito.
9: K, Atomics.
15: Koala trepadora.
9: L, Lisette.
16: Lucero.
9: M, Atomics.
15: Mamá segunda.
9: N, Lisette.
10: Ay, no, J, Atomics, please no.
9: N.
15: Es de barbero.
9: Cosas que le diría. Ah, no. El sobrenombre es a tu suegra. Venga, Lisette, con N de niño. Nana. Ñ, Atomics.
10: Nana.
9: O, Lisette.
16: Osa.
9: P, Atomics.
15: Panecito de azúcar.
9: Q, Lisette.
16: Quesito.
9: R, Atomics.
15: Rata de dos patas.
9: S, Lisette.
16: Tapito.
9: T, Atomics.
15: Tonta.
9: Tonta. Ulisset.
16: Uva.
9: B, Atomics.
15: B de vaca.
14: Vaca lechera.
9: W, Ulisset. W. Tres.
16: Whisquito.
9: X, Atomics.
15: Cholo Escuintla sin pelo.
9: Y, Lisset. Apodos para tu suegra con Y. ¿Cómo?
16: Gilla.
9: Ah. Z, Atomics.
15: Zarampahuila.
9: Para ganar tus boletos de Disney on Ice. Con A. Apodos para tu suegra, Lisette. Con A.
16: Amorcito.
9: ¿Cómo?
16: Amorcito.
9: Y no sé.
10: ¿Por qué?
15: Yo no le diría así a mi suegra.
10: Amorcito. Bueno, tú le dirías mamá a tu suegra, Tomix.
15: Mamá, mi suegra, yo sí le diría mamá.
9: Mamá segunda.
10: Dijo. Ay, no, qué horror.
15: Mamá segunda.
10: Por estar soltero.
9: Amorcito, ¿lo apruebas?
10: Ay, es que, a ver, la neta está bizarro.
9: Pero es una respuesta correcta. ¡Felicidades, Lizeth!
10: Oye, Lizeth, te llevan los boletos, pero me tienes que prometer algo. ¿Lizeth?
16: Sí, dime.
10: Te vamos a dar los boletos, ¿okay? ¿Ok? Pero prométeme algo con todo tu corazón.
9: Prométemelo.
10: No, sí. Júramelo que nunca okay. le vas a decir a tu suegra amorcito. O sea, por tu bien. Por tu bien hazlo.
15: Ni mamá segunda.
10: Ni mamá segunda. O sea,
15: ni mamá segunda.
10: Es bizarro.
9: Órale.
10: Ay, pero qué chido, prometo. Te los llevaste. ¿A quién vas a llevar?
16: Gracias. A mi hija.
10: Ah, perfecto.
15: Y a Gabo.
10: Dice a mi suegra.
9: De hecho, dicen que ya están los personajes de Zootopia también, ¿eh? En esta temporada de Disney on Ice. ¡Viva la magia! Del 1 al 26 de julio, Auditorio Nacional. Y los 40, obviamente, se van a llevar a Lizeth como ganadora. Te mandamos un beso. No cuelgues, porfa.
16: Gracias.
9: Oiga, les recuerdo que hoy es lunes de ligue, ¿eh? Ahí viene Leopi.
15: Ay, papá.
9: Arroba
15: ay.
9: El efecto Leopi. No se me vaya. Pónganse sexy, pónganse abierto, ¿no? Abierto a cualquier recomendación.
10: Sí, no, si pensabas que el 2026 era el año para conseguir pareja, aún puede ser. Quédate para escuchar los consejos de Leopi. Ajá. Y ya poner en marcha el plan, porque estamos en mayo. Son Atomix.
15: Ya, ¿verdad?
9: Son las 8. No. Contándole los meses a la Tomix y novia. 8 de la mañana con 10 minutos. Vámonos con Vuelve Los Ángeles Azules, Ricky Martin y Tini en Ya Párate.
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7: Son las 8:11.
8: ¡Ya!

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9: Son las 8 con 19 minutos.
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10: Son las 8:25.
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17: Importante, esto es importante porque quiero llevarte a la contraria, pero me gusta que sostienes la postura, no claro. Nashla. Si está en un momento donde el tanque negativo está lleno por el duelo que sea, no.
18: Ahí
17: te
18: no,
17: acerques.
18: todavía no.
17: Porque literalmente esa relación va a fracasar o lo que quieras intentar no va a funcionar.
18: Pues ya va a empezar mal, ¿no?
19: Hay que tomar en consideración que tal vez entras a esa relación no porque realmente te pareces la persona atractiva con la que quisiera un noviazgo, sino porque llegaste en un momento vulnerable y te convertiste en el salvavidas.
17: Y estás tapando ahí un hoyo.
18: Exacto. Oigan, comentarios okay. Acá del streaming. Ay, dice, importante. Me encanta tu chamarra, Leope, nos dice Irma Garza, me encanta tu chamarra, Leopi. Y también Café 44 dice, amo los lunes con L de Leopi. Hay pregunta para Leopi. Dice así, arroba Isabel López. Pregunta, ¿cómo o qué hacer para que la persona que te gusta te pele?
19: Bueno, siguiendo en este orden de ideas de la clase de hoy, sería buena idea averiguar qué cosas a la otra persona le gustan, le emocionan, le causan felicidad, le entretienen, y en la medida que más puedas tú darle de eso, compartir eso, platicar de eso, o tener experiencias con esos temas, es más probable que la otra persona se interese, precisamente porque estás siendo tú el o la que le llena ese tanquecito emocional.
18: ¡Ay, qué bonito! Ahí está la respuesta, y aparte con la metáfora del tanquecito, ¿no?
19: Es correcto.
17: Me gusta lo del tanquecito. Voy a aplicar la de...
19: Está bonito.
17: De pronto de... ¿Qué haces? Nada, llenando el tanquecito emocional de mi amorcito.
18: Ah, luego también está el otro lado, ¿no? De que pues eres una pareja mala, o te portas mal, o la llegas a otro lado y ya vas llenando el tanque negativo.
17: Exacto.
19: Exactamente. Y cuando te das cuenta, ya pusiste en peligro tu relación.
18: Ya explotó ese tanque.
19: O tal vez también hay que tomar en consideración qué tanto haces tú cada semana o cada día por llenar tu propio tanquecito. Haces cosas que te hagan feliz, que te den paz, sensación de logro, emociones positivas, porque si tú no traes tu tanquecito bien llenito, el otro no te lo puede llenar por completo.
17: Yo traigo el tanque emocional ahorita desesperado.
19: Ok.
18: nivel desesperado, dice. No, oh, manches. Denle un abrazo a Nash.
19: Sí, okay. Sí, por favor.
17: No me engacho.
19: O azúcar. No, un
17: mucha
19: pan.
17: Presión.
18: Oigan, les dejamos los teléfonos por si tienen dudas para Leopi 55 5166 8101, o también en el WhatsApp pueden mandar su voz, su nota de voz, que es el 55 49 35 24 41, ¿no? Sí. Y ahí la dejan para la próxima semana, tal
17: no,
18: vez.
17: No, para el interior de la República, yo también les mando un teléfono 800-00-610-00, para que también se unan a la conversación. Y oye, está interesante, me estás haciendo cuestionarme mucho. O sea, yo intento luego, fíjate, ¿no? Y es esto algo muy común. Cuando estás en una relación, intentas tú llenar el tanque emocional de forma positiva de tu pareja, y luego te olvidas de tu propio tanque emocional.
19: Exacto.
18: Oye, ¿y ¿no? qué tal la otra teoría también de el 100% es la pareja? ¿Cuánto le pones tú a ese 100%? O sea, por ejemplo, yo le pongo el 70 y mi pareja le pone el 30.
17: O sea, ¿es no un tiene que ejemplo ser... real o...?
18: No, es como que también para que tú valores cuánto porcentaje le estás poniendo a esa relación o a esa prospecto. Pero
19: ahí tocaste un punto importante. O sea, pongamos que fuera el 50-50, y luego están los que dicen que son el 100 y el 100 y ese tipo de teorías. Pero lo que sí está padre entender es que si de pronto tu pareja anda disminuida por algo, algo le pasó, anda tristón, te va a tocar echarle más ganas, te va a tocar compensar, meterle más claro, inversión a llenarle ese tanquecito, porque pues ahorita el fuerte eres tú y ella está tal vez cabizbunda y triste, o al revés, ¿no? Entonces sí, de pronto toca hacer más para llenar el tanquecito del otro, y también siempre estar conscientes de nuestro propio tanquecito, porque de pronto tú te arrojas a todo lo que le haces a tu pareja o por tu pareja, y si tú andas medio disminuida, pues no va a jalar.
18: Así wow, es. Por favor, denle follow arroba el efecto Leopi. Toda la cadena nacional, vayan directamente al Instagram, busquen arroba el efecto Leopi, por favor.
19: Búsquenlo.
18: Más información ahí, y además, pues las preguntas que quieran. Hay una pregunta que la vamos a resolver en el streaming, ahorita te la digo.
19: Va.
18: Para que vengan aquí al canal de YouTube de Los 40 México. Vámonos con música. Gracias, Leopi.
19: Un placer.
18: Ella es Kayalana, el amor de mi vida. 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
6: Son las 8 con 36 minutos.
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3: 8 de la mañana, 42 minutos, hora centro de México. 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
4: Hoy.
3: Está el Atomix, está Nashi Roll y queremos que nos marquen para pedir rolas. 55-5166-8101 o el
5: 800-00-610-00 para el interior de la República, bandita.
3: También hay un WhatsAppitín, que es el
4: 55-5549-3524-41. Gabo, claro que sí.
5: Oye, me gusta esta sección, ya te la sabes.
3: Sí.
5: Y he ensayado varias, estoy ya a punto de sentir que es mi momento, pero
3: espérate,
5: pero cállame la boca.
3: ¿Cómo que es tu momento? Todavía no.
5: Tráeme más kin si es necesario. Márquenle porque corremos el riesgo de que cante antes. Ay,
3: yo quiero cantar una rola.
4: Una de Babasónico.
3: Yo quiero cantar una de la de Baby Te Quiero. ¿Se vale?
5: Sí, pero cántala.
3: Baby Te Quiero.

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1: Por fin hay llamada, qué bueno, gracias. Buenos días, ya párate. ¿Quién habla?
2: Hola, habla Vale.
1: Vale. Oye, ¿qué canción quieres el día de hoy?
2: Ya las vine a salvar de las voces de Gabo, pero quiero un poco de tu amor de RBD.
1: ¡Uy, qué buena rola! ¡Qué buena rola!
3: Wow, pero ¡cántala!
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0: Bueno. ¿Quién habla?
1: Hay otro.
2: Hola.
0: ¿Qué tal? ¿Cómo estás? ¿Cómo te llamas?
2: Soy el Kobe.
0: El Kobe, bienvenido a Ya Párate. ¿Qué rolita quieres que suene en las más pedidas?
2: Se puede la de Colgado en tus manos, pero que me ayuda Nashla.
0: ¡Ay, qué buena rola! La de Carlos Baute, ¿no? Y Marta Sánchez, ¿no? Creo.
1: Pero, por supuesto.
0: ¡Cántala!
2: Quizá no fue coincidencia.

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1: No sabemos quién es peor.
0: Cuidado.
1: Ella o ella misma.
2: Ella contra ella.
3: Llamadita, ay, llamadita.
1: Bueno.
4: Hola, buenos días.
1: ¿Qué pasó? Buenos días, ¿quién habla?
4: Marlene de Veracruz.
3: Marlene de Veracruz, saludotes hasta allá. ¿Qué canción quieres?
4: La de los luchadores.
3: Ea.
1: ¿Cuál es esa?
4: Se las canto para que sepan cuál es.
1: Vale, va, bueno, pero bueno. ¡Cántala!
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0: el cabello.
1: ¡Ah, llamada! ¡Bueno!
2: Hola.
1: ¿Qué pasó? Bienvenida. Ya párate. ¿Quién habla?
2: Karina, la que se le cortó la llamada en el Turbolengua.
1: ¡Venga, no, mi manches, Cari! Ahí queda pendiente. ¿Qué rolita quieres?
2: La de Ernesto D'Alessio, del uno para el otro.
1: Órale, del uno para el otro.
3: El otro para el uno, que es lo mismo.
1: Pero, ¡cántala!
2: Es que tú y yo somos el uno para el otro.

0: cachorrito de león dormido, ¿cómo?
1: Ahora sí ha llegado.
0: No.
2: Estás en tu.
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1: 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Adelante, Nashla.
4: Gracias. Esto es Umbrella de Rihanna.
1: Me gusta, me gusta.
4: Venga.
0: Vale.
1: Pero.
0: Canta la Nashla.
4: You have my heart.
0: Ya sacó el paraguas, Gabo. Ya está lloviendo agua, lloviendo.

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5: Son las 8:54.
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5: Son las 8:54.
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0: ya sé, es tempranito.
1: Pues es para que te pares.
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5: ¿Qué tal? Esta es la información. En lo local, el Ayuntamiento de Tapachula, a través de la Secretaría de Obras Públicas, informa que derivado de los trabajos de pavimentación hidráulica, permanecerá cerrada la circulación en la 13 calle Poniente, entre 12 Avenida Norte y Avenida Insurgentes a partir del lunes 11 de mayo, desde las 7 de la mañana. Pedimos a los conductores y peatones tomar sus precauciones y utilizar las vías alternas señaladas para evitar contratiempos. Agradecemos su comprensión y colaboración mientras se continúan realizando las obras para el mejoramiento de Tapachula. En lo estatal, de acuerdo con el último corte de autoridades ambientales, la entidad chiapaneca ha registrado hasta ahora un total de 144 incendios, de los cuales casi la mitad corresponden a áreas naturales protegidas, detalló Juan Jorge Gutiérrez Ramírez, enlace de información de la CONAP, Frontera Sur. Cabe señalar que por regiones, de acuerdo con el Centro Estatal de Protección Civil, Monitoreo de Riesgos y Manejo del Fuego, Cintalapa y Villaflores, así como otros municipios de las zonas Frailesca, Valle Soque y Sierra Mariscal, son los más afectados por estos fenómenos. En lo nacional, tras la ola de críticas por el anuncio del fin del ciclo escolar anticipado, el titular de la Secretaría de Educación Pública, Mario Delgado Carrillo, informó que el próximo lunes 11 de mayo revisará la propuesta de ajuste del fin de clases para el 5 de junio. El próximo lunes nos vamos a volver a juntar todos los secretarios y secretarias de educación de las entidades para revisar nuevamente el calendario escolar y hacer ya una propuesta definitiva para el próximo lunes, comentó el titular de la SEP. Muchas gracias por su atención. Le informó Héctor Hernández.
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1: 50489. Ya pasó el 10 de mayo, ya lo sé, pero aquí en Bien y de Buenas te seguimos sorprendiendo, así que muy, pero muy pendiente. Bueno, esto es Bien y de Buenas, te vuelvo a recordar cómo nos puedes escuchar. 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Carta, a la carta. Más de 17 estaciones de radio en todo el estado de Chiapas y Villahermosa, Tabasco. Somos la cadena de radio más grande, más importante del sureste mexicano. Esto es Bien y de Buenas. Estamos a través de 96.1, los 40 Tuxtla, 99.5, los 40 Tapachula. Bienvenidos.

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15: ¿Sabías que el unicornio es el animal nacional de Escocia? Al parecer, fue elegido por su relación con el dominio y la caballerosidad, así como con la pureza y la inocencia en la mitología celta.
14: ¿Ya aprendiste algo nuevo? 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
1: Todos los árboles, es contacto con la naturaleza, entonces reduces el estrés, se disminuye el cortisol, aumenta esa sensación de bienestar, la presión sanguínea va bajando, y la verdad es que no es suplemento, sino es una acción terapéutica, es el contacto con las plantas, con la tierra, con el aire libre, con el astro rey, que a muchos ahorita les está cayendo muy mal. Ay, no, yo ayer fíjate que disfruté mucho el astro rey. Como 2 horas estuve así. Ahí con la abuela rocanrolera. A ella no la puse al sol, ¿ok? Ella estaba en sombrita. Pero bueno, la verdad es que caminar en parques, en baño, dicen, voy a darme un baño de bosque. Es que es bueno darte un baño de bosque. O sea, observar la naturaleza, respirar aire puro. Todos estos compuestos orgánicos contienen fitoncidas y terpenos. Y en los árboles, pues todo esto mejora a nuestra respuesta inmune. Entonces, la próxima vez que estés con, ahora sí que con los suplementos vitamínicos, recuerda también que existe la vitamina N y que puedes adquirir los nutrientes, beneficios sumamente importantes para reducir el estrés. 9:24 esta semana. Bueno, pues en esta semana viene el Día del Maestro. ¿Será que tocamos el tema? ¿Tú qué opinas? ¿Será que sí? ¿Será que no? ¿Los voy a poner mal y de malas? ¿Será que siempre sí? ¿Será que siempre no? No lo sé, pero bueno, la verdad es que hay tantas cosas que se dicen. Lo que sí te voy a comentar es que yo me pongo a pensar por todos los padres de familia, tanto mamás como papás, que ahora dos trabajan en casa para poder llevar el recurso económico a casa, porque el dinero es muy necesario y es sumamente importante para mantener un equilibrio en la salud de la familia. Entonces, ahora me pregunto, los niños y las niñas, ¿dónde van a estar? O sea, no lo sé. ¿Cómo le van a hacer? Alguien que me comente, 961-61-50489. 9:25. ¿Qué te parece si nos vamos con música? ¿Cómo que se te antoja escuchar? No lo sé. Manuel Ali tiene ya preparado algo para nosotros. Así que quédate aquí en Los 40 Tuxtla, 96.1, Los 40 Tapachula, 99.5.

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3: Reportes de la Secretaría de Salud Federal. Chiapas registra 16 casos de muerte materna hasta la semana epidemiológica número 17 de 2026. De acuerdo con el informe semanal de notificación inmediata de muerte materna, Chiapas se colocó como la segunda entidad con más defunciones maternas en el país. El informe detalla que los servicios públicos del IMSS en Bienestar concentran el 36.6% de las defunciones notificadas a nivel nacional, con un total de 142 casos en todo el país. En el caso de Chiapas, la distribución de las muertes maternas indica que la Secretaría de Salud Estatal reportó un caso en sus unidades médicas. El IMSS contabiliza 5 casos. IMSS en Bienestar, otros 5. El ISSSTE, 1. Servicios particulares, 1 más, mientras que 3 corresponden a casos sin atención médica y otras causas. Las cifras nacionales muestran que la razón de mortalidad materna en México es de 21.8 casos por cada 100.000 nacimientos vivos, además de una disminución de 22 defunciones en comparación con el mismo periodo de 2025. Además de Chiapas y el Estado de México, las entidades con mayor número de casos son Puebla, Veracruz y Michoacán. Hasta el siguiente comentario.
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0: Con 36 minutos exactamente. Oigan, bueno, pues fíjate que ayer vi una película muy bonita. La verdad se las recomiendo muchísimo. Ay, es que se me fue el nombre, fíjate.
1: ¿Cosas maravillosas?
0: No, brillantes. Criaturas brillantes. Sí, oigan, de verdad, se las recomiendo. No, criaturas luminosas. Si no estoy mal, son criaturas luminosas. Está en Netflix con Sally Field, Lewis Pullman, Alfred Molina. Está muy buena, muy bonita. ¿Saben qué? Son de esas películas y ya me habían dicho que estaba en una de las más elegidas en esta plataforma de Netflix. Y ayer que vi peli con mi hijo, comemos, ya sabes que no sabes ni qué ver. Entonces dije, fíjate que me recomendaron esta. Y me dice, tú elige. Y te prometo verla toda, porque ya sabes que de repente la mamá elige la película y los hijos dicen, ay, qué cursilería, madre. Me dijo, la voy a ver contigo porque es la que elegiste tú, perfecto. Bueno, terminó mi hijo encantado con la película, con el mensaje. Vale mucho la pena verla con sus hijos. De verdad está muy bonita, tiene un mensaje hermoso, hermoso. De mucho de lo que hemos platicado aquí en el programa, de cómo valoramos a las personas de la tercera edad y cómo no valoran las nuevas generaciones a las personas de la tercera edad. Entonces, ya no les voy a decir más. Hay un pulpo de por medio y van a decir, ¿cómo que tiene que ver lo que me acabas de decir con un pulpo? Vean la película de verdad. Criaturas luminosas, está increíble la película. Eso sí, en modo bonito, porque si quieren algo acelerado, acción, olvídenlo. Es una película de reflexión, ¿ok? Oigan, tenemos corte, regreso, 9:37 a.m.
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1: Pero lo que sí se ha comprobado es que la longevidad sí efectivamente tiene mucho que ver, que estés checándote con el doctor y te cuides y demás, pero también se construye en la convivencia, con amigos reales, con amigos que te alimentan el alma, con amigos que te alimentan el, pues digamos que el conocimiento, las experiencias, las risas, el desahogo, la escucha, y es una razón para levantarte cada mañana. Entonces, tu propósito de vida, el ikigai, como dicen, ¿no? ¿Cuál es tu propósito de vida, digo yo? Yo creo que aquí y ahora hay decir, vamos, una nueva página. Entonces, sí, esas zonas azules precisamente se llaman así por ello, porque es el color que es la paz, que para muchos representa la paz, la reflexión, pero sobre todo el vivir el aquí y el ahora, disfrutarlo, no sufrirlo, porque a veces, como nos especializamos en eso. 9:45, vamos con música, estás en Bien y de Buenas a través de los 40 Tapachula 99.5, los 40 Tuxtla 96.1, y estamos iniciando esta semana con todo, con todo, con todo, con todo, con toda la actitud. 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
7: Son las 9:50.
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1: Y se llama Licham, morí para renacer. Así se llama este documental y está en cartelera. Y bueno, hay que decirlo, la verdad es que no es cualquier película. Habla acerca de la vida rural en el México, que también, bueno, pues hay muchos Méxicos. Siempre he dicho que México son muchos Méxicos, muchos matices. Y se ha descrito este documental como una poesía en movimiento que dura más o menos más de una hora. Y desde que amanece, los paisajes eternos de nuestro estado de Chiapas, en los altos de Chiapas, en esta comunidad que a lo mejor parece alejada del mundo entero, y también como chiapanecos estaría muy bien que fuéramos a ver este documental para, digamos, conocer, aceptar, abrazar y apoyar lo que también es parte de nuestra identidad. Y es un sitio donde las madres de familia cargan en su espalda no solamente los hijos, sino también el saco de café, la existencia misma. Entonces, este documental es dirigido por Ana Tsuyev Licham y ya es reconocida en varios festivales internacionales importantes. Ya ganó el premio de Ojo al mejor largometraje documental mexicano en el Festival Internacional de Cine de Morelia en el 2024. Esta película apenas se estrenó el 7 de mayo en la CDMX y en la República Mexicana. Y bueno, pues la verdad es que así como hicimos con este corto, con esta película animada que Pau Vargas trajo a distancia la entrevista con Dariela, la guionista, pues ahora imagínate un documental que habla de nuestro estado y de las mujeres tzotziles y que ya está en cartelera. Apoyar lo nuestro, por favor. Tenemos que ir a verla porque, bueno, la protagonista es Juana, Margarita y Faustina. Son tres mujeres tzotziles y que desafían las expectativas sociales que hay sobre ellas. Entonces, esta es una forma también de darles voz, de apoyar y de difundir. Vámonos con más. Estás en Bien y de Buenas. 9:55 a.m. Se me antoja algo rítmico. ¿Sí tenemos la de Despacito? ¿Sí la tenemos? Sí, digo, recordemos esa canción que ya tiene unos ayeres, ¿verdad? Como 6 años. Aproximadamente, ¿verdad? Bueno, pues estamos en Bien y de Buenas. Regreso.

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4: Son las 10:01.

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3: Buenos días, excelente inicio de semana. Esta es la información. En lo local, el Ayuntamiento de Tapachula a través de la Secretaría de Obras Públicas informa que derivado de los trabajos de pavimentación hidráulica permanecerá cerrada la circulación en la 13 Calle Poniente entre 12 Avenida Norte y Avenida Insurgentes a partir de hoy lunes 11 de mayo. En lo estatal, el secretario de Salud, Omar Gómez Cruz, y el secretario de Educación, Roger Adrián Mandujano Ayala, sostuvieron una reunión de trabajo para promover el programa Chiapas Puede entre las 3.800 personas dedicadas a la partería tradicional en la entidad, siendo esta herramienta de gran alcance beneficiosa para este sector, así como el plasmar sus saberes y conocimientos a las nuevas generaciones. En lo nacional, miles de familiares, activistas y colectivos llevaron a cabo este domingo la 14ª Marcha por la Dignidad de las Madres Buscadoras, quienes exigieron que el Estado mexicano ayude en la localización de sus seres queridos en el marco del Día de la Madre. Los manifestantes, liderados por las Madres Buscadoras, encabezaron la protesta para visibilizar una crisis que acumula 133.601 personas desaparecidas y no localizadas, según datos citados en su más reciente reporte anual. Para más información en Notinúcleo, segunda emisión, la informó Héctor Hernández.
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10: Estamos de regreso y continuamos con más a través de los 40 Tapachula. 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
13: Son las 10:10.

0: 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Aquí en Tuxtla Gutiérrez, estamos aquí en 96.1, 90.3 la TG, la grande, ¿a poco no? 100.1 la qué buena, 89.1 somos radio conectados contigo. 4 radiodifusoras de Corporación Radio Núcleo presentes en la capital chiapaneca. Para que, digo, te memorices esas frecuencias, porque la frecuencia y el nombre es lo que importa, y que somos Corporación Radio Núcleo. Oigan, el internet de los cuerpos. Fíjate que el internet, ahora sí, ¿qué haremos sin internet? Yo creo que ahorita ya nadie sabe qué hacer sin internet. Oye, qué cosa, antes ¿cómo le hacíamos? No era necesario para nosotros, estábamos comunicados. O sea, veíamos cómo, pero teníamos que reportarnos sí o sí con nuestros papás. En un teléfono público, con una moneda, después vinieron las tarjetitas, porque teníamos la obligación, el compromiso y la responsabilidad de decirle a nuestros papás dónde estábamos, de pedir 5 minutos más de permiso, 1 hora más de permiso, ya sabes, ¿no? Pero bueno, ahora con el internet, tan fácil que es comunicarte y no te contestan. Ay, se me acabó la pila. Pero si tú no les contestas a las bendiciones, o sea, es clink, clink, clink, clink, es un mensaje tras otro. En fin. Pero bueno, fíjate que el Foro Económico Mundial sobre Tecnología de Consumo del 2026, ¿qué concepto tiene? O sea, que ya pasamos por el internet de las cosas, o sea, ya es refrigeradores que hablan, que reciben indicaciones, que te avisan que ya va a caducar cierto alimento. ¡Oh! Claro, esos refrigeradores cuestan un dineral, ¿no? Ahora, el internet de los cuerpos. ¿Qué es esto? Estamos hablando de píldoras inteligentes que al tragarlas envían un informe de tu digestión a tu médico en tiempo real. No, o sea, eso ya me rebasó. O sea, y después, ¿va a tener tiempo tu doctor de estar viendo? Claro que no. O bien los lentes que yo... ¡Ay, esos lentes!
1: Pero sí, te sirve para generar un historial clínico. Está chido.
0: Eso sí.
1: Como un control de todos los días.
0: Eso también. En eso sí tienes razón. Ahora, los lentes de Ray-Ban ya sabes que traen grabados. Ya sí, dicen que ya los Meta. Ya. Yo quiero unos, fíjate.
1: Están bien chidos.
0: Ya, yo quiero muchas cosas. Hay que chambearle mucho.
1: Sí, pi.
0: Vender mucho. O lentes de contacto que graban video con un parpadeo. De contacto. Lentes de contacto que graban video con un parpadeo. O sea, hay muchos beneficios y para la medicina preventiva esto es bueno también, pero también el riesgo del hackeo humano. O sea, ¿quién es dueño de los datos de tu ritmo cardíaco? Por ejemplo, tu seguro médico puede subirte la prima porque detectó que te comiste 3 tacos de más. Puede ser.
1: Claro,
0: tú
1: sí.
0: Tú que sabes. Pero bueno, ya existen prototipos. Esto está genial, fíjate. Tatuajes electrónicos que miden el nivel de alcohol en la sangre.
1: Ok.
0: Y bloquean el encendido de tu coche si detectan que no debes manejar.
1: ¡Ah!
0: ¡Oh! Eso está padre. En fin, el límite entre la máquina y los humanos ya no existe. Límites ahora sí. Todo lo que nos podemos preguntar, ¿hasta dónde dejaríamos que la tecnología entre a nuestro cuerpo? Ahí te lo dejo de tarea. 10:19.
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13: ¡Atención! Usuarios de iPhone podrían quedarse sin su aplicación bancaria. La aplicación de Banamex dejará de funcionar en dispositivos que no puedan actualizarse a iOS 16 o superior. Modelos como iPhone 6, 6 Plus y algunos iPhone 7 quedarán fuera, ya que la medida buscará mayor seguridad y mejor rendimiento. ¿Qué puedes hacer? Revisa si tu iPhone puede actualizarse o considera cambiar de equipo para no perder el acceso a tu dinero. Soy Marcos Capistrán. Ahora ya lo sabes.
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2: Y en todas las mamás. Hay muchas maneras de maternar. Hay unas que siguen siendo mamás de sus esposos. Ay, terminamos educándolos, ¿sí o no?
3: Es cierto.
2: Sí, terminamos educándolos.
3: Bueno, de cierta forma.
2: Me dicen por ahí, no te desesperes, Josefina, tengo dos varones, los van a terminar de educar sus esposas. Y yo, no, de eso no se trata. Después por eso no nos quieren a las suegras, oigan. Ay, qué malas soy.
3: ¿Sabes? Es que no es que nos educan, lo que pasa es que somos muy sencillos en muchas cosas. Entonces, pues nosotros somos así que está bien o está mal. Ustedes lo ven como que es educar, tal vez de cierta forma, pero nosotros somos, vamos enchorados, vamos con...
2: Son prácticos, las mujeres
3: somos prácticos.
2: 20,000 archivos y los hombres tienen 3 nada más.
3: Y ya, y con eso vivimos felices y contentos.
2: Sí, y nosotras no, tenemos 20,000 archivos y subarchivos y...
3: Como tal, no es que terminar de educar, pero pues somos más prácticos.
2: Por eso, el libro de Los hombres son de Marte y las mujeres son de Venus.
3: Sí, sí.
2: Ahí tengo el libro en mi casa. Creo que nunca lo leí. Te lo presto, por supuesto.
3: ¿Lo has leído?
2: Yo no lo he leído. Es más, lo tuve, pero nunca lo leí.
3: Es muy bueno. Sí, es muy bueno.
2: Creo que lo empecé a leer y nunca lo terminé de leer. Tenía que haberlo leído. En fin. Oigan, bueno, regreso a lo de los alienígenas, porque la verdad el Pentágono, cuando publicó fotos, videos, archivos secretos de los ovnis en esta administración de Donald Trump, pues esta desclasificación histórica de expedientes sobre fenómenos aéreos no identificados, pues esto incluye expedientes inéditos revisados por el FBI. Bueno, la NASA, FBI, OVNI, etcétera. Entonces, todos están así como que cuando anunciaron este viernes 8 de mayo la liberación de estos archivos inéditos, y estos archivos se llaman sobre fenómenos anómalas no identificados. FANI por sus siglas en inglés.
3: Claro.
2: Y conocidos en México, OVNI, objeto volador no identificado.
3: Claro.
2: Creo que en inglés empieza con L, ahorita no me acuerdo cómo es, algo así. Pero bueno, el chiste es que esta nueva colección de documentos, de fotografías, de videos, está alojada en el portal de guerra.gov/OVNI. Y va a estar disponible para consultarlo sin necesidad de autorización previa. Y el Departamento de Guerra informó que los archivos se irán publicando de manera progresiva conforme avance el proceso de revisión y de desclasificación. ¿Qué vamos a encontrar o qué se ha estado publicando? Principalmente que reconocen que sí existe vida alienígena. Las autoridades estadounidenses dijeron que el objetivo es ofrecer máxima transparencia y permitir que todos los ciudadanos consulten directamente la información. El Departamento de Guerra también dijo que aunque todos los archivos fueron revisados por motivos de seguridad nacional, mucha parte de este material aún no ha sido analizado completamente. Ahora, ¿qué pasa con todo esto? El director del FBI, Kash Patel, destacó que el acceso público a los registros desclasificados ocurre por primera vez en la historia, y mientras que el administrador de la NASA, que se llama Jared Isaacman, aseguró que la NASA va a estar analizando, va a seguir analizando todos los datos científicos que se relacionen con todos estos fenómenos y que van a seguir compartiendo los hallazgos. Ahora mi pregunta para ti el día de hoy, ¿tú crees que haya vida alienígena, extraterrestres o de otro planeta? Porque la verdad es que...

y que van a seguir compartiendo los hallazgos. Ahora mi pregunta para ti el día de hoy. ¿Tú crees que haya vida alienígena, extraterrestres o de otro planeta? Porque la verdad es que... científicos que se relacione con todos estos fenómenos y que van a seguir compartiendo los hallazgos. Ahora mi pregunta para ti el día de hoy. ¿Tú crees que haya vida alienígena, extraterrestres o de otro planeta? Porque la verdad es que...

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5: Son las 10:40.

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1: Eres de otro planeta, es muy, muy tabú todavía.
2: Sí, UFO.
1: Ok, UFO, sí.
2: Ajá, aquí en México es OVNI, en Estados Unidos UFOs, ¿no? Pero bueno, resulta también en esta presentación de los supuestos cuerpos, es que, ay, yo sí creo en eso. La verdad es que no creo que seamos los únicos que existen en este planeta Tierra, pero todo es verdaderamente, no sé si es un distractor, ¿cómo le dicen, la caja china?
1: Sí, caja china.
2: ¿Sí? Para distraernos, sí, con algo que llame y que voltee toda la humanidad a ese, sí, tema, para ignorar otros temas que sí de verdad nos van a afectar. Pero bueno, ahí se los dejo.
1: Como el BTS en...
2: ¡Ay, ya no me digas! Por favor, vámonos con música. Oye, ¿sabes de qué tengo ganas? Icona Pop, ¿tenemos algo de Icona Pop? Sí, ¿ya claro, lo pusimos?
1: Claro. No, no hemos,
2: ¿no?,
1: puesto.
2: ¿No hemos puesto Icona Pop? ¿Cuál tenemos de Icona Pop?
1: Spa, I Love It.
2: I Love It, esa me gusta. Okay. Bueno, estás en los 40, Tuxtla 96.1, estamos en vivo a través del TikTok y a través del Face. Y también estamos en 99.5, allá en Tapachula. Gracias, Tapachula. Les mandamos un saludo bien cariñoso. 962-625-2499, aquí en Tuxtla Gutiérrez, 961-6150489. Regresamos.

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0: Ya estamos de regreso. ¡Ay, ya! ¡Nos vamos! 10:50 a.m. ¡Qué rápido se me fue! ¡Qué rápido se me fue el programa! 961-61-50489, 962-625-2499, Tapachula 99.5, Tuxtla 96.1, Corporación Radio Núcleo, Los 40. ¿Han escuchado ustedes la oscuridad líquida? Nunca, ni yo. Pero indagamos. A ver, ¿te imaginas mirar algo y que tus ojos no puedan entender lo que están viendo? Ay, no lo puedo creer, no puedo creer lo que estoy viendo. Y no es un agujero negro, no es que estés en el espacio, sino que es un material que puedes tocar y que absorbe el 99.96% de la luz. Y se llama Bantam Black. Y no es una pintura, es un bosque de nanotubos de carbono. Y cuando la luz entra, queda atrapada, rebotando entre los tubos hasta que se convierte en calor. Entonces, en este año, este material está revolucionando la astronomía porque está permitiendo que los telescopios vean estrellas que antes eran invisibles por el brillo ambiental. Entonces, si tú pintaras una montaña con Bantam Black, a plena luz del día, se vería como un recorte plano en el cielo. Perderías toda noción de profundidad. Es algo sumamente extraño. El cerebro humano todavía va a tener un tiempo para procesarlo porque no recibe reflejo de la luz. Entonces, esa sensación es un vértigo visual. Entonces, el color negro que conocemos es gris comparado con esto. Entonces, es como que vamos a tener noticias de lo que es la oscuridad líquida en un futuro. Y es que hay muchas cosas que a lo mejor nosotros ni siquiera estamos conscientes de que ya se están desarrollando, se están descubriendo. Pero ¿saben una cosa? El ritmo con el que estamos recibiendo tanta información y tanta evolución, creo que nuestro cerebro se está quemando. Burnout, casi casi. Oigan, bueno, pues ya nos vamos casi casi. Tenemos muchas, pues ahora sí que muchas ganas de que esta semana sea para todos maravillosa, que esta semana estén bien y de buenas y que si alguien los pone mal y de malas, pues ya sabemos que todo pasa por algo, entonces hay que estar en el presente. Gracias, gracias a Lino Martínez en control y producción de audio allá en Tapachula 99.5. Gracias a Majo Calderón. Es que siempre me sale Majo Alvarado, de verdad. Aquí en digital, que estuvo en los enlaces en vivo en las redes sociales de 96.1, Los 40 Tuxtla. Gracias a Manuel Ali en control y producción de audio. Y yo me despido detrás de este micrófono. Yo soy Josefina Gutiérrez y deseo de todo corazón que los problemas nunca sean más grandes que nosotros. Entonces, a vivir, a disfrutar, a hidratarse, por favor. No queremos que nadie sufra de golpes de calor, ¿ok? Y bueno, mañana en punto de las 9 de la mañana, de nueva cuenta aquí en Bien y de Buenas a través de Los 40. Hasta mañana. Bye, bye.
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11: Ándale, así merito. Hola, ¿qué tal? Buenos días, muy buenos días, comunidad de los 40, ¿qué tal? Qué gusto el poder saludarlos en este rico ya lunes 11 de mayo. ¿Qué tal la pasaron ayer, chicas? A todas las mamás, espero que las hayan consentido, que las hayan apapachado, que no las hayan hecho cocinar. Ah, bueno, ya si una mamá por decisión propia dijo, ¿sabes qué? Sí, yo cocino ese día, quiero cocinar para estar con la familia, perfecto. Aquí lo importante es que la hayan pasado súper bien, acompañado de toda la familia, de los hijos. Hay amigas que, bueno, pues por decisión propia, prefirieron irse a la playa, tal vez a otro lugar, salir, no estar en casa, y eso es maravilloso. Así que espero que la hayan pasado muy, pero muy bonito. El día de ayer, domingo 10 de mayo. Hoy es lunes 11 de mayo. Y bueno, de verdad que sí, espero que le hayan pasado súper bien. Hoy, como todos los lunes, me está acompañando en este momento la psicóloga Marcia Ochoa. Hoy es lunes de psicólogo. Ya se encuentra aquí con nosotros. Las invito a que se queden. El tema de hoy va a estar muy, pero muy interesante, porque el día de hoy vamos a platicar con ella precisamente sobre, es difícil relacionarse con una mujer independiente. En la actualidad vemos a la mujer más independiente, más empoderada, una mujer que toma las riendas de cualquier necesidad del hogar, una mujer que es muy independiente en la toma de decisiones de su vida, de su casa, de su familia, y a veces, bueno, pues se dificulta, tal vez para los caballeros, tener un tipo de relación con ese tipo de mujeres. ¿Qué tal? Y bueno, ¿por qué es difícil amar a una mujer independiente? Es lo que vamos a platicar el día de hoy con la psicóloga Marcia Ochoa. Las invito a que se queden con nosotros y estemos en contacto vía WhatsApp a través del 962-62-524-99. Damos inicio aquí en Los 40 con tu programa Mujeres de Hoy. Comenzamos.

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3: Buenos días. Esta es la información. En lo local, el presidente municipal de Tuxtla Chico, Julio Gamboa, recorrió el mercado municipal para entregar flores a las madres en su día. Durante el recorrido, acompañado de la presidenta honoraria del DIF, Carla del Toro de Gamboa, y al ritmo del mariachi y la marimba, el alcalde expresó una calurosa felicitación a las mamás y subrayó que su gobierno reconoce el papel fundamental de la mujer en el hogar y en la sociedad. En lo estatal, la directora general de la Comisión Federal de Electricidad, CFE, Emilia Esther Calleja Lor, junto con el gobernador Eduardo Ramírez y las presidentas de las comisiones de energía, de relaciones exteriores, Asia Pacífico y de pueblos indígenas y afroamericanos del Senado de la República, realizaron un recorrido por las instalaciones de la central hidroeléctrica Manuel Moreno Torres en Chicoacén para observar los procesos de generación eléctrica, operación y mantenimiento de la central hidroeléctrica más importante de México. También visitaron el proyecto Chicoacén 2, obra estratégica que robustece la capacidad de generación limpia de la CFE y afianza el sistema eléctrico nacional. En lo nacional, la Unión Nacional de Padres de Familia pidió mantener el calendario escolar previsto originalmente y evitar modificaciones derivadas del Mundial de Fútbol 2026, al considerar que un ajuste en las semanas de clases afectaría a estudiantes, docentes y familias trabajadoras. Además, se recordaron las afectaciones recientes derivadas de paros magisteriales. El dirigente de la Unión de Padres de Familia expuso que el año pasado cerca de 170 mil niños ya no regresaron a la escuela, mientras que actualmente se estima que la cifra podría alcanzar alrededor de 500 mil estudiantes. Para más información en Notinúcleo, segunda emisión, le informa Héctor Hernández. Que tenga un excelente día.
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9: Estamos de regreso y continuamos con más a través de los 40 Tapachula. Y bueno, les tengo una súper noticia. 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

0: Bueno, estamos de regreso y continuamos con más Mujeres de Hoy a través del 99.5 FM de tu radio, Los 40 Tapachula. Y bueno, ya está con nosotros la psicóloga Marcia Ochoa. Marcia, bienvenida a Mujeres de Hoy. Qué gusto tenerte en este rico lunes 11 de mayo. ¿Y qué tal? Yo espero que te hayan apapachado, consentido el día de ayer. ¿Cómo estás? Buenos días.
1: Hola, buenos días a todos los que nos escuchan. Muchas felicidades, Lili, también para ti.
0: Gracias.
1: Yo también admiro que eres una excelente madre, que hacemos muchas cosas, no llamo sacrificios, pero hacemos cosas o dejamos de hacer cosas para maternar de una manera independiente, porque también habemos mamás independientes que nos toca maternar sin una persona a nuestro lado, entonces el desafío es un poco mayor, entonces también te admiro y te quiero mucho y les mando un abrazo a todas esas mujeres que no han podido recuperarse de alguna pérdida, a las mamás que tienen a sus hijos lejos, a las mamás que han perdido un hijo o una hija, a las que no han podido ser mamás, pero tienen todas las ganas del mundo y están esperando por fin hacer su deseo realidad. Les mando a todas un abrazo y también se empieza a maternar desde el deseo. Así que en algún momento, ojalá que Dios les conceda el deseo de su corazón y les mando un abrazo.
0: Ay, muchísimas gracias, mi querida Marcia. Igual manera te queremos muchísimo y siempre he dicho, una grandiosa mujer esforzada, valiente, te admiro y una grandiosa mamá, como te puse en el mensaje.
1: Gracias, muy amable.
0: Oye, y hoy nos traes un tema, híjole, porque es difícil enamorarse de una mujer independiente, y es que en la actualidad, la mujer actual es independiente, es empoderada, es esa mujer que toma sus propias decisiones ante alguna situación, adversidad, ante la familia, situación, ya no es la que espera. Y no digamos de la economía. Hay mujeres también que son muy independientes económicamente.
1: Sí, claro que sí, pero ya saben cómo empezamos el programa. Y Lili, el lunes pasado te extrañamos. Ah. Pero ya sabes que tú tienes que contestar una pregunta porque estás en representación de todos. Entonces, la pregunta que tengo para ti, mi querida Lili, es ¿tú te consideras una mujer independiente?
0: Sí.
1: Perfecto. Sí. Bueno, ahora le voy a tener que hacer otra pregunta.
0: Ay.
1: Derivado de la primera, la segunda. Okay. ¿Tú crees que ha sido difícil que tengas una pareja o relacionarte con alguien desde que tú eres una mujer independiente? ¿Ha sido difícil?
0: Ha sido difícil.
1: Ok. Ajá. Pues bueno, justamente, ¿verdad? Entonces, ahora sí vamos a entrar en el tema. Ya nuestra querida Lili y yo también quiero decirles que a título personal este tema lo elegí también porque yo tengo experiencia en esto.
0: Okay.
1: Entonces, no solo profesional, sino también de manera personal, considero y he reflexionado en otros espacios con otras mujeres, también en terapia, ¿por qué es tan difícil o complicado amar a una mujer independiente? Pero a ver, ¿qué es una mujer independiente? Vamos a determinar primero qué es una mujer independiente. Una mujer independiente no es aquella que no necesita amor, porque muchos hombres pueden decir, es que no quieren amor, es que no necesitan nada. No.
0: No.
1: Una mujer independiente es la que se ha tenido que hacer cargo de ella misma.
0: Exacto.
1: Y que muchas veces, quiero que escuchen esto, no es porque lo decidan, no es una decisión propia. Les ha tocado a mujeres desde pequeñas trabajar, hacerse cargo de su casa, cuidar a los hermanos, salir adelante sin recursos, sin alguien que las cuide, que las proteja. Puede ser que hayan crecido en la orfandad o hayan crecido con un papá alcohólico distante o que se hayan quedado huérfanos de mamá y hayan tenido que cuidar a sus hermanos. Uh-huh. Entonces, quiero decirles en primer lugar que ser una mujer independiente de entrada no es una elección, son las circunstancias que te han llevado a volverte independiente porque se depositó en ti una responsabilidad que al inicio no te correspondía. A la mayoría de las mujeres, por supuesto, porque no hay opción. Igual hay mujeres ya adultas, dicen, bueno, a mí no, yo de niña sí tuve a mis papás, nunca me faltó nada, pero ya cuando crecí me divorcié y yo no tenía nada, me quedé sin un trabajo, me quedé sin una casa, me quedé sin recursos económicos, entonces yo tuve que poner un negocio y entonces se hizo independiente.
0: Claro.
1: Entonces, no siempre las mujeres tenemos una elección, a veces nos toca ser independientes.
0: Así es, nos toca ser independientes y es por decisión propia. Pero como bien dice mi querida Marcia, depende de la situación que nos orilla a ser mujeres independientes a la toma de decisiones. Tenemos que ir a la pausa comercial, pero regresamos con más a Mujeres de Hoy. Número para que estemos en contacto, 962-625-2499. Hoy es lunes con la psicóloga Marcia Ochoa.
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0: Bueno, continuamos con más Comunidad de los 40. 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

0: Bueno, estamos de regreso, continuamos con más de Mujeres de Hoy a través de los 40. Tenemos mensajes. Saludos a nuestro amigo Neri Barrios, que me está escuchando. Nuestro buen amigo el Chico Fitness dice: hola Lili, buenos días. Ya estamos presentes aquí en Mujeres de Hoy. Muchísimas gracias. Amigo, te mando un fuerte abrazo. Y bueno, también tenemos la opinión y el comentario de nuestro auditorio a través del 962-625-2499. Y dice así: el problema de estar con una mujer independiente no es de los hombres, es de ellas. ¿Qué tal? Ya empezaron los comentarios. Porque las mujeres no controlan su qué. Ah, ok. Bueno, su hipergamia, dice. Está comprobado que entre más gana una mujer, más se divorcia. Psicóloga Marcia Ochoa, ¿qué opina de este comentario? Yo digo que es un caballero, ya empezaron los caballeros a opinar. Y bueno, pues él nos comenta que es más el problema de estar con una mujer independiente, pues no es tanto de los caballeros, sino que es de nosotras.
1: Bueno, todavía vamos a pasar esa parte de por qué es difícil para un hombre, pero se nos adelantaron. Entonces dice que es problema de las mujeres. Yo creo que no es de ambos, porque cuando tú así te es. Fijas en una mujer independiente y sabes que esa mujer es exitosa, tiene su propio dinero, tiene un trabajo, tiene una vida estable, no es que no necesite nada, pero sabe elegir, sabe tomar decisiones, sabe poner límites, o sea, no va a aguantar. Como otras mujeres que no tienen una independencia económica, que tienen que aguantar que sí, los malos tratos, las infidelidades, los reclamos, las inseguridades, no los celos. Entonces, una mujer independiente, pues, se va. Si no le gusta algo, pone límites y se va. No está claro. Sujeta a un cuestionamiento. Y también hay algo importante, fíjense bien hablando de eso. Por supuesto, que si una mujer gana más dinero, entonces ella hace valer su opinión. Y a veces, aquí esta frase les quiero decir, es importante. En una relación sana, nadie tiene que hacerse pequeño para poder encajar. Quiero que recuerden esto. Entonces, a veces las mujeres, por cultura, por contexto, por educación, nos han dicho que tenemos que atender a los hombres, obedecer a los hombres, aceptar sus infidelidades, porque así son los hombres culturalmente, que van a tener capillas, pero tú eres la principal, ¿no? Tú eres la iglesia principal, o como es el dicho. Entonces, por educación, te han dicho que tú como mujer tienes que aguantar a que el hombre sea como sea. ¿Por qué? Porque antes te daba de comer, te ponía una casa, mantenía a los hijos, te llevaba a pasear, te compraba cosas. Entonces, tenía un sistema de control. Escuchen bien. Y cuando hay una mujer independiente, por supuesto, esto no la pueden controlar por las cosas materiales, por el dinero, ahora ni siquiera por los hijos, porque cuando hay una mujer independiente, pues puede maternar sola, puede decir: yo mantengo a mis hijos, si tú me vas a condicionar, que me vas a dar una pensión para poder obligarme a no tener una pareja, o a no trabajar, o a vivir como tú quieres, entonces mejor no me des nada. Entonces yo quiero decirles en relación a eso, que no es culpa, es responsabilidad. Y también yo les decía al inicio de esta sección que las mujeres independientes muchas veces no elegimos ser independientes. La vida, las circunstancias, las pérdidas o las malas decisiones también nos puede llevar a ser mujeres independientes. Entonces no siempre elegimos el camino difícil, sufrir, aguantar hambre, tener dos trabajos, tener que estar con los hijos, desvelarse, no tener un apoyo. No, escuchen bien, eso no lo elegimos, porque no elegiríamos sufrir. Elegimos estar, amar, pensar en que vamos a tener una vida segura y estable, pero no siempre sucede así.
0: Claro, por supuesto. Y aparte de eso, también nos comentaba la misma persona que está comprobado, dice esta persona, que entre más gana una mujer, más se divorcia. Tiene mucho que ver, claro, el impacto económico en una pareja. Y vemos que en la actualidad, bueno, pues lo que es la mujer, siendo también del mismo estatus independiente, que es lo que estamos platicando el día de hoy, Hay matrimonios o hay parejas en la que toman equitativamente cubrir esas necesidades. Y se ha visto también que han venido trabajando bien en este punto económico dentro de la pareja. ¿Tú consideras que sí ¿Puede llegar a ocurrir más divorcios a causa de esta situación, psicóloga?
1: Pues es una lucha de poderes. O sea, también hay una lucha de poderes, ¿no? Y lo que decía de la hipergamia, ¿no? Que antes, ¿qué enseñaban a los hombres? Que tenía que encontrar una mujer que estuviera de su mismo estatus social, y también justamente a las mujeres que tenía que tener un hombre que también ganara más.
0: Claro.
1: Que fuera más para que la pudiera mantener, ¿no? Eso era lo que antes nos enseñaban. Que culturalmente te decían, a ver, ¿qué tiene? Tiene trabajo, ya tiene un carro, ya tiene una casa. A las mujeres, a los hombres es que aunque sea de tu misma clase social, fíjense bien, o que no tenga. ¿Por qué? Porque como podría ser una mujer humilde, sin estudios, obviamente porque era una mujer más vulnerable.
0: Claro.
1: Y la podían manejar o formar, fíjense bien, a sus necesidades. Entonces, eso ha cambiado. Eso actualmente ya no sucede tanto, si sigue sucediendo en algunas comunidades, en otros, o bueno, también
0: en
1: aquí.
0: En otros países.
1: Pero, no, y también aquí, porque a veces las mujeres, insisto, como están adoctrinadas por la cultura, por la religión, porque las hizo los patrones familiares, a que tienen que obedecer a un hombre. Y hay mujeres incluso que aunque sean exitosas, aunque tengan más dinero que un hombre, como culturalmente están programadas para obedecer, para establecerse con ellos, para no renunciar, porque si no lo asocian como el fracaso. Si te divorcias, ya fracasaste, no puedes hacer esto porque en nuestra familia no hay divorcios. ¿Cómo le vas a enseñar esto a tus hijos? Entonces muchas veces renuncian incluso a sus propias necesidades, a la propia vida, a sus propias decisiones. ¿Por qué? Porque son cosas culturales que ya tenemos y muchas mujeres no se atreven a romper con esos patrones.
0: Claro, son etiquetas que la misma sociedad te va poniendo, ¿no?
1: Así
0: tenemos
1: es.
0: Que ir a la pausa. Regresamos con más a Mujeres de Hoy. Estamos platicando para todos ustedes, estamos hablando con la psicóloga Marce Ochoa, porque es difícil hoy en día iniciar una relación de pareja con una mujer independiente, ¿sí? La mujer actual, que hoy en día, pues bueno, es independiente en la toma de decisiones, es independiente en su economía, y en muchas ocasiones, bueno, pues no es tan fácil tener una pareja que sea una mujer independiente. ¿Qué tal? Vamos a la pausa comercial y continuamos con más en Mujeres de Hoy.
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0: Bueno, 11 de la mañana con 30 minutos y continuamos con más Mujeres de Hoy. Recuerden a todos aquellos amigos que en esta ocasión, bueno, nos están sintonizando en este momento. Estamos platicando precisamente con la psicóloga Marcia Ochoa sobre lo que refiere el tema el día de hoy. Bueno, es difícil tener una relación con una mujer independiente. ¿Cuáles son los pro? ¿Cuáles son los contra que vemos en la actualidad en este tipo de relaciones de pareja? Y bueno, mi querida Marcia, psicóloga, tenemos un mensaje aquí por parte de otro caballero que dice: hola, buenas tardes, muy bonito tema. Sí estoy de acuerdo de que una mujer sea independiente, que sea económicamente sustentable, pero tiene que haber una línea. Dice, tiene que haber una línea. Hay una línea muy delgada en la que no, uno de hombre no tiene que ser misógino ni tampoco omiso. Es comunicación lo importante, o sea que debe de haber aquí, o sea, no hay de otra manera porque si no, no hay esa balanza. O sea, lo que él me quiere decir es que debe de existir una buena comunicación. Ahora bien, dice, cuesta mucho... que cuesta mucho de desaborda, ay caray, la situación de ambas partes, porque también hay mujeres que sin ofender no saben sobrellevar ese estatus de ser mayor de manera de capital, hablando económicamente, o tener un trabajo mejor que el varón. Pero la mayoría es cuando los varones sobrepasan esa situación. Es muy complicado, pero no imposible. Ahora dice, la mujer se divorcia cuando gana más. Si la mujer se divorcia cuando gana más, es porque fue maltratada anteriormente o su educación no fue la óptima para cuando ella tuvo el sustento económico de mayor hacia el hombre. Entonces, por ahí hay una situación, así que no siempre tiene que ser la culpa de ella.
1: Ay, gracias.
0: Ahí está la opinión del caballero. Bueno, pues ellos están opinando, chicas, los caballeros están opinando. 962-62-524-99. ¿Ustedes qué dicen, chicas? A ver, psicóloga.
1: Me parece muy acertado el comentario porque justamente no podemos polarizar solamente que uno tenga la razón ni culpa o responsabilidad de la mujer, claro, o del hombre, ¿no? Pero ¿cómo amamos? O bueno, ahorita que los hombres están participando, aprovecho para decirles, hay dos maneras de amar o de estar con una mujer independiente. Una, de que te relacionas con admiración, con respeto, te sientes orgulloso de tener la mujer que tú tienes, de la capacidad que puede ser, de lo valiente que es para resolver las cosas, de las situaciones que ha enfrentado en la vida. O disminuye tu autoestima, te hace sentir inseguro, te pone celoso, te relacionas desde tus propias heridas, desde tus inseguridades, desde aquello que tú no has podido lograr y evidentemente te pega en el ego. Entonces decidan desde dónde se pueden relacionar con una mujer independiente. Entonces sé que es complejo, obviamente tenemos que tener una educación emocional, tenemos que saber tener una buena comunicación, por supuesto, confianza, honestidad, para saber qué sí estoy dispuesto a hacer o qué no. Hablamos también en la actualidad, en otras ocasiones, que también a veces ahorita se da estos casos en la que los hombres se quedan en casa y cuidan a los niños y hacen como esta parte que antes hacía la mujer y la mujer genera el dinero. También hay matrimonios o parejas que funcionan así y que hay hombres que han tenido que ceder esto y que les va increíble. ¿Por qué? Porque ceden también el ego, porque están sanos emocionalmente y no están en una lucha de poderes, que porque son el hombre tienen que ser el que da las cosas, el que tiene la autoridad, el que tiene el poder. No, han llegado también a una balanza, a que puede también en el caso de los dos, hombre y mujer, tomar decisiones, hacer valer sus propias opiniones y llegar y concluir al mismo objetivo, que es estar bien.
0: Así es, por supuesto. Y aparte vemos que en la actualidad hay muchas parejas que saben trabajar en equipo. Por eso nuestro amigo, quien nos mandó este mensaje, él dice que la clave es la comunicación. Y es cierto, la buena comunicación que existe en la pareja va a hacer que la brecha o el estilo de vida que lleven sea un poco más entendible, más fácil y comprendible también. ¿Por qué? Porque de alguna cierta forma, si hay este problema de ego, o sea, siempre va a haber ese punto de que, ¿por qué? Es que no, espérate, si tú ganas más, pero yo aquí soy el hombre de la casa.
1: Claro, justamente, y también hay algo importante que a veces la idea, ¿no? De que si te necesitan, te aman. que tiene, el hombre tiene que ser indispensable para todo, que la mujer no puede mover un banco, no puede cambiar un foco, porque es necesario que esté el hombre, y a veces sienten los hombres que esto disminuye también su masculinidad. Uh-huh. Hay otros hombres que están abiertos a que ambos resuelvan, y vuelvo a insistir, a que admiran que la mujer también puede ser resolutiva, puede ser trabajadora, incluso exitosa en el campo laboral, pero lamentablemente a veces no todos los hombres reaccionan desde esa misma posición ante esto.
0: Ante esta situación, así es. De igual manera, si quieren hacer su opinión o comentario, lo pueden hacer al 962-625-2499. ¿Qué tal? ¿Ustedes qué dicen? Claro que se puede llevar una relación de manera tranquila y cómplices de alguna o cierta forma con una mujer independiente. Y hay parejas que realmente, psicóloga, lo trabajan muy bien. Y el trabajar en equipo hace que la misma relación crezca, no solamente para ella, sino para ambos, ¿verdad?
1: Claro, porque no es una lucha de poderes.
0: Así es.
1: Trabajan en equipo para conseguir los mismos objetivos.
0: Por supuesto. Vamos a ir a un corte comercial y continuamos con más en Mujeres de Hoy.
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2: Continuamos con más a través de los 40 Tapachula y bueno, platicando con todos ustedes, la psicóloga Marcia Ochoa, estamos hablando precisamente el día de hoy, ¿qué tan difícil es iniciar o mantener una relación con una mujer independiente? Los caballeros, de verdad, muchísimas gracias, porque nos han hecho saber su opinión, su comentario, vía WhatsApp a través del 962-62-524-99. Y bueno, psicóloga, estamos ya por finalizar el programa, pero la verdad, híjole, esto es todo un debate en cuestión al tiempo, a la opinión tanto de los caballeros como de nosotras las mujeres.
3: Bueno, yo quisiera decirles algo muy importante. Una mujer independiente suele detectar dinámicas dañinas más rápido. Una mujer que ha trabajado en sí misma cuestiona, conversa, pone límites, pide coherencia y no romantiza migajas emocionales, fíjense bien. Claro. Independientemente del patrón de conducta, de la historia, del contexto en el que vive una mujer que es independiente, pero ojo, fíjense bien, creo que han malinterpretado a los hombres que solo hablo de una posición económica. La independencia no solamente es dinero, me Así refiero es. A la independencia emocional. Uh-huh. Con letras grandes quiero que lo escuchen, porque una mujer financieramente independiente puede ser dependiente emocionalmente de un hombre, y no necesariamente, aunque tenga dinero, tenga, sea la dueña de la casa, de los carros, tenga las agencias, etcétera, va a dejar a una persona solamente por tener dinero. Por ahí dijeron un comentario que me gustó, edición de la vieja escuela, por Ajá. supuesto. O sea, eso era la escuela tradicional, la educación tradicional. Pero las mujeres actuales que son independientes, no solamente económicamente, que porque ganen más dinero van a dejar a un hombre, no. Lo van a dejar porque son independientes emocionalmente. ¿Sí? Hay mujeres empresarias, hay mujeres modelos, hay mujeres artistas que no dejan, aunque ellas tengan todo para ser felices y puedan valerse por sí mismas, no dejan un hombre, no terminan una relación o no se divorcian. Entonces, ojo con eso. Y también ya para ir cerrando, yo quiero decirles algo importante. El problema no es la independencia, es la herida con la que amamos. Relaciones sanas requieren, fíjense bien y escuchen, admiración mutua, comunicación, seguridad emocional, acuerdos, empatía y autonomía sin abandono, que tienen que ser autónomos, tienen que ser libres, tienen que tomar sus propias decisiones sin sentir miedo al abandono. Una mujer independiente no necesita menos amor, necesita un amor maduro, seguro, consciente, sin juegos de poder. Escuchen esto también, que es importante. Así lo es. Que yo les decía, las relaciones en base al poder. Ella trabaja, tiene proyectos, toma decisiones y es emocionalmente estable, pero su pareja constantemente te puede decir, a mí no me necesitas para nada o para qué me necesitas. Lo que realmente esa pareja está diciendo y lo que tendría que decir directamente es, no sé cómo sentirme valioso si no dependen de mí. Eso es bien importante. Como les decía también, el verdadero reto no es amar a una mujer independiente, sino aprender a construir relaciones donde nadie tenga que hacerse pequeño para ser amado. Porque una mujer independiente no requiere competir contigo, quiere sentirse segura a tu lado sin dejar de ser ella misma, y esto es fundamental, sí, en cualquier bastante. Relación. Ajá. Y quizá el amor sano no es aquel donde alguien te necesita para sobrevivir, escuchen, no te tienes que morir de amor, sino aquel donde dos personas eligen quedarse aún pudiendo irse, fíjense.
2: Wow, y qué cierto, de verdad muy cierto. Recuerden que dentro de este tipo de relaciones está la elección en nosotros, el continuar. Eliges continuar la relación con esa persona, pero eso va a depender mucho, ya lo decía la psicóloga, cuando hablamos de una mujer independiente, no hablamos solo de lo económico, hablamos también de lo emocional. La mujer actual ya pone límites, la mujer actual ya no permite más, de alguna o cierta forma, ese abuso en todos los sentidos, ya no. La mujer actual ya dice qué le parece, qué no le parece, de qué está de acuerdo, qué es lo que no le gusta, en qué no está de acuerdo, etcétera.
3: Y no tiene miedo a perder.
2: Exacto, lo acaba de decir la psicóloga, y no tiene miedo a perder. ¿Por qué? Porque la misma necesidad la ha orillado a ser independiente.

0: a tomar decisiones, a ver, a tomar ahora sí las riendas de la situación como viene y vamos, esforzada y valiente. Entonces, ¿qué pasa? No teme quedarse sola tampoco.
1: Por supuesto, ya para terminar, como les decía, este no es una lucha de poderes, es una construcción que va cambiando actualmente. Tanto las mujeres como los hombres han cambiado de posiciones y no está mal. ¿Qué es lo correcto? Lo que les funcione a cada uno. O sea, yo no les voy a dar la fórmula exacta, lo que a ti te funcione en tu relación con tu pareja, donde no haya una lucha de poderes, donde puedas ser tú mismo, donde no estén compitiendo, donde sepan trabajar en equipo, donde uno no quiera claro. destacar más que el otro, donde uno no se tenga que hacer pequeño para entrar en la relación, donde no te tengas que quedar callada o callado para hacer feliz a la otra persona, ahí es. No hay una fórmula exacta o correcta, solo que los dos estén bien emocionalmente, estén estables, reconozcan sus heridas, desde dónde te relacionas, como les dije al inicio, desde dónde te relaciona tu herida para amar. Desde ahí tienen que iniciar el autoconocimiento, la independencia emocional para poder tomar decisiones y que no haya una lucha de poderes.
0: Por supuesto, así debe de ser. Y esto en la actualidad lo vemos mucho, de verdad. Es increíble, pero muy cierto, como lo comenta la psicóloga, vemos mucho ese tipo de relaciones y de verdad, qué maravilloso es trabajar en equipo, es ver que tu pareja va a la par contigo, es ver que tu pareja te entiende, te comprende y que sabe manejar la relación, de que si tú trabajas, él ayuda en casa, o al revés, de que sabes que hay que pagar la luz, viene el recibo del teléfono, ok, sabes qué amor, tú pagas el recibo, no, pues yo este mes yo pago el teléfono, o sea, la equidad también, ¿no?
1: Por supuesto, en la práctica, no solamente en las palabras, también en las acciones.
0: También en las acciones. Recuerden que debe de venir conectado todo lo que decimos con lo que pensamos.
1: Congruencia.
0: Congruencia.
1: Eso se llama congruencia. O sea, no busquen solo una mujer fuerte para controlarla, busquen una mujer fuerte para hacer un buen equipo y conseguir los dos sus objetivos.
0: Así es, por supuesto. Psicóloga Marcia Ochoa, muchísimas gracias, gracias por habernos acompañado, y bueno, agradecemos también a los caballeros
1: gracias
0: que opinaron el día de hoy.
1: Así es, un saludo y nos escuchamos o nos escuchan el próximo lunes.
0: Perfecto. ¿Dónde podemos encontrar tu consultorio? ¿Dónde está ubicado? ¿Aquí en Tapachula? ¿A qué número podemos contactarte?
1: Bueno, por mis redes sociales en Instagram, lo que mi psicóloga quiso decir, Marcia Ochoa por Facebook, el número de celular donde pueden tener más información de mis consultas, 962-1107-245, manden mensaje por WhatsApp, por favor, porque generalmente estoy ocupada, entonces llamadas casi no contesto, pero con un mensaje cuando yo tenga un tiempo disponible, con mucho gusto puedo resolver sus dudas.
0: Perfecto, muchísimas gracias, psicóloga Marcia, yo también me despido, fue un gusto haber estado con todos ustedes a través de tu programa Mujeres de Hoy. Que tengan un excelente y muy bendecido inicio de semana. Hasta mañana.
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5: Buenas tardes, esta es la información. En lo local, en las instalaciones del SEDECO Estación Ferroviaria, el Ayuntamiento de Tapachula, por conducto de la Secretaría de Educación y Cultura Municipal, clausuró las actividades del primer curso de inglés básico sabatino 2026, coordinado por la Escuela de Lenguas, Campus 4 de la Benemérita Universidad Autónoma de Chiapas, con el objetivo de brindar a las nuevas generaciones la oportunidad de adquirir herramientas académicas que fortalezcan su desarrollo personal. En lo estatal, con resultados orientados al fortalecimiento de la educación media superior comunitaria en el país, concluyeron las actividades de la primera reunión nacional de coordinadoras y coordinadores estatales de telebachillerato comunitario 2026, encuentro realizado en Palenque, Chiapas, con la participación de representantes de 30 entidades federativas. La reunión permitió consolidar acuerdos, intercambiar experiencias y fortalecer estrategias conjuntas orientadas a garantizar una educación de calidad, equitativa y con sentido social para las y los estudiantes de las comunidades del país. En lo nacional, la presidenta Claudia Sheinbaum afirmó que México debe mantener una buena relación con Estados Unidos, pero advirtió que la soberanía nacional no se puede negociar. Esto luego de las recientes declaraciones del presidente estadounidense Donald Trump sobre el narcotráfico y el papel de los cárteles en territorio mexicano. Para más información en Notinúcleo, segunda emisión, le informa Héctor Hernández. Que tenga una excelente tarde.
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8: Más de 1,000 personas han sido diagnosticadas con depresión en Chiapas durante los primeros meses de 2026. Las cifras oficiales señalan que en la entidad se han contabilizado 1,015 casos de depresión, de los cuales 791 corresponden a mujeres y 224 a hombres. En comparación con el mismo periodo de 2025, el acumulado era de 1,067 personas diagnosticadas, lo que refleja una ligera disminución en el registro anual. Especialistas señalan que en la entidad la salud mental continúa siendo un tabú en el que son pocos quienes hablan del tema, generando desconocimiento y propiciando un aumento. Además de los casos de depresión, un informe de las autoridades sanitarias también documenta distintos episodios relacionados con autolesiones e intentos de suicidio atendidos en unidades médicas del estado. Especialistas señalan que la depresión es el principal trastorno de salud mental que se registra en la entidad e indican que la pandemia del COVID-19 incrementó la cifra. Además, la atención psicológica en población infantil y adolescente ha crecido, por lo que se hace un llamado a los padres de familia y sociedad para detectar a tiempo señales de depresión. Hasta el siguiente comentario.
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9: 12.5.
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8: 12-12.
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2: 1220.
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19: 12:30.
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7: 12:38.
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6: 12:41.
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3: ¡Atención! Usuarios de iPhone podrían quedarse sin su aplicación bancaria. La aplicación de Banamex dejará de funcionar en dispositivos que no puedan actualizarse a iOS 16 o superior. Modelos como iPhone 6, 6 Plus y algunos iPhone 7 quedarán fuera, ya que la medida buscará mayor seguridad y mejor rendimiento. ¿Qué puedes hacer? Revisa si tu iPhone puede actualizarse o considera cambiar de equipo para no perder el acceso a tu dinero. Soy Marcos Capistrán. Ahora ya lo sabes.
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0: 12:46.
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5: 12:50.
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0: 12:54. 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
6: 1:00 p.m.
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3: Atención, tenemos un aviso importante.
4: Se les informa que el América chingó a su madre.
3: Gracias, gracias. Ya, no repita, ya con una vez.
1: Chingó a su madre. Güey, te cago, o sea, hasta acá cayó. Es increíble. En el último segundo te salvaste de la peor manera.
3: Universidad.
1: ¿Sabes qué? No me da coraje, ni siquiera me da coraje que haya perdido el América, porque bueno, en realidad empató este partido, pero qué partidazo, güey. Yo hacía mucho que no me sentaba a ver un partido de fútbol. Y para los que no sepan, cuando estoy en México me quedo por acá por el sur, a escasas cuadras del estadio de CU, y estaba yo viendo una película, que me estaba dando hueva, quedándome dormido, y de repente oigo por la ventana...
3: El primer gol.
1: Bueno, ese es el estadio rugiendo y me temí que por el calibre del rugido eso había sido un gol de Pumas. Pues prendí la y en efecto. 3-0 o 3-1.
3: 3-0 en el minuto 23. 3-0. Ganando Pumas 3-0. Tiempo. América obligado a meter 4.
1: No, yo ahí no. Y entonces.
3: Nada me quitaba la sonrisa. Ya,
1: valió madres y empecé a ver mis redes sociales y todo el mundo, ¡ah, ya perdiste! Ja, ja, ja. Yo dije, pues sí, ya perdí.
3: Ya perdiste.
1: Pero bueno, vamos a ver un ratito del partido, ¿no? Y dije, pues, pensé que era el segundo tiempo. Dije, estos 3-0 en el segundo tiempo y luego ya vi bien el reloj. Y el primer tiempo dije, ¡ah, cabrón! Pues todavía hay, y estaba Faitelson y estaba... ¿Quién estaba? ¿El Piojo?
3: ¿Sabes qué? Lo intenté ver por Televisa al principio y no pude. O sea, todos los comentaristas del lado de la América. Ajá. Todo el tiempo.
1: Yo por eso me quedé en Televisa, la verdad.
3: Espantoso.
1: Estaba yo muy contento.
3: Me fui con Cristian y Luis, la verdad.
1: Bueno, yo me quedé ahí porque dije, bueno, pues ya aquí está, ¿no? Y ya no le puse mucha atención al final del primer tiempo, pero veía yo que decían los comentaristas, ¡no, el América está vivo! Porque metieron ese gol, ¿no? Antes de irse
3: a
1: los vestidores.
3: Nos fuimos 3-2.
1: Sí. Y entonces yo dije, bueno, esto ya se va a poner bueno. Y ahí empezó la gran diversión. El segundo tiempo fue entretenidísimo, güey. Pero lo peor de todo fue que en un penal que no era penal, porque en realidad no era penal, estuvo mal marcado, yo creo. Que levanta la pata y casi le pega. Y le dan el penal a la América. Audio. Y va el güey y la caga. O sea, no me acuerdo cómo se llama el jugador. Henry Martin va y la zurra, la estrella en el poste. O sea, casi la mete.
3: Que es un gran tirador de penales.
1: Eduardo, hasta acá cayó porque estuviste a punto, a nada, pero bueno, no importa, me dará mucho gusto invitarte a comer a Puyol.
3: Nada más quiero recordar algunas de las expresiones que emitiste la semana pasada.
1: Gatetes.
3: Te van a romper el corazón, te vas a quedar otra vez con las ganas.
1: Sí,
3: tus
1: sí.
3: Tus pobres
1: y estuviste
3: gatetes.
1: Y estuviste a nada.
3: Porque es grande.
1: El América sacó la garra, güey. El América sacó la garra y de un marcador que se veía del carajo. O sea, los pumitas estaban haciendo así pipí, güey. Estaban como gatitos en una canasta. Todos jodidos, güey. Y ya, o sea, al final de plano el América avasallándolos, o sea, apedreándoles el rancho durísimo.
3: Durísimo.
1: Sí,
3: durísimo.
1: Pero durísimo.
3: Y qué aguante de
1: Qué
3: Pumas.
1: Presión. Y no, el aguante Pumas fue más bien, pues, la América no concretó varias, hubo, y la verdad, ese último penal, que no era penal, hay que decirlo, hubiera sido muy triste, la verdad, que se hubiera sido el gol del
3: gol. El jugador de Pumas sí levanta la pierna demasiado.
1: Pero no le toca.
3: Con los tachones hacia adelante. Eso se considera juego peligroso.
1: Pero primero hace contacto con el balón. Hubiera sido un tiro indirecto, ¿no? En todo caso.
3: Porque no era falta, era juego peligroso. No. Bueno, sí es falta, ¿no? Es juego peligroso, pero no se sanciona con tiro libre directo, sino indirecto, no, de dos toques.
1: Exacto.
3: Entonces, no debió haber marcado penal el silbante. Pero qué bueno que marcó penal y bueno, las carcajadas me duraron horas después de que falló Henry Martín. El penal no daba crédito.
1: ¿Sabes qué? Cuando marcaron penal para el América me empezó a dar risa. Dije, pobre Eduardo, ahorita de estar llorando, güey. Porque
3: estaba.
1: Yo lo vi como que ya, o sea, eso ya era, ese arroz se había cocido, ¿no? O sea, el que se marcara un penal, yo dije, Henry Martín no puede, no va a fallar este penal. En el último segundo parecía
3: cuatro penales.
1: Guión. Sí, sí, sí. Pero la verdad es que jugaron muy bien los dos equipos. De verdad jugaron muy bien. Estaba yo
3: bromeando. El primer tiempo, la mitad del primer tiempo de Pumas, que le metieron 3-0 al América.
1: Qué equipo, qué garra, lo estuviste viendo. Ese claro, primer tiempo.
3: Claro, yo estaba feliz.
1: Se me barrió que había partido hasta que oí el rugido del
3: tercer gol de Pumas.
1: El silencio en Ciudad Universitaria. El estadio, así, les cayó un balde de agua helada, güey. Ches gatos los metieron a la cubeta, güey.
3: Bueno, vamos a escuchar esta manera de cerrar, de rubricar el resultado en voz de Cristian Martinoli y Luis García, que además son unos poetas estos cabrones. Adelante.
1: A ver.
5: En el día de la madre, los Pumas le dieron en la ida a Malamérica.
3: No, sigue, déjalo, porque la remata increíble el doctor.
6: En un partidazo, al final de cuentas, aquí lo que funciona tiene que ver con la temporada que hizo el equipo y con la temporada que hizo el otro. Al final de cuentas, es la posición en la tabla el que le da el pase al equipo universitario, que sufrió como una madre, hablando del Día de la Madre.
3: Sufrimos como abnegadas madres, pero de delincuentes, no sé. Fue una cosa horrible el partido de ayer, el segundo tiempo espantosa, viendo cada minuto correr.
1: Yo me divertí muchísimo.
3: Uf.
1: Me divertí mucho porque nunca pensé que el América iba a remontar ese marcador. Nunca, jamás.
3: Y no lo hicieron.
1: De verdad, cuando vi. Pero por nada, güey. O sea, en realidad fue un empate, ¿no? O sea, quedó en empate el juego. Tendrían que haber metido el cuarto gol.
3: Quedó en un empate, pero Pumas tuvo mejor lugar en la tabla. Pumas fue el super líder del torneo.
1: Sí.
3: Y la regla dice, con eso, adiós, ni América, modo. Descalificado. Es de esas bellas. Pocas veces sucede que Pumas le da una patada en el trasero a la América en liguilla.
1: Pero apenas,
3: así que esto me lo llevo con el corazón.
1: En el último segundo.
3: Da igual.
1: Así, el penal así estaba ahí.
3: De los grandes
1: y además, el balón se estrelló, además de todo, en el poste, carajo.
3: Vamos a oír la narración.
1: En la parte interior del poste, pero en la parte interior, eso iba para adentro, güey.
3: Y de churro no le pegó en la espalda o en la cabeza a Keylor Navas al portero y se mete a la portería. O sea, fue una situación afortunadísima. Bueno,
1: horriblemente asqueroso. Yo cuando vi que lo falló dije, no, pues se oyó un sonoro en mi casa, estaba yo solo. ¡Eres un pendejo!
3: Pobre Henry.
1: Es un gran tirador.
3: Pues Henry,
1: sí, pero ahí la cagó.
3: Pero vea,
1: horrible.
3: Le marcaron tantos penaltis al América, fueron cuatro entre los dos partidos.
1: Pero varios sí fueron, ¿eh? De los que yo vi marcados, el único que claramente no fue penal fue
3: este último.
1: Y los otros yo entrevistaron creo que estuvieron bien marcados.
3: A Keylor, el portero de Pumas, y dijo, bueno, es que en algún momento tenían que fallar un penal. Pues fueron tantos que ni modo que metieran todos. Estadísticamente, pues sería muy raro, ¿no? Y así sucedió, ni modo, le tocó a Henry Martin
1: pero
3: fallar.
1: Pero ya estaba ahí, güey. Era nada más era cerrar el ataúd, nada más.
3: Goza
1: decirles
3: tu
1: adiós y cerrar la caja.
3: Tu llamerito.
1: Cerrar la caja.
3: Disfrútalo. Quédate con eso, con el llamerito.
1: Así me quedé este fin de semana, llamerito. Llamerito el fin de semana. Me lleva la bruto.
3: Adelante, vamos a escuchar la narración de este bellísimo, glorioso momento. Venga de ahí.
7: Henry Martínez, el encargado. Henry contra Keylor Navas, el capitán de la América, el goleador histórico. Henry Martí contra Keylor. Henry Martí, palo.
1: ¡Palo!
3: ¡Palo para todos los americanistas!
7: ¡Era increíble!
1: Ya no quedaba nada, güey, ¿no? Porque ya se había acabado el partido. Ya, o sea,
3: era minutos o tres.
1: No nada, sé. Bye, adiós. ¡Horrible!
3: ¡Qué belleza!
1: Realmente
3: qué belleza.
1: Horrible. Este será el fin de semana del llamerito.
3: Vamos a oír
1: en la orillita.
3: Vamos a oír a Keylor Navas. Que es el gran líder de Pumas en estos momentos. El exportero del Real Madrid, del Paris Saint Germain, de la selección de Costa Rica. No, hombre, es un jugador histórico a nivel mundial.
1: Sí, es un jugadorazo. Es un jugadorazo, sin duda.
3: Y además se expresa muy bien con ese acento de Costa Rica, que dicen así. Adelante.
8: ¿Qué pasó por tu mente en el penal, Henry, frente de ti? En los últimos minutos, todo iba a cambiar en caso de que concretara ese gol. ¿Qué pasó por tu cabeza?
9: No, algunos tenían que fallar, o sea, no iban a meter todos. Yo creo que,
3: pues sí.
9: Gracias a Dios, lo tiró fuera. Y bueno, para la alegría de nosotros, de nuestra afición, estamos en semis.
8: La última, ¿es el gran favorito Pumas después de esto?
9: Nosotros no vamos a pensar en si somos favoritos o no. Lo que vamos a hacer es trabajar como lo hemos hecho siempre. Cada vez estamos más cerca del objetivo, entonces vamos a darlo todo, a luchar, a ser humildes, porque sabemos que hay que ir a un campo difícil a jugar, y bueno, eso es fútbol, ojalá que todo nos salga bien y podamos ganar.
3: Gracias. Oye, mi querido Keylor.
1: ¿Contra quién irá Pumas ahora? O sea, ¿qué,
3: Pachuca?
1: Contra Pachuca. Pachuca yo creo que no es un rival considerable, ¿o sí?
3: No, sí, está duro. De hecho, Pachuca en papel está más difícil que América.
1: Poco.
3: Grandes semifinales del fútbol mexicano. Y por el otro lado tenemos Cruz Azul Chivas. La otra semifinal.
1: Sí, sí, eso lo sé. Los Cruz Azulinos todavía tienen ahí algo de esperanza. Yo creo que las Chivas eliminan el Cruz Azul y yo creo... Oh, mira, es más, te deseo que Pumas le gane a Pachuca para que lleguen a la final, güey. Ahora es más, ya estando eliminado el América... ¡Se lo merecen, güey! Jugaron bien, ahora de aquí al final del torneo pues le voy a Pumas, güey. Pues sí, no me queda otra, porque además de todo voy a tener que enjugar mis lágrimas ahí sentado en Puyol, con una servilleta muy bonita, una piernita con una botella de buen vino, güey. No sé qué cócteles sirvan en el Puyol, pero seguramente están buenos.
3: Buenísimo.
1: Y una comidita deliciosa.
3: Agárrate que va a pedir lo más caro del menú.
1: No, sí, ya sé, güey. Lo estoy viendo y, o sea, a la última parte de la lista de vinos hasta abajo.
3: Hasta abajo.
1: Este de aquí, por favor. Este de aquí. Ni no, yo creo que el vino de hasta abajo de la lista de vino. No, el de hasta abajo de Puyol es un coche, güey. No, es un departamento.
3: Bueno, chiquito, ahora, güey, que ya le vas a Pumas, goza con esa sangre azul y oro que te puedo transfundir.
1: Ajá.
3: Este Goya, qué belleza la imagen de cuando la falla Henry, que toman a Efraín Juárez, el técnico de Pumas, y lo único que hace es señalar hacia el cielo.
1: Oye, sí, pues sí, güey, es que
3: fue Dios.
1: La verdad,
3: Dios es Puma.
1: La verdad es que todos vimos y que fue muy claro que ese penal estuvo mal marcado. Eso sí fue, para que veas, ahí sí creo yo en el asunto este de que al América luego le ayudan los árbitros, porque eso no era un penal. Estuvo mal marcado, pues, y se fue. Y fueron al VAR, a checarlo. Y él, o sea, no hace contacto, la pelota hace contacto con la cabeza.
3: Pero es juego peligroso.
1: No, que no los tachones, ¿eh?
3: Porque levanta los tachones arriba de su cintura.
1: Ajá. Si me acuerdo yo más o menos de las reglas del fútbol, eso no es penal, güey. No, eso es un tiro indirecto. Punto. O sea, tampoco son tan difíciles las reglas del pinche fútbol. No es
3: neurocirugía. A ver qué dice Moisés al rato, porque...
1: Oye,
3: si va a dar la cara a Moisés Muñoz, ¿no?
10: Sí viene, sí viene.
3: Ah, ese es su nombre.
1: Oye, a ver, mira, Fingers, que es muy amable y asumió, yo creo que, y con mucha razón, que yo no iba a ver el partido, pero sí lo vi, me manda esto. Buenas tardes, señor. América empató contra Pumas, global 6-6, le anularon un gol por fuera de lugar y Henry Martin falló un penal, pegó en el poste. Pumas ya no sabía qué hacer, pedían la hora a los gatetes. Pues, Fingers,
3: pero estamos en semifinales y América no.
1: Sí,
3: aquí,
1: güey,
3: lo que importa son los resultados, Fingers.
1: Es cierto. ¿Cómo te sientes, Fingers? Sal un poco al aire.
3: Da la cara por tus pollos rostizados.
11: La verdad, estoy orgulloso del equipo. La verdad, mostraron...
3: No qué sé, orgullo, empataron con Pumas.
11: Jerarquía. Se murieron en la raya, pero pues...
3: Eso hay que reconocérselo a la América. Qué juego dieron.
1: Sí, sí.
11: La verdad, o sea,
1: se levantaron.
11: Por alguna extraña razón le hubieran dado el gol al chiquito o Henry hubiera metido ese penal, otra historia sería.
3: ¿Pero por qué le iban a dar el gol al chiquito si estaban fuera de lugar, güey?
11: No, sí, pero
1: estará dolorido el chiquito en estos momentos, ¿no?
11: Sí, no, ahorita, o sea, duele que no le hayan dado el chiquito.
1: Duele el chiquito. Yo creo que a todos los americanistas nos duele.
3: Bueno, pues, para que se sientan un poquito mejor, ahí les va este Goya al final del encuentro, encabezado por Efraín Juárez, que es una gloria. Adelante.
1: ¡Qué feo! ¡Qué feo!
3: ¡Rugido! ¡De un animal salvaje! Pumas,
1: lo siento, Fingers.
3: Está en semifinales.
1: Fingers, ¿cuántos de los mismos te vas a tener que meter hoy? Junto
3: todos.
1: Conmigo.
3: Los 10, la verdad, 20.
11: Todos los que le van a Pumas aquí en radio quisieron apostar, casualmente, ¿no? Y y todas las acepté. Es más, hasta el jueves acepté con el señor Videgaray. Y pues ya, ni modo.
3: ¿Qué apostamos, Fingers? Ya no me acuerdo.
11: Sí, le dije que apostábamos algo, una coca y unas papas de la máquina. Sí,
3: estuvo leve.
1: Siguiente vez. Estuvo leve.
11: Sí, cosas leves, sí, tampoco me iba a exceder.
1: O sea, cómprale una rejilla de cocas y una existencia de un mes de papas, güey, no seas
11: así. De acuerdo, sí, justo haré eso, ni modo a pagar.
3: Lo siento, de verdad. Pero bueno, vamos a escuchar a un americanista chillar, como es costumbre, y culpar a los demás y quitarse la responsabilidad. Es Jardine o Jardineo, como le quieran decir, el gran técnico de la América, debo de decirlo,
1: porque además la
3: Con un equipo
1: diezmado.
3: Sí. Buscando excusas, poniendo pretextos.
1: ¿Por qué dices un equipo diezmado? O sea, había problemas en la cancha.
3: Le faltaban muchos jugadores al América. Unos que se fueron a la selección, otros que estaban lesionados.
1: Sí. Vi en la narración que faltaban. Pero
3: jugaron con una plantilla de, creo que eran 10 mexicanos, solamente tenía un extranjero en la cancha y jóvenes, y lo hicieron muy bien, lo cual auguró un gran futuro para el América, ¿eh?
1: Pero pues en este caso no resultó bien.
3: No inmediato, pero pero porque ahorita ya se la super pelaron, ¿eh?
1: Sí, no, pues ya. Bueno, hasta aquí llegaron en el torneo, ¿no? Se
3: hasta
1: acabó.
3: Hasta aquí. Solo quedan cuatro equipos. Otra noticia es que perdió el Toluca, el bicampeón del fútbol mexicano, no será tricampeón. Quedó eliminado por Pachuca.
1: Hey, estás mandando al América por el excusado como si sí, fuera un, por ahí se un fue. Mojón.
3: Adiós.
1: Como si fuera un pedazo de excremento. Bueno, o sea, porque sépanse ustedes que es Fingerella el que pone estos efectos. Yo no entiendo por qué acabas de mandar a las Águilas al caño, güey.
11: De hecho, fue a Toluca, señor. Como
1: ya no, ya, silencio, Fingers. Acabas de mandar a las Águilas al caño.
3: Bueno, y al Chorizo Power.
1: Inaceptable.
3: Al Chorizo Power también. Lo siento por ellos, pero ya no habrá tricampeonato para Toluca. Habrá nuevo campeón en este torneo. Y en una de esas son los Pumas de la Universidad Nacional Autónoma de México.
1: Oye, que por cierto, me fui a echar unos tacos allá a las carnitas de conocidas.
3: Ajá.
1: Te mandaron saludos que...
3: Son americanistas.
1: Varios, sí, varios te mandaron saludos.
3: Adelante, vamos con Jardine. Esto dijo en la conferencia de prensa posterior al partido. Adelante.
12: El clásico, ¿no? Yo vi siempre dos equipos en la cancha. Creo que muy orgulloso de la postura de nuestro equipo, de la forma que competimos, que jugamos.
3: Bien,
12: hablaste de cuatro penales, fueron seis penales, apitaron cuatro. Está bien,
3: sigo
12: llorando porque en el primer partido fueron tres penales, dieron dos. En el lance del segundo penal fueron dos penales en el mismo lance. Y hoy, un penal en chiquito que no se marca. Pero hablar de esto, creo que hoy no vale la pena. Hay que realmente hablar del partido que fue, porque Pumas también tiene sus méritos en el pase, hay que reconocer esto. Y bien, me quedo.
3: Gracias, gracias.
1: Jardine. ¿Habló de un penal en el chiquito?
3: Al chiquito,
1: así
3: sí.
1: Así dijo, ¿no? Un penal en el chiquito. Sí. No sé.
3: Sí, pero tampoco menciona que el último no era penal, ¿no? Y que algunos de los penales que marcaron fueron un poco rigoristas.
1: Siento yo que los otros sí estuvieron bien marcados. Ese último, o sea, de verdad, yo hacía muchos, yo creo que años que no me sentaba a ver un partido de fútbol solo, además, porque no estaba yo con nadie, estaba solo viendo el partido, muy concentrado. Y eso, güey, hasta yo que no sé nada de fútbol, puedo claramente ver que no era un penal.
3: Bueno, imagínense cómo se sentirá Efraín Juárez en este momento, el gran técnico de Pumas, que además fue campeón con Pumas y fue campeón con América, que jugó en los dos equipos, que conoce ambos y que viene de hacer campeón, bicampeón a un equipo en Colombia y haber triunfado también en Europa. De verdad, tenemos un técnico espectacular que quizá con el tiempo acabe siendo técnico de la selección. Y esto dice Efraín Juárez después del partido. Adelante.
13: Parte de esta evolución, parte de este crecimiento y parte de esta ideología que pretendemos es esto. Estos son los Pumas. Si les cuento la película que al minuto 87, un penal para que eliminarlos, lo fallan. Es hermoso, es película, señores. Y ya saben que cuando Efraín Juárez está aquí es película.
3: Es cine cuando Efraín Juárez está en el banquillo de los del Pedregal.
1: Oye, pero que lo único que hizo Efraín Juárez en América fue romperse el brazo, dicen algunos.
3: No sé, la verdad, no recuerdo.
1: Yo tampoco sé, no sé
3: pero,
1: de qué hablas.
3: Pero bueno, salió campeón con América y salió campeón con Pumas también.
1: Fíjate, me estoy dando cuenta que a veces somos solamente la marioneta de estos dos güeyes que están en cabina, entre Fingers y el nuevo. Nosotros, a ver, digan esto. ¡Ajá! ¡Focas! No sé por qué, güey.
3: A veces sí.
1: Sí, güey.
3: Siento
1: la mano de Fingers que me opera a distancia el güey. Y así lo hace el nuevo también. Pero bueno, ya te acabaste de pitorrear, güey. Vas a seguir. ¿Estás satisfecho?
3: He sido muy respetuoso.
1: ¿No? Venías esperando.
3: He sido muy respetuoso.
1: He venido a
3: acariciando
1: este momento desde hace... como decía el payaso ese del jefe Diego.
3: No, hombre, ayer cuando marcaron el penal dije, oh, la que me voy a tragar mañana y toda la semana. Es que yo... ¡Ay, que lo falla!
1: Puta. Te digo que ayer me empezó a dar risa cuando marcaron el penal. Dije, esto no es penal, pero me empezó a dar risa. Y dije, güey, ya valió madre este güey. Y que lo fallan. ¡Palo! Como gritó este... ¿Quién fue? ¿Vaca? No sé quién fue.
3: Fue Vaca, precisamente. Y el palo pues, se lo tuvieron que tragar los americanistas. Ya, ni modo. Pero bueno, damas y caballeros, tendremos top 10 el día de hoy y llevará por título ventajas y desventajas de la edad.
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3: Pues mira, no veo las letras chiquitas, pero desde lejos veo a los pendejos.
1: Entonces que sí, es una cosa que se adquiere, aunque a veces yo a los pendejos los veo en el espejo. Bueno, a uno en especial. Sí, yo también. Que a la mañana siguiente nada más te ves en el espejo y dices, güey, o sea, ¿qué? ¿De veras, imbécil? Y ya te vas a desayunar o hacer lo que tengas que hacer en el día.
3: Bueno, pues dejémoslo por la paz en este momento. Regresaremos con más información. Más tarde estará Moisés Muñoz como a las 2 de la tarde, ¿no? Dará la cara como un hombre que es.
1: Creo que hay que hacer la pregunta diaria en el programa. Me gustaría hacer el ejercicio. Al rato vamos a abordar la política, pero ¿dónde está Rocha Moya? Quiero que me explique alguien dónde está Rocha Moya, qué está pasando.
3: En Sinaloa, ya dijo la presidenta.
1: Nos vamos a hacer güeyes. ¿Está en Sinaloa? ¿En dónde?
3: El presidente que está en Sinaloa. ¿En dónde? No abundó en ello. Hay distintas columnas en los periódicos.
1: ¿Y le creemos a la presidenta?
3: Que dicen que posiblemente está en un complejo militar protegido, resguardado allá en Sinaloa. No lo sé.
1: Me parece, oí por ahí a Carmen Aristegui hablando de que, por supuesto, tenemos que resguardar a Rocha Moya como país, porque sería terrible que le pasara algo, ¿no?
3: Pues eso es un mexicano, para empezar, ¿no?
1: Bueno, y todos los mexicanos que andamos en la calle todos los días, a mí Rocha Moya la verdad me vale madres, pero entiendo que sería muy conveniente para muchos que de pronto pues pasara alguna cosa horrible, ¿va? Pero realmente yo quiero saber como ciudadano de este país, ¿dónde carajos está ese güey y por qué no está frente a un juez? Aquí o allá,
3: veremos,
1: ¿eh?
3: Ya lo veremos.
1: En donde
3: yo
1: sea.
3: Creo que allá no va a suceder, pero aquí pues es muy posible. Güey.
1: Imagínate nada más. Aquí es muy posible que le hagan un juicio, lo metan en una de esas cárceles donde entran y salen. No hay apego.
3: No hablemos de cositas tristes en un día tan feliz, en un día tan alegre.
1: Cositas tristes, güey. Ya ni modo. La verdad es que yo ni siquiera estoy triste porque te juro que con la excusa de la apuesta y el partidazo de fútbol que vi ayer, porque de veras, fue un partido de fútbol muy entretenido. Me la pasé bien viendo el fútbol, cosa que yo no hacía hace mucho, mucho tiempo. Entonces agradezco, incluso con el triunfo de Pumas y todo, agradezco el partido de ayer, me la pasé bien.
3: Yo no sabes cómo he reído leyendo los mensajes que me mandan los americanistas ardidos.
1: ¿Ah, sí?
3: La peor versión de la América y la mejor versión de Pumas no les pudo ganar. Los dejó fuera, güey. Como quieras.
1: Pues sí. La verdad, sí. Pero jugaron bien, o sea, el América de verdad presionó hasta el último segundo, los Pumas también bien, o sea, fue un buen partido de fútbol. Yo hace mucho que no veía un partido de fútbol entretenidísimo como este. Me encantó, felicidades a los dos equipos. Y ya, pues comeré rico, digo, no viendo feo, ¿no? Porque voy a ir contigo al restaurante, pero bueno.
3: No dejes que el Estaca le vaya a Pumas, los va a salar.
1: ¡Pumas! ¡Oh! ¡Ah, claro! Esa será mi horrible venganza. Apoyar públicamente a Pumas para que se los lleve el carajo y no sean campeones. Ahí está. Esa es mi estrategia a partir de hoy. Escucha con candor. Empollan hoy tus hijos, mis huevos. Ya.
3: ¿Eh? Ya, espérate, eso que tiene. Otro güey me pone, Videgaray, ten tantita vergüenza y no le cobres al Estaca la cena.
1: No, porque
3: ganar
1: no.
3: Así no es de celebrarse.
1: Nah, ¿cómo no?
3: ¿Cómo no? Ganar es ganar. ¿Y sabes sin por duda qué ganamos? Porque fuimos el mejor equipo en el torneo. El superlíder, el número uno. Punto. Y gracias a eso, al gran torneo de Efraín, con el empate pasamos.
1: No se confunda, señor Videgaray, ¿cómo está? ¿Cómo le va?
3: ¿Cómo le va, don Boñigo? Qué gusto saludarlo.
1: Yo también vi el partido y digo, usualmente a mí me gusta la política, ¿no? Pero ahora me voy a meter también en esto de los deportes.
3: Ah, todo le sabe usted.
1: La verdad de las cosas, ¿sabe por qué ganaron?
3: ¿Por qué?
1: Porque Henry Martín es un pendejo.
3: No.
1: Adiós.
3: Yo estoy con Efraín, eso vino de arriba. Dios tiene la piel dorada y la sangre azul.
1: Fíjate que iba yo a decir que me hubiera dejado mal sabor de boca un triunfo de la América. Si no es cierto, me hubiera reído como loco. Porque yo pensé que ya estaba en la bolsa cuando marcaron penal. Cuando marcaron
3: sí,
1: penal,
3: yo también. Dije, yo nomás ya, veía tu jeta y la de Moisés, güey. Chale, qué horror. Y luego el milagro.
1: Yo veía tu jeta así en el mingitorio sufriendo. No, no lo hagan, cómo no. Pero poner la mía ahí.
3: No, yo me pasé todo el segundo tiempo ahí, callado con los brazos cruzados, viendo el reloj y viendo cómo pum, otro centro, otro tiro. Pumas no pudo controlar el balón en el segundo tiempo, la posesión de balón, no. Yo creo que fue 90% América. Nomás no armaban jugadas, solo despejaban puras pelotas divididas, puro balonazo. Terrible.
1: Así es.
3: Se desconcentraron, se arrugaron, pero al final, pues. Que invitemos a cenar a Henry Martin, que se lo merece.
1: Me dan ganas, pobre, güey. La neta, perdón, era un chiste lo que dijo don Boñigo, pero sí, yo vi que falló, se dije, no puede ser, de veras, güey, de todos los que podías fallar, ese, el del gane, en el último momento, en CU, güey, ya para acabarles de echar a perder el día a los Pumas, nada, lo falla.
3: Uf, justicia divina.
1: Henry Martin es un gran jugador, ni modo.
3: Que se es buenísimo, es una pena que le haya pasado esto, pero así es el fútbol, así es el fútbol de cruel y hojaldra en ocasiones. Sí. Pero bueno, vamos a un corte y regresamos.
1: Arriba los Pumas.
3: Goya, Universidad de
14: Goya. CU, Pumas. CU, Pumas.
3: Fingers, ¿quién gana? Pachuca, Pumas.
11: Ojalá que Pachuca, señor.
1: ¿No te gustaría que llegaran a la final los Pumas, Fingers?
11: No, la verdad no. Me caen mal. Y soportarlos un torneo completo porque van a estar diciendo, somos los campeones. Y No. Va a ser intolerable, la verdad.
3: Pero podrías decir, bueno, América perdió, pero contra el campeón.
11: No, prefiero no decirlo.
3: Bueno, está bien.
1: ¿Por qué hay esto entre los fanáticos del fútbol? O sea, ¿por qué el equipo que los sacó ya es el enemigo maldito para siempre, jamás?
3: O sea, ¿prefieres que gane Chivas el torneo?
11: No, la verdad es que sí me gustaría que gane Pachuca. Bueno, o sea, considero que por eliminar a Toluca se ve un candidato fuerte.
3: Sin duda.
11: Pero, o sea, no me gustaría ni que Cruz Azul, ni Chivas, ni Pumas se coronaran. Es que por historia son rivales.
3: Son archirrivales del Águila.
11: Sí, justo.
3: Ay, qué felicidad. No que por mí, el gozo.
1: Por amor de Dios, está acá, hazte morenista. Y el solito penal, se van a hundir. Solito, espérate, Fingers, espérate, ya, olvídalo. Y gracias. Pero, ¿sabes qué? A partir de hoy, morena y ya, güey. Morena y ya. ¿Qué ibas a decir del penal, Fingers? Ya me sentí mal de andarte callando.
11: No, disculpe por interrumpir. Pero el
1: no, penal. No, por favor. Es tu programa, güey.
3: Claro que es tu programa. Adelante, Fingers.
1: Adelante. Disculpe, adelante.
11: Pero siento que, y no me lo quería guardar, que Zendejas tenía que haber tirado ese penal.
3: ¿Sí?
1: En vez de Martín.
3: Efectivamente, sí. Pero Henry también tiró otro penal en el partido de ida y lo metió muy bien.
1: Pero ese penal, Fingers, era de altísima presión. Ahí sí el asunto psicológico de ese último segundo, el último minuto, sabes bien que no fue penal, que estuvo mal marcado. Estaba difícil de tirar ese como fuera.
11: Sí, estuvo mal marcado, pero, o sea, Zendejas tuvo un juegazo, o sea, fue el mejor jugador del partido.
3: ¿Puedo deducir entonces, Fingers, que lo que estás diciendo lo siente todo el América, que era una bola de Zendejas?
11: Exactamente.
1: Más bien.
3: Pues afortunadamente no fue así. O quién sabe, a lo mejor Zendejas también lo fallaba porque vino de arriba. Ya lo dijo Efraín Juárez. Y yo estoy totalmente de acuerdo con
1: él. Era justicia divina porque no era penal. Ahí estoy de acuerdo.
3: Ya tocaba,
1: con Efraín Juárez,
3: ya tocaba además.
1: Y estaba, pero con una cara de funeral de Efraín Juárez, güey. De que ya va.
3: No, Henry.
1: Lo tenía,
3: sí, Efraín.
1: Ya entendí. Efraín, el
3: técnico.
1: El DT. O sea, estaba, pero que no lo calentaba el sol, cabrón. Pues pero bueno, ok, ahí tienen. Ya se nos fue todo esto en hablar de Pumas y América. Ahorita regresamos con más porquerías en este programa. El fin de semana del Llamerito, carajo.
3: Ya volvemos.
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23: Hola, soy Sam y esto es Los 40 News. La relación entre las empresas, las instituciones y la inteligencia artificial apenas va comenzando. Llevamos algunos años reconociendo su impacto en nuestras vidas y ahora toca establecer ciertas reglas, como las que recientemente definieron los Golden Globes. De acuerdo con los nuevos estatutos de los Golden Globes, una obra no puede ser descalificada automáticamente por el uso de inteligencia artificial, siempre y cuando la participación humana siga siendo central en la dirección creativa, el juicio artístico y la autoría. El comité de los Golden Globes será el encargado de evaluar cada obra para asegurar que se cumpla este principio. En caso necesario, podrá solicitar información adicional. Si esta no se proporciona, la obra podría ser descalificada. Atracción turística ya era, pero ahora el edificio donde se encontraba el cuartel de la firma creada por The Beatles, Apple Corps, será un punto turístico más en forma, con galerías y todo acondicionado para que los fans del cuarteto vivan la experiencia. Ubicado en el número 3 de Savile Row, en Londres, el mencionado edificio es más recordado porque en su techo The Beatles ofreció su último concierto y se planea que su inauguración como Museo Beatles sea en 2027. Ahora ya lo sabes.
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18: 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Nadie está hablando de eso, Noroña. Nadie está hablando de darle nada a nadie. Lo único que queremos es que la justicia que no se hace en México se haga si se tiene que hacer en otro país, porque hay señalamientos importantes de
17: cortes internacionales. O mejor que se haga en México.
18: Que dicen que estamos en manos de narcos, güey.
17: No pues entregarle sí, nada, güey, bueno, gringo.
18: Pero si lo que tenemos, te digo, es una presidenta de facción o presidenta de partido y no una presidenta de México, tendría que estar dispuesta a menos de que pues ella también haya recibido algún tipo de beneficio inexplicable o no explicable, pues, en lo legal. O sea, habría que cambiar de derrotero, ¿no? Y habría que decir, sí, señor, vamos a hacer justicia en México. Eso sí, es lo que sí queremos los mexicanos.
17: Bueno, vamos a otro pues tema, sí, que me parece que
18: es que sí, ¿sabes qué? Me suena como a desestimarlo. Lo que estoy diciendo es real. La gente en México sí, ya está hasta la madre.
17: Sí, estás siempre con la misma perorata. Yo estoy de acuerdo
18: está
17: contigo. Estoy
18: la
17: de acuerdo.
18: Gente hasta la madre.
17: Ya lo dijimos.
18: Y estos güeyes,
17: porque no te creas, la gente está contenta con el gobierno.
18: Fíjate. A mí se me hace que Noroña no tiene, y es más, así lo creo, no lo conozco, pero no creo que él esté metido en cuestiones ilícitas, ni con el narco, por cómo habla y se conduce, ¿no? Porque lo hace con absoluto desparpajo, a diferencia de otros güeyes que cuando les llega un reportero, no doy declaraciones, no doy declaraciones. O sea, hay una gran diferencia. Entonces,
17: sí, Noroña se comporta que como que tiene la conciencia tranquila.
18: La verdad,
17: pero
18: sí,
17: eso no, o sea, no significa más que
18: nada,
17: se comporta
18: sin saber nada.
17: Sin saber
18: sí,
17: nada.
18: Puede ser un muy
17: yo
18: buen
17: le doy el beneficio
18: actor,
17: de la duda.
18: Creo. Yo también le doy el beneficio. Mira, a mí no me cae muy bien Noroña, pero siento que es una persona en buena medida decente y no es culpable de, o sea, nada más por actitudes, no es culpable de nada raro. Hay otros que se ven más oscuros, cabrón. O sea, que se ven unos gangsterazos, güey.
17: Bueno, el tema del momento también es las vacaciones escolares que adelantó Mario Delgado del 15 de julio al 5 de junio, 40 días, una burrada, una salvajada, e incluso Noroña, que ya parece conductor de este programa, regañó a Mario Delgado por esta ocurrencia, que ya dijeron que no fue ocurrencia, que fue algo que estuvieron consensando con todos los demás secretarios de educación de los estados, pero eso es lo que opina Noroñis de lo que en mi opinión es una burrada de la Secretaría de Educación Pública.
18: Noroña. Bueno, oye, ¿y tú no ves que todo este asunto de BTS y todo el hablar otra vez de Hernán Cortés y la cuestión de las vacaciones de los niños no son también muchos intentos de cambiar el tema?
17: Tú lo dirás de broma, pero al parecer la Fiscalía General de la República ya abrió una carpeta de investigación
18: ojalá,
17: contra Hernán Cortés.
18: Ojalá. Es que hasta parecería que quieren hablar de otra cosa como de lugar. Hablemos entonces de las vacaciones. Oh, pues claro que les conviene, pero no se nos va a olvidar. Yo todos los días aquí voy a preguntar dónde está Rochamoya y por qué no está frente a un juez. Venga.
17: Bueno, adelantar las vacaciones, 40 días y dejar a todos los padres de familia sin posibilidades de trabajar porque tienen que cuidar a los hijos, afectar el calendario escolar, bajar el nivel educativo, de por sí ya es un problema en México.
18: Sobre todo eso.
17: Que es que por
18: eso,
17: el calor y por el mundial. Y en fin, yo creo que le simplifica mucho.
18: Los partidos
17: mucho
18: creo que se van a jugar casi todos en la noche, ¿no? O sea, los niños estarían en su casa de todos modos. Según vimos los
17: creo que los partidos de México son a las 7. Sí, hay uno que es a la 1 como
19: el inaugural nada más.
17: El inaugural es a la misma hora que nosotros. ¿Qué vamos a hacer?
18: Los demás van a ser en la noche. Pues vamos a ver el partido, güey. Lo que vamos a hacer es ponerles el partido y lo vamos a narrar si quieren nosotros, pero yo no voy a hacer otra cosa más que ver el partido de México. Y es más, me voy a subir micrófonos y cámaras a donde sale mi televisión, güey, y voy a hacer el programa mientras lo veo.
17: Y bebemos. No, porque la noche vamos a tener el programa. La noche vamos a tener el programa especial del Mundial. Uy, lo que estamos preparando para el Mundial, ya les diremos. Pero bueno, adelante Noroña, regaña a Mario Delgado, que no entiende, caray.
20: ¿Cómo va a suspender un mes más de clases? 3 meses de vacaciones.
19: una desafortunadísima decisión que ahora quedó que es propuesta, tuvo que darle marcha atrás Mario Delgado, de decir que iban a tener los niños 3 meses de vacación. Son 3 partidos de la selección nacional. No, aunque clasifique a la siguiente ronda, los demás partidos son en Estados Unidos. ¿Cómo va a suspender 1 mes más de clases? 3 meses de vacaciones. Han llovido las críticas de dentro y de fuera. Si les dijera yo el chat del Senado, compañeros que están recorriendo su territorio diciendo los reclamos de la gente, pero sí, desafortunada. Anuncio de Mario Delgado, secretario de Educación Pública, ayer sobre este tema y ha llovido. Se va a echar atrás esa medida, hombre. Es pues yo absolutamente que sí, impopular.
20: No seas pendejo, mi amigo.
18: ¿Eh?

0: Fuego amigo, podrá tener aspiraciones, pero no tiene posibilidades reales de ganar la candidatura de Morena, Mario Delgado. Perdón, Mario, pero no lo veo en este momento.
1: ¿Noroña
0: al menos,
1: tendría
0: ¿no?
1: más en todo caso?
0: Sin duda, Mario Delgado. Sin duda, y las encuestas así lo
1: Noroña
0: dicen.
1: ¿Noroña tendría más?
0: Sí, la de Noroña es más grande. La preferencia, la intención de votos. Sí, algo está okay. por ahí. Pero bueno, la presidenta de México, okay. Claudia Sheinbaum.
1: Algo anda mal aquí, ¿eh?
0: Corrigió la plana y dijo lo siguiente. Adelante, presidenta.
2: Entonces, se plantearon vacaciones muy largas.
0: Pues sí. 3 meses.
2: Entonces, el planteamiento ahora, pues, es que se conserven las 6 semanas de vacaciones. Y se va a volver a reunir este Consejo de Educación, donde participan todos los secretarios, hoy a las 10 de la mañana, para recoger, pues, esta... pues esta visión de algunos padres y madres de familia en la idea de que solo sean 6 semanas de vacaciones, como siempre ha sido, y que a lo mejor algunos se adelanten y otros puedan permanecer con el calendario anterior.
0: Perfecto, me parece muy bien que le corrijan la plana al secretario de Educación Pública, y pues no quedó de otra más que pues volverse a reunir y a ver qué nos proponen. Pero es que esto era una salvajada, era una patada en la espinilla a todos los padres de familia, pues que se quedaban absolutamente solos. Y ahora tenemos para ustedes una declaración extraña, en mi opinión errónea, irresponsable, absurda, estúpida, del presidente de Colombia, Gustavo Petro, que parece que andaba Petro, como ha sucedido en otras ocasiones, quizá estaba sobrio y ya se le fue un tornillo, porque esto, a mí en lo personal, me parece totalmente falso y un error garrafal. Adelante, Gustavo Petro, presidente de Colombia.
3: ¿No lo impusieron? Alguien determinó que esa sustancia era ilegal fuera de Colombia y alguien determinó que otra sustancia, a veces peor, era legal, como se lo dije a la gringa que me malinterpretó. El whisky mata más que la cocaína, pero el whisky lo hacen ellos, la cocaína se hace aquí. Luego lo legal es lo de ellos y a fortunas que se hacen con el whisky. La cocaína es ilegal porque se hace aquí. Mata más la cocaína que el whisky.
0: No.
3: La ciencia dice lo que mata más sí. es el whisky.
0: No.
3: Y entonces, ¿en qué mundo de justicia estamos?
0: A ver, estaquita precioso, tú que como yo fuiste adicto,
1: ¿qué opinas? Está confundiendo este güey la estadística. Yo creo que este pene que está confundiendo la estadística con la ciencia. Además está medio mal aplicado el planteamiento, pero, o sea, en todo caso, por estadística, pues hay mucha más gente que consume alcohol que cocaína. Evidentemente, claro, habrá muchas más muertes relacionadas con el abuso del alcohol que con la cocaína. Entonces, no sea usted tonto.
0: Petro.
1: y piense, ¿no?
0: Antes no le hagan caso a este güey. De verdad, que la cocaína es súper adictiva.
1: No, sin duda, pero, o sea, la cocaína es súper adictiva, y les voy a decir otra cosa, la cocaína también que hay en la calle, que puede uno comprar, pues está llena de quién sabe qué madres, porque no es una sustancia que se controle ni se produzca con control de calidad, ¿no? ¿Quién sabe quién carajos, que es un dealer al cual le importa un bledo si te mueres de un infarto, la mezcló con madre y media para que le rinda más y te la pueda vender en mayores cantidades rebajada con quién sabe qué? Entonces, eso, es una pésima droga.
0: Eso hablando de la cocaína ilegal.
1: Cocaína que puedes comprar.
0: Que es la única que existe en este momento.
1: Claro.
0: Menos la que se utiliza para cosas médicas, que no tengo ni idea. Pero definitivamente la cocaína es malísima. Es súper adictiva, ni sí, le jueguen, sí, ni sí, le sí. busquen. Yo les recomiendo que ignoren al presidente de Colombia. Yo lo voy a hacer el resto de mi vida. Y se echen un whisky. ¡Salud!
1: Pues sí. Y la verdad es que la cocaína, además, causa problemas muy diferentes al alcohol. Afecta al cuerpo de una manera completamente distinta. Se los dicen dos señores que se metieron cocaína durante muchísimos años, y que no sé por qué, yo creo que gracias a la muy buena suerte, nunca nos pasó nada. Pero la verdad es que es una basura esa cosa, güey. Así que aléjense, si pueden.
0: Bueno, damas y caballeros, el top 10 del día de hoy se va a llamar Ventajas y desventajas de la edad. Por ejemplo,
1: arroba la corneta FM, esa es la vía gratuita de este programa, ventajas y desventajas de la edad. Por ejemplo, ¿qué?
0: Pues que si me falla la erección, le echo la culpa a la edad. No,
1: sin
0: no
1: duda.
0: Sé qué tan bueno sea.

0: Otros los problemas, no es nada más la edad, no es nada más la edad, hay muchas cosas que usted puede hacer. Por cierto, tengo tus pastillas de capsaicina y chile, ahí te las llevo hoy al programa.
1: Pues qué generoso, muchísimas gracias, allá te veo. Pero por lo pronto vamos a un corte comercial y regresamos a esta su pobre corneta de todos los días. Soy feliz porque Goya Universidad.
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4: 2 de la tarde en punto.
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3: Quisiera reconocer a mi estimado y respetado amigo Moisés Muñoz, que el día de hoy esté dando la cara.
4: Aquí estoy, Eduardo. ¿Cómo estás? Muy buenas tardes a ti y a toda la bandita cornetera.
3: ¿Cómo estoy, güey? Estoy feliz.
4: Sí, bueno, eso me lo imagino, ¿no? Pero yo hablaba en un tema más personal. ¿Todo bien de salud? ¿Cómo te la pasaste ayer?
3: Muchas gracias. Fue uno de los partidos más horribles que he vivido en 56 años. Cada minuto fue desgarrador. Pero estamos triunfadores en semifinales.
4: Sí. Termina avanzando el equipo de Pumas. Ay, caray, ¿qué es eso?
3: Sí, bájale un poquito a tu regreso porque me oigo doble.
4: ¿Te escuchas doble tú?
3: Ajá. Entonces, si bajas un poquito.
4: A ver, tal vez ahí está un poquito mejor. ¿Puede ser?
3: A ver, sí, muy bien.
4: Sí, ok. Perfecto. Sí, es que estamos teniendo un poco de problemas para la conexión, pero aquí estamos dando poniéndole el pecho a las balas, mi querido Eduardo. La verdad es que hay que felicitar a los dos equipos. Es una realidad, hay que felicitar tanto a Pumas como a América. Nos brindaron la mejor llave de todas. Yo creo que unos cuartos de final como nunca los habíamos visto antes.
3: Y cuando dices llave, ¿te refieres a la llave de salida de la liguilla que le regalamos a la América?
4: De cuartos de final, llave de cuartos de final, Eduardo.
3: La llave que lo saca al terreno del olvido y la derrota.
4: En total, Eduardo, olvido, güey, se está hablando más del América, de lo que hizo América en el partido, que del pase de Pumas. Con eso te puedes dar cuenta la grandeza del América.
3: Pero América está eliminado.
4: Aficionados de Pumas, aficionados de Chivas, aficionados de Cruz Azul, de todos los equipos, están felicitando al América por la grandeza de remontar un resultado de adverso de 3-0 en dos partidos. Entonces, honestamente, hay que felicitar, por supuesto.
3: Pero no remontaron, ¿eh? Claro. Solo lograron igualar.
4: Hay que felicitar. No ganaron. Hay que felicitar. Mira, con el hecho de que el día de ayer, América, más bien,
3: quedó eliminado.
4: Pumas no fue mejor que América. Pumas no fue mejor que América en la
3: América
4: llave.
3: América no fue mejor que
4: no
3: Pumas.
4: No pudieron demostrar su superioridad, pero sí. Hay que reconocerlo, Pumas fue mucho mejor que América en el torneo regular. Y eso es lo que le permite al equipo de universidad avanzar. Felicidades a toda la gente de Pumas. Felicidades, disfrútenlo también después de 15 años.
3: No reconozco
4: años,
3: a Moisés Muñoz. No reconozco a Moisés Muñoz, el Moisés que la semana pasada me decía que me iban a romper el corazón, que iba yo a llorar, que siguiera soñando.
4: Tú acabas de reconocer que estuviste sufriendo todo el partido. Así no estuviste todo. A nada. Estuviste a una patada, Eduardo, de que te rompieran el corazón una vez más. A una patada.
3: Bueno, si quieres, sigue gozando tu llamerito.
4: Es a muy una común. Patada.
3: Es muy del fútbol mexicano, el llamerito.
4: Estoy muy tranquilo y muy feliz, mi querido Eduardo, porque América ayer demostró lo grande que es este equipo, la institución. El reconocimiento de todo el antiamericanismo a mí me deja súper tranquilo.
3: Fíjate, tan grande que no le alcanzó. Esa es la grandeza de la América.
4: No le alcanzó.
3: Sí. Ahora, no fue suficiente. Pumas fue mejor.
4: Vamos a ver qué tal le va ahora al equipo de universidad en las semifinales.
3: No cambiemos el tema. No cambiemos el tema porque yo me acuerdo. De ti muy seguro, muerto de la risa la semana pasada.
4: Estaba súper seguro.
3: Sí.
4: Estaba súper seguro, Eduardo. Me quedé a una patada, güey. A una patada de poder demostrarte una vez más la superioridad de América por encima del equipo de. A una patada, ¿eh?
3: No hay una superioridad.
4: Lamentablemente, Henry Martín no pudo anotar ese penalti.
3: América está eliminado. Pumas está en semifinales en contra de los Tuzos.
4: Va contra Pachuca en la otra llave, que realmente importa muy poco. Cruz Azul va a enfrentar al equipo de las Chivas Rayadas del Guadalajara. Y vamos a ver cuáles son los dos equipos que van a estar disputando la final para este campeonato.
3: ¿Por qué dices que no importa nada?
4: Porque la mejor llave fue esta de América contra Pumas. Entonces, pues ya, y yo creo que el campeón va a salir de esta llave entre Pumas y Pachuca. Yo creo. Ok, por eso digo que la otra pues, a lo mejor no importa tanto. Vamos a ver qué es lo que sucede en estos duelos de semifinal. La realidad es que los cuatro equipos llegan por mérito propio. Nadie les regaló absolutamente nada. Aunque se hable del arbitraje, el arbitraje es malo para todos, Eduardo.
3: Sí, malo, fue un pésimo resultado, estoy de acuerdo.
4: Exacto, en todos los partidos hubo polémica, hubo faltas que no se marcaron, penaltis que no se marcaron, penaltis que no debieron haberse marcado. O sea, el arbitraje, y para toda la gente que está escuchando, es ya de hueva tratar de echarle la culpa al arbitraje porque se equivocan para todos lados y para todos los equipos.
5: Oye, Moisés.
4: Entonces, ¿cómo estás?
5: Bien, estoy triste, la verdad, y perdón por los problemas técnicos que se suscitaron ahorita y no me pude conectar a tiempo,
3: Estabas llorando abajo del escritorio, no te hagas.
5: No, de hecho me estaba rompiendo los dedos del pie pateando cosas aquí, pero ya acabé, y creo que sí tengo un par de fracturas. Pero bueno, a ver, Moisés, te oigo...
3: ¿No serán de anoche?
5: Te oigo muy molesto, te oigo muy molesto con el asunto de que se le eche la culpa a los árbitros, pero ayer yo vi un arbitraje bueno... Salvo ese último tiro penal que además tristemente falló Henry Martin, pero ese sí no era penal. Para que
3: no, yo no vi un arbitraje bueno ni en ese este partido ni en el de ida.
4: Diciendo esta quita es que el arbitraje es pésimo, malísimo. ¿No te gustó? Para todos. Estoy de acuerdo para todos los equipos, ¿eh? En todos los partidos ha habido polémica por faltas, pues más bien por fallas arbitrales.
3: A ver, perdón.
4: De todos los equipos, ¿eh?
3: Disculpen todos ustedes, tengo que hacer una interrupción. Adelante, nuevo.
6: Se les informa que el América chingó a su madre.
5: Es feo, Moisés, pero así fue. Oye, ¿cómo te sientes al respecto? Porque de verdad, yo ayer vi un América que pues trató de... No trató, logró remontar un marcador dificilísimo, con gran garra, con gran entrega, y es una lástima, de verdad, aunque te digo, yo siento que no fue bien marcado ese penal, pero es una lástima que lo haya fallado Henry, porque a mí ya me estaba dando risa desde que marcaron el penal, dije, ya estuvo, güey, y nada, acabé perdiendo.
4: Sí. No, le estaba comentando aquí, Eduardo, que honestamente estoy tranquilo, estoy contento con el resultado, obviamente.
3: ¿Cómo va a estar contento?
4: Quedó fuera América. Por favor. Pero estoy contento porque el equipo de América demostró lo grande que es. O sea, un equipo que va perdiendo por 3 goles y que tiene la capacidad de reaccionar de esa manera, a mí me deja completamente tranquilo, ¿eh? Súper, deberías estar tranquilo también, mi querido Estaca, porque sí se perdió. Sí. Más bien, no se perdió. No se logró avanzar a la semifinal, pero el equipo cayó con la frente en alto. Pero no como, por ejemplo, Tigres, que se murió de nada. Un equipo de Tigres que no metió ni las manos en Guadalajara. Acá pudimos ver al equipo más grande de México. Y le decía a Eduardo Estaquita que no solamente los americanistas, los antiamericanistas están reconociendo la grandeza del equipo, porque cualquier otro equipo con un 3-0 al medio tiempo, pues ya no aparece.
5: Fue un partidazo, güey. Yo hacía, la verdad, le decía a Eduardo al principio del programa que yo hacía muchos años, yo creo, que no me sentaba a ver un partido de fútbol. Y ayer lo gocé plenamente, con todo y que perdió el América. De verdad me divertí, güey. Estaba yo solo en la casa como loco, pegando gritos, güey, ¡gol! O sea, me la pasé bien. Fue un buen partido de fútbol.
3: Partidazo, de verdad. Sí. Tuvo de todo. Los dos partidos, ¿eh? Fue un cuarto de final sensacional. Buenísimo. Que dieron América. Pumas.
4: La mejor
3: sobre
4: llave.
3: Todo Pumas.
4: La mejor llave, sin duda.
3: Que al final fue mejor. Y una de las cosas que más gocé.
4: No fue mejor, Eduardo, no te equivoques. Pumas no fue mejor. Fueron igualitos. Empataron. 6-6. Fue igualitos. Y lo dije una vez y lo repito esta quita porque tú no la escuchaste. Pumas no fue mejor que América.
3: ¿Quién está en semifinales?
4: En cuartos de final. Ahí, déjame lo digo otra vez. Pumas no fue mejor que América en cuartos de final. Fue mejor en la temporada regular. Y eso es lo que les permite avanzar a la semifinal.
3: Iba ganando Pumas, 3-2, le marcan, iban empatados, le marcan un penal, que no era penal, tú sabes claramente. Pero uno de los momentos más bellos, que más disfruté el día de ayer, fue ver la cara de Moisés en el momento en que falla. Henry Martin.
4: Güey, imagínate cómo estaba esperando que anotara Henry, y el capitán americanista lamentablemente no pudo anotar.
3: Se estrellaron los ojos. Dime, que te acordaste de mí.
5: ¿Qué preferiste? Porque ayer yo sí vi la cara de Eduardo en el fondo de un mingitorio. Recibiendo, ¿no? O sea, dije, ahí está, güey, y nada, acabó siendo la mía y la tuya, en el fondo de dicho tazón.
3: Qué bello deporte es el fútbol, qué bello.
4: No, es precioso, y sobre todo cuando hay este tipo de partidos, la verdad es que se disfruta, y a final de cuentas te quedas satisfecho, tranquilo, independientemente si tu equipo no avanzó. Créeme que se queda uno tranquilo. Los jugadores de América deben estar de alguna manera tranquilos, no satisfechos, porque fue un fracaso. En América, cada vez que no eres campeón es un fracaso, y eso lo sabemos todos los americanistas. Entonces, pero pueden estar tranquilos que cayeron con la frente en alto.
7: Las aguilitas que nos iban a ganar.
4: Felicidades, felicidades. Ojalá que tu alegría te dure un buen rato y no se termine ahora en la fase de semifinales, Eduardo, porque sería una tristeza, caray.
7: Gracias, siento que piensas lo opuesto.
4: No, le deseo lo mejor a todos, que gane el mejor, así de fácil, que gane el mejor. En el caso de los Pumas, pues ya, caray, ya les toca, ¿no? Son 15 años, ya les tocaría a ellos.
5: Oye, ¿y cómo los ves, Moisés? O sea, ¿tú les auguras un buen futuro en el resto del torneo? O sea, digo, porque ahí andan, ¿quiénes están? Está Chivas, está
4: Pachuca y Cruz
5: Pachuca
4: Azul.
5: Y Cruz Azul. Uh-huh. Entonces, sí, digo, yo siento que Cruz Azul, pues como siempre, ¿no? Se va a ir al carajo.
3: ¿Quién sabe?
4: Le estaba diciendo a Eduardo Estaquita que para mí el campeón va a salir de esta llave entre Pachuca y Pumas, ¿eh? Okay. Es lo que yo creo.
3: Así, o sea, que si Pumas le gana a Pachuca, Pumas es campeón.
4: Yo creo que sí. Y si Pachuca le gana a Pumas, yo creo que Pachuca puede ser campeón. Eso es lo que yo creo. Obviamente, pues, no soy pitonizo, ni mucho menos. Vamos a ver qué es lo que sucede.
7: Bueno, mi pitonizo, ¿no? Ahí te va este poema. A dos voces, entre dos grandes, grandes comentaristas y narradores del fútbol, que creo que encapsula y resume de una manera preciosa lo que sucedió anoche en Ciudad Universitaria.
8: En el Día de la Madre, los Pumas le dieron en la ida a Malamérica.
9: Okay. En un partidazo, a final de cuentas, aquí lo que funciona tiene que ver con la temporada que hizo un equipo y con la temporada que hizo el otro. A final de cuentas, es la posición en la tabla, el que le da
4: claro,
9: el pase al equipo universitario, que sufrió como una madre, hablando del Día de la Madre.
4: ¿Te quedó claro, Eduardo? ¿Le vas a hacer caso a Luis o no?
3: Yo estoy consciente que Pumas fue el mejor del torneo.
4: Sí, no fue mejor que América en cuartos de final, ¿eh? No fue mejor. Fue mejor en la temporada regular. Ya te lo dijo el doctor. Si no me quieres hacer caso a mí, hazle caso a tu ídolo. Hazle caso a tu ídolo.
7: ¿Sabes cómo me acordaba de ti, cabrón? Cuando ayer veía yo minuto 92 y va todo el América al frente. Yo, por Dios, qué suerte que no está Moisés en la portería. No quiero ver a Cota meter un
4: riflazo. Y yo pedía que se fuera a rematar Rodolfo Cota, caray, no me hizo caso, pero estuvieron cerca. O sea, porque el gol iba a ser ya en el minuto 88. O sea, fue un gran partido.
5: ¿Tú sientes que realmente marca Cota la diferencia ahí o no?
4: Fíjate que no. No marcó Cota la diferencia porque pues no fue al remate. Fue a buscar en el tiro de esquina.
7: Imagínate que fuera tu hermano Cota, güey.
5: Pero ¿tú crees que, por ejemplo, cuando hace estas jugadas se obseca Cota? O sea, se pone necio.
7: ¿Ataca Cota?
5: ¿Ataca Cota de manera
4: pues
5: efectiva
4: sí,
5: o no?
4: Pero no.
7: Mascacota, el triunfo.
5: Rascacota la copa. No tiene nada que ver. Rascacota la gloria. Ni sentido.
4: No tiene sentido.
5: Ráscale el cielo.
4: Es solamente ahí por querer molestar. Pero bueno, tenemos más audios. Tenemos más audios referente a este partido.
7: ¿Cuál te gusta? Ya sé. El bello momento en que Henry Martin falla el penal.
4: Vamos a escuchar a Henry Martín, a ver.
10: Henry Martín es el encargado. Henry contra Keylor Navas, el capitán de la América, el goleador histórico. Henry Martín contra Keylor. Henry Martín, ¡palo!
5: ¡Qué horror!
10: ¡Se salva!
4: Ahí está.
10: De una manera increíble. Falló Henry Martín, el capitán de la América. Se celebra.
4: Ahí está, Andrés Vaca ahí con la narración de ese penalti fallado por Henry Martín. Oigan, ahorita vamos a escuchar a Efraín Juárez, que es obviamente el técnico de Pumas, por si no lo saben, es el técnico de Pumas. En la conferencia de prensa, me encantan a mí las declaraciones de Efraín Juárez, porque siempre da una nota, ahora hablando y refiriéndose a él en tercera persona, pero siempre da una nota precisamente como para que todos nos enfoquemos en él y le quite toda la presión a sus jugadores. Eso es bueno de un técnico, que se hable de él en lugar de hablar
11: del equipo, de los jugadores, porque repito, es grande, eso Fraín. Le permite mayor relajación a los jugadores. Todo se habla del técnico. Ahorita vamos a escuchar a Efraín Juárez, después de este audio, a ver si me permiten mandar unos saluditos que me pidieron, sobre todo a ustedes, les mandan muchos saludos en todos lados donde me paro, en el aeropuerto, en algún restaurante, gracias. Siempre son saludos a ambos, porque hay muchísimos corneteros. Escuchemos a Efraín Juárez y ahorita continúo con esto.
12: Viene. Parte de esta evolución, parte de este crecimiento y parte de esta ideología que pretendemos es esto. Estos son los Pumas. Si les cuento la película que al minuto 87, un penal para que eliminarlos, lo fallan. Es hermoso, es película, señores. Y ya saben que cuando Efraín Juárez está aquí es película.
11: Es película. Cuando Efraín Juárez está aquí es película, me encanta.
3: Es cine.
5: Ayer fue cine como de comedia de Chaplin cuando zurraron ese último disparo al qué bárbaro, güey. Nada más le faltó ahí ¿cuál es la musiquita esa de cuando la riegas, güey? Horrible sentí cuando regaron ese penal. Que no era penal, además de todo, ni modo.
3: Sí. ¿Era penal o no era así penal, Moy?
11: Pues fíjate que lo tocó, se pudo haber marcado como se marcó, o se pudo haber marcado un tiro libre indirecto, porque falta hubo. O sea, sí hubo falta, si sí alcanza falta a tocar.
5: Sí, hay juego peligroso.
11: De América.
5: Pero a ver, peligroso. A ver, mi querido Moy, sí. Aclárame una duda, porque, o sea, hay juego peligroso clarísimamente, porque levanta los tachones y el otro güey viene cabeceando.
11: Y golpea
5: al jugador. No es intencional, pero no golpea al jugador. De hecho, le pega el balón él con el pie y el otro jugador hace contacto, creo que con el balón, ni siquiera con los tacos, con el zapato.
11: Sí alcanza fíjate que sin albur, pero alcanza a rozarle la cabeza.
5: ¿Tantito?
11: Está acá. Sí, le alcanza a rozar la cabeza. Entonces, ese pequeño contacto, aunque ya solamente haya sido un rozón,
5: ya es justificaría. Una falta.
11: Sí, exactamente.
3: Pues el cantante, entonces, que es un gran árbitro retirado, dice claramente, eso era juego peligroso, tiro libre indirecto, no penal.
5: Por cierto, ¿cómo gocea el cantante, que estuvo con nosotros, perdón, mi querido Moy, estuvo con nosotros en la corneta extendida y de verdad sí, ayer gocé de todos sus apuntes, lo hizo muy bien, me gustó.
11: Lo escuché. Y trae barrio el cantante, porque también al albur le sabe,
5: Sí, sí, le gusta.
3: Es muy divertido, a mí me cayó increíble, muy inteligente.
11: Y es a lo que me refiero, y se lo decía Estaquita Eduardo, que el arbitraje lamentablemente para nosotros está pasando un momento complicado, difícil, porque es muy malo para todos. Se han equivocado para todos lados.
3: Estoy de acuerdo.
11: Han cometido errores que han afectado a prácticamente todos los equipos. Entonces no se puede hablar de que hay un buen arbitraje en este momento en México. Yo creo que es algo que tienen que empezar a ver, empezar a considerar, porque hay jugadas similares, muy, muy parecidas, que se juzgan de forma diferente.
3: Ya está el VAR,
11: ¿no? Puede ser.
3: Pero
11: tiene
3: bueno,
11: que haber un criterio más unificado.
3: A petición del público, a petición del público, no soy yo, piden que por favor, en honor a Moisés Muñoz y a la grandeza del América, le dediquemos este mensaje.

0: modo, ya ni modo. Esta pitorrisa la vamos a tener que aguantar el día de hoy, Moisés, porque
1: la pidieron a gritos. Acuérdense cómo estaban la semana pasada.
0: La verdad está insufrible.
2: Yo sigo igual, Yo sigo igual. Yo a mí no estás igual. Nada.
1: Ahora estás eliminado. No estás igual. Claro, la tranquilidad que da la muerte, ¿no?
2: Estoy sufriendo tanto. Estoy sufriendo un chingo acá en Tulum. Calorcito, a gusto, cerca de la playa. Imagínate cómo estoy sufriendo, Eduardo. Imagínate cómo estoy sufriendo.
1: Admiro tu ecuanimidad.
2: Bueno, oigan. Rápida, déjenme dar por favor un par de saludos a Roberto Sánchez que está acá en Tulum, está supervisando las obras que están llevando a cabo aquí en la unidad deportiva de Tulum. Es fan de la corneta, les manda fuerte abrazo, saludos.
0: Gracias.
2: Él le va a un equipo muerto, que es el Santos de Torreón, que no tiene nada que ver aquí, pero pidió que les mandara saludos a ustedes.
1: Le mando un saludo, un abrazo.
0: Les mandamos un beso en la frente.
2: Y otra, les tengo una recomendación. Fíjense que ayer, por ser Día de las Madres, mi esposa me llevó a un restaurante que les quiero recomendar a ambos. Por favor, vayan. Es un muy bueno, está en la Condechi. Okay. Se llama Anónimo.
0: ¿Anónimo?
2: Vayan, de verdad, me sorprendió muchísimo.
1: Saludos. ¿Anónimo en la Condesa? Klaus.
2: Sí, al chef Klaus de Anónimo, que la verdad, espectacular la comida,
0: Ok, ahí habrá está. Que ir.
2: Le prometí el saludo. ¿Mande?
1: Perdón, yo también tengo que mandar un saludo a mi amigo El Cadáver, que me escribe que seguro me zurré ayer. Le digo que sí, de risa, sin duda.
0: Me imagino que El Cadáver, que es un gran americanista, o sea, ese sí es americanista de hueso colorado. Fíjate que ayer pensé en ti, Cala. O sea, cuando estaba viendo el partido y este güey falló el último penal, dije, puta, por ejemplo, ese güey ha de estar llorando ahorita. Yo también lloré un poco.
1: Yo también, pero de felicidad. Y no, la verdad, ya lo voy a decir con todas sus letras. ¿Qué manera de sacar la casta del América? ¿Qué manera de no darse por vencidos nunca? ¿Qué bien juegan en conjunto cuando se organizan? Súper bien, impresionante. Me hicieron zurrar vidrio durante todo el segundo tiempo. Estaba yo que no me calentaba ni el sol, pero al final, como bien dijo Efraín, señalando al cielo, vino de arriba el triunfo para Pumas.
2: Sí, dijo Efraín, ya nos toca, vamos a ver si es cierto.
0: Se refería más bien a lo del penal, ¿no, Moisés? Porque si ese penal estuvo muy dudoso.
2: Sí, claro, o sea, se refería a todo, ¿no? Yo creo que en su conjunto Efraín está muy contento, muy agradecido con sus jugadores por lo que han hecho este torneo, porque han jugado con mucha hambre, con muchas ganas, con mucho ímpetu, mucha personalidad, y eso es lo que lo tiene a él contento. Entonces él dice que ya les toca, o sea, ya les toca, y tiene toda la razón. Después de 15 años, un equipo que se considera grande del fútbol mexicano no puede pasar 15 años sin obtener un título. Entonces vamos a ver si lo pueden conseguir, vamos a ver si lo logran, ¿no? Entonces, vamos a ver qué pasa con el equipo de Pumas.
0: Ahora yo le voy a Pumas, güey, nada más para joder, para que pierdan.
1: Bueno, pero podemos hablar de algo más de deportes que no tenga ya que ver con el partido de ayer. No sé si tengamos algo más.
2: Solamente, a ver, me pidieron en redes sociales que hablara acerca de la Liga MX femenil, porque ya están en la final, y la final se va a disputar entre Monterrey y América. América fue el mejor equipo de toda la temporada, por eso va a cerrar en casa, pero también es importante darle esta visibilidad al fútbol femenil, porque también es espectacular. América ganó 7-1 en el partido de ida al Toluca, y terminó el segundo encuentro, creo que ganaron 4-3, o sea, imagínate la cantidad de goles que hubo en la semifinal. Y ahora van a enfrentar a Monterrey, una final muy buena del fútbol femenil, así que le deseamos toda la suerte del mundo a América Femenil, que no la va a tener fácil contra Monterrey, contra las Rayadas, pero también es importante visibilizar la Liga MX Femenil. Enhorabuena, felicidades, y que gane ahora sí el mejor equipo. Allá está para toda la gente que me pidió que hablara acerca de fútbol femenil. Vamos a tenerlo más en la mente en futuras ediciones de La Corneta en esta sección. Pero bueno, ahí está.
1: Muy bien, me parece justo.
2: Se juega la final.
0: Muy bien.
2: Y por otro lado, tenemos una nota de sobre David Faitelson, que bueno, creo yo lo hicieron pomada. Un aficionado que lo encaró en un programa, en un podcast, y le dijo tres verdades que seguramente le dolieron mucho a David.
1: Qué belleza.
2: Vamos a escucharlo, por favor, porque, híjole, creo que sí lo dejó noqueado después de esto que le dijo al aficionado. Escuchemos, por favor.
0: Está buenísimo.
2: ¿O no?
1: No manches, qué manera, ¿no?, de cerrarle los
0: ojos. Qué bárbaro. Qué violencia.
1: Ya. Ahí está, ya. Listo.
3: Lo único que yo quiero de ti es que me admitas que el América ha tenido cierto sospechicismo, vamos a llamarla así, de lo que ha logrado a lo largo de su historia ganando títulos.
4: Lo que te voy a admitir es que hoy que vine me di cuenta que por una cosa sí te respeto y que las mismas mamás que dices en televisión se las dices de frente a un aficionado, las mismitas. Yo creo que tu carrera periodística se ha basado en la incongruencia y eres conocido por tres cosas. Número uno, prostituir tu carrera periodística, el mejor postor. Número dos, escupirle a la mano que te dio comer. Y número tres, recibir un sopapo de Cuauhtémoc Blanco en aquel 2003 en el
1: Dios mío.
3: Resumido mi currículum. Ahí está, resumido. Maravilloso, perfecto.
0: Me parece, me parece absolutamente innecesaria la grosería, güey. Yo creo que no se resume para nada la carrera periodística de Faitelson en esos eventos, que además de todo, digo, David entiende muy bien lo que hace, ese programa en el cual están participando, pues es, se trata de eso.
1: De polemizar.
0: Como se dicen cosas feas, pero pues, la verdad es que, o sea, ya de plano un insulto así de ese calibre, pues es como para que te levantes y te vayas. O con las manotas esas que tiene Faitelson, le hubiera puesto una cachetada al güey que le volteé la jeta, pero para el otro lado. Pero bueno.
1: Prostituirte, morder la mano que te da de comer y el sopapo y el que sopapo. Aquella tarde el dromedario de Tepito le asestó en el Luis Pirata Fuente.
2: Exactamente. De esas tres cosas que, seamos honestos, la verdad es que sí nos acordamos mucho de ese sopapo.
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0: ¡Ay, Bruda! ¿Cómo se dice?
1: Muy bien, sí.
2: Bruda. ¿Cómo se dice en Bruda.
1: Drei Bruda.
0: Drei Bruda.
2: Bruda. Ajá, ok.
1: Trois frères.
2: Muy bien.
0: Exacto.
2: Perfecto. Pues señores, como
1: lo digo con orgullo,
2: los dejo. No. Arráncate, mi querido Eduardo, porque se nos ha acabado el tiempo, ¿eh?
1: Ok. Nació Popote.
0: Creció Manguera.
2: Y ya estuvo.
1: Para el América.
2: Disfrútalo, Eduardo. Síguelo disfrutando. Es bueno.
0: Qué cosa, güey. Qué horror.
2: Sí, mira, cuando tienes muchos años de no aparecer en una semifinal, pues sí, me imagino que se ha de disfrutar muchísimo. Nosotros estamos
1: acostumbrados. Güey, pareces a Adame dando patadas de bicicleta, de veras.
2: No,
1: o sea, ya.
2: No son patadas de bicicleta. Es la verdad. Como dicen los chavos, puro facto. Puro facto. ¿Cuándo fue la última vez que llegó América a la final, Eduardo? ¿Cuándo?
1: Hace dos torneos, ¿no? Cuando perdieron contra Toluca.
2: Sí. ¿Cuántos campeonatos tiene América en los últimos dos años?
1: ¿Quién está hoy en día en la semifinal y quién está eliminado?
2: Tres.
1: Glorias Puma. Pasadas.
2: Puma está en
1: Sigues viviendo del Puma. Pasado.
2: Cruz Azul, Chivas y Pachuca.
1: Sí, sí. Viviendo del pasado. Sí. En el presente, América está fuera.
2: Yo estaría igual de feliz, Eduardo. Puma, yo estaría igual de contento. Después de 15 años, regresar a una semifinal, yo estaría súper contento. Pero pues como América está todo el tiempo ahí, pues es una más, no pasa nada.
4: Sí,
2: disfrútalo, Eduardo.
4: La América.
1: Gracias, presidente.
0: Más bien usted. Bueno,
2: cuídense mucho, señores.
1: Abrazo, mi querido Moy. Te respeto profundamente. Qué bueno que diste la cara el día de hoy.
0: Así es.
2: Los quiero, les mando un fuerte abrazo a ambos.
0: Igualmente, besitos en Tulum y nosotros nos vamos a un corte comercial, no sin antes recordarles el top ten del día de hoy, que se intitula Ventajas y desventajas de la edad. Como por ejemplo, por fin le encontré sentido a mi existencia en este mundo. Llegué a la cocina y se me olvidó cuál es, pero ahorita voy a hacer popo y me acuerdo. Y así, ¿no? Así va sucediendo con la edad.
1: Así pasa. Ventajas y desventajas de la edad, el top ten, arroba la corneta FM. Volvemos.
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6: Son las 2 con 31 minutos.
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3: 244.
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9: 2.50.
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0: corta pelo y se anda poniendo injerto. A esos güeyes sí les molesta. Y el peluquín y el injerto. Los que nos rasuramos la cabeza de verdad, nos vale 3 kilos de aguayón torneado, güey. Pero bueno, la que sigue es la número
1: 4.
2: Ventajas y desventajas de la edad. Por fin tengo recursos para invitarla a una cita, a ella, a la inalcanzable. ¡Ay, se adelantó San Pedro, chingado!
0: La inalcanzable, que sigue siéndolo porque ya se murió. Ok, ni modo. La que sigue es la número
1: 3.
0: Ventajas y desventajas de la edad. Fui a donar esperma. Media hora con la mano derecha, media con la izquierda, 10 minutos con la boca. Y nomás no puedo abrir el frasco, carajo. A ver, alguien ayúdeme. Vaya, qué bárbaro.
2: No sé por qué me acordé del chiste ese del doble amputado de brazos que llega a donar esperma.
0: No me... Me va a tener que ayudar, señorita.
2: Sí, pues, qué gusto, ¿no? Bueno, creo que ya. Ah, no, todavía falta una. La que sigue es el número
1: 2.
2: Ventajas y desventajas de la edad. Mi mamá ya no tiene que limpiarme. Cuando era yo chiquito me limpiaban el culo. Ahora que yo soy grandote, me lo lavo,
0: yo solito.
2: Ahora le toca a mis hijos limpiarme y cambiarme el pañal. Ay, ya me...
0: Qué feo. Eso espero que sí, no, nunca suceda. Que te tengan que estar cambiando el pañal, güey. Sí está del carajo.
2: Sí, carajo.
0: Prefiero no. Estar acá todo el día.
2: Está muy feo.
0: Revolcándote en tus... No.
2: Pero ¿qué hay si tus capacidades cognitivas están intactas?
0: Pues peor siempre... todavía, porque tú sabes que te cagas.
2: Pero solamente no. Tus esfínteres ya no responden. Entonces es que tienes que andar.
0: No dan ganas.
2: Cagado y
0: meado. No dan ganas.
2: Viejo meado.
0: No. Y además, güey, que te digan el López Obrador, pues no, güey. Ok, vamos a la que sigue, que es
2: de veras. De veras. O sea, no tiene nada que ver. ¿No?
0: Ok.
2: Ventajas y desventajas de la edad.
0: Abro el refri, saco el bote de helado y sí hay helado. ¿Qué tiempo saquéis? Cuando sacaba yo los frijoles, ya nada. Ya puro helado.
2: Antes sí sacaba del bote los frijoles, ahora es vainilla.
0: Los frijoles. ¿Quién quiere eso en realidad, güey?
2: Hay gente.
0: ¿Dónde está el atractivo, güey?
2: La coprofilia es real.
0: Pero es que... ¡Nuevo!
2: Y la coprofagia también. No, es que esa parte yo creo que no a nadie... Bueno, así
0: a nadie le guste. Gusta, ¿no?
2: Pero pues es como que algo con lo que hay que... Con lo que hay que vivir.
0: No te vayas hasta allá, coprofagia, ya de plano comer, o sea, no.
2: ¿No vas a comer caca hoy?
0: No. ¿Me viste cara de chairo? O sea, por favor. Claro que no.
2: ¿Qué pasa, güey? Estamos en un final bien amable. ¿Por qué? ¿Por qué echarlo a perder?
0: ¿Sabes qué? Por joder.
2: Politiquerías.
0: Por joder. Pero bueno, hasta aquí llegó, ¿no? El top ten del día de hoy.
2: Hasta aquí llegó la corneta. Hoy, pasado mañana, es la entrega de premios de Spotify.
0: Lo sé, güey. No quiero ni pensar. No quiero ni pensar.
2: Y tuve el placer y el privilegio de estar en la boda de Carlita Díaz de Pinky Promise. Qué boda tan sensacional se aventó. Muchísimas gracias, Carlita. Y muchas felicidades a ti y a Dani. Increíble boda. Y tuve el placer de convivir con mi amigo y rival, Jordi Rosado.
0: Pues sí, Jordi Rosado.
2: Que también está nominado.
0: Uno de los grandes que está en la lista de los nominados, en la cual no sé por qué incluyeron a esta cochinada de programa. Y vamos a ver si ustedes hicieron su tarea o no, si nos echaron la mano o no, si se tomaron el tiempo de votar por la corneta o no. Yo espero que nos vaya bien, pero no lo sé y estoy nervioso, la verdad.
2: Mira, nunca hemos ganado nada.
0: Nunca nada, güey.
2: Si no ganamos esta vez, pues es como toda la vida, no pasa nada. Entonces yo voy mentalizado a eso. Aplaudirle a Jordi o a Marta.
0: Yo sí estoy nervioso.
2: O a Regil o a la otra Marta Figueroa.
0: Pero no sé, güey.
2: Yo también quisiera, pero estoy mentalizado. Como con Pumas anoche.
0: Pero ya viste. No digas eso porque entonces te acabaste la suerte con eso, güey.
2: Sí, la vida, pues sí da sorpresas.
0: Pues sí da risa.
2: Pero bueno, si quieren más corneta, está la corneta extendida, nuestro amadísimo podcast, que todavía tiene el episodio de Chuponcito en la corneta. El payaso Chuponcito. Chuponcito nos dio risas.
0: La verdad, una gran plática con este gran payaso. Con este payaso que la verdad es que nos compartió todo acerca de su vida, una vida bastante, bastante azarosa, pero muy interesante, que ustedes pueden escuchar si van ahorita mismo y buscan este episodio.

0: Poncito en la corneta. Nos vemos en la noche en Imagen Televisión.
1: Hoy estuve también platicando con, perdón, sí, en, ¿con quién? Importa, muchas gracias. Con Mayito Besares, que me queda todo dar.
0: Ay, ¿qué dice?
1: Me dijo, güey, ya no estén diciendo de la bolsa de cocaína. No era cocaína, eran unos Kleenex.
0: Mayito.
1: Y yo le dije, claro, Mayito, yo te creo.
0: Yo también, yo te quiero mucho. Ya.
1: Ah, eso te pasa, hermano, un abrazo, Mayito.
0: ¿A poco sí te dijo de eso? Que dejemos de decir de la bolsa de cocaína que se le salió aquella tarde del traje.
1: Que es uno de los momentos más épicos e inolvidables de la televisión mexicana.
0: Sí, una pelota de béisbol de coca.
1: Pues me decías que era demasiado grande, güey. O sea, eran unos Kleenex, de veras.
0: Era demasiado grande.
1: Y si Mayito me lo dice, yo le creo, güey.
0: Dejémoslo de ese tamaño.
1: ¿Por qué me mentiría a mí?
0: Dejémoslo. Dejémoslo de ese tamaño ya, por favor.
1: Así me decías anoche. No, vamos entonces.
0: No más.
1: Ya no, a tragar.
0: A la burger.
1: A tragar camote, los americanistas.
0: Ah, ok, adiós, nos vemos luego. Esto fue La Corneta. Muchas gracias por su atención. Bye, besos.
2: En este instante se va la meme en La Corneta.
1: ¿Y este es el cierre?
2: No, este.
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10: Son las 3 en punto.
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6: Son las 3:18.

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4: ¡Atención! Usuarios de iPhone podrían quedarse sin su aplicación bancaria. La aplicación de Banamex dejará de funcionar en dispositivos que no puedan actualizarse a iOS 16 o superior. Modelos como iPhone 6, 6 Plus y algunos iPhone 7 quedarán fuera, ya que la medida buscará mayor seguridad y mejor rendimiento. ¿Qué puedes hacer? Revisa si tu iPhone puede actualizarse o considera cambiar de equipo para no perder el acceso a tu dinero. Soy Marcos Capistrán. Ahora ya lo sabes.
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0: hello, hello. Son las 4 de la tarde ya con un minuto. Estamos en Trivia 40 a través del 99.5 FM de tu radio. Chamacones, feliz lunes 11 de mayo. ¿Cómo la pasaron ayer? ¿Cómo la vivieron? ¿Qué tal las mamitas chulas, hermosas, preciosas? ¿Las consintieron? Aquí quéjense, ¿eh? Si no les dieron nada a sus hijos, híjole, va con nalgada, chamacos, va con nalgada. Ya no les hagan el desayuno. Ya no se levanten temprano por ellos. No, regáñenlos, digan, quéjense. Aquí es momento para reportarse y quejarse. 962-625-2499. Pero solo las mamás, solo las mamitas. Oigan, ¿qué creen? Tenemos dinámica. Alguien por aquí, alguien o alguien, no sé. Muchas personitas están diciendo que quieren boletos para El Diablo Viste a la Moda 2. ¿Será que por acá son esas personas? Creo que sí, ¿eh? Porque ya se andan reportando. Bueno, en el próximo bloque les voy a decir la dinámica. Muy fácil, muy sencillo, para ganarte estos accesos dobles de nuestra función especial para El Diablo Viste a la Moda 2. Así que mucha atención. En estos momentos nos tenemos que ir a una breve pausa, pero regresando te doy la dinámica y también para que participes en la trivia de hoy. 962-625-2499. 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
20: Buenas tardes, esta es la información. En lo local, en las instalaciones del SEDECO Estación Ferroviaria, el Ayuntamiento de Tapachula, por conducto de la Secretaría de Educación y Cultura Municipal, clausuró las actividades del primer curso de inglés básico sabatino 2026, coordinado por la Escuela de Lenguas, Campus 4 de la Benemérita Universidad Autónoma de Chiapas, con el objetivo de brindar a las nuevas generaciones la oportunidad de adquirir herramientas académicas que fortalezcan su desarrollo personal. En lo estatal, con resultados orientados al fortalecimiento de la educación media superior comunitaria en el país, concluyeron las actividades de la primera reunión nacional de coordinadoras y coordinadores estatales de telebachillerato comunitario 2026, encuentro realizado en Palenque, Chiapas, con la participación de representantes de 30 entidades federativas. La reunión permitió consolidar acuerdos, intercambiar experiencias y fortalecer estrategias conjuntas orientadas a garantizar una educación de calidad, equitativa y con sentido social para las y los estudiantes de las comunidades del país. En lo nacional, la presidenta Claudia Sheinbaum afirmó que México debe mantener una buena relación con Estados Unidos, pero advirtió que la soberanía nacional no se puede negociar. Esto luego de las recientes declaraciones del presidente estadounidense Donald Trump sobre el narcotráfico y el papel de los cárteles en territorio mexicano. Para más información en Notinúcleo, segunda emisión, le informa Héctor Hernández. Que tenga una excelente tarde.
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21: Reportes de la Secretaría de Salud Federal. Chiapas registra 16 casos de muerte materna hasta la semana epidemiológica número 17 de 2026. De acuerdo con el informe semanal de notificación inmediata de muerte materna, Chiapas se colocó como la segunda entidad con más defunciones maternas en el país. El informe detalla que los servicios públicos del IMSS en Bienestar concentran el 36.6% de las defunciones notificadas a nivel nacional, con un total de 142 casos en todo el país. En el caso de Chiapas, la distribución de las muertes maternas indica que la Secretaría de Salud Estatal reportó un caso en sus unidades médicas. El IMSS contabiliza 5 casos. IMSS en Bienestar, otros 5. El ISSSTE, 1. Servicios particulares, 1 más, mientras que 3 corresponden a casos sin atención médica y otras causas. Las cifras nacionales muestran que la razón de mortalidad materna en México es de 21.8 casos por cada 100.000 nacimientos vivos, además de una disminución de 22 defunciones en comparación con el mismo periodo de 2025. Además de Chiapas y el Estado de México, las entidades con mayor número de casos son Puebla, Veracruz y Michoacán. Hasta el siguiente comentario.
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4 de la tarde, ya con 10 minutos, seguimos en Trivia 40. Chamaconas, ya me andan llegando sus mensajes, y que están listas y puestísimas para ganarse los boletos dobles para nuestra función especial, así es, de El Diablo Viste a la Moda, función especial, pases dobles, así es. Hoy, en la trivia de este lunes 11 de mayo, vamos a estar regalando pases dobles, así que presten mucha atención a la dinámica, a las indicaciones, y esto dice así. Las primeras 5 personas, sí, que me envíen, ahorita les digo que me envíen su mensaje. Sí, en estos momentos, con la dinámica que voy a decir a continuación, se van a llevar estos pases dobles. La dinámica es lo siguiente: manden una foto de su mejor outfit. Ya sabemos que aquí nos encanta la moda, chamacas. Nos encanta eso de la blusita que combinar con el pantalón o la faldita, combinar con unas medias, no sé, los accesorios. Manden su foto con el mejor outfit. Las primeras 5 personas que me envíen la foto con su mejor outfit, vamos a regalarles su pase doble para El Diablo Viste a la Moda 2. Recuerden que la función especial es este miércoles 13 de mayo, 4:30 p.m. en Cinemex de la 17 Oriente, ¿ok? Cinemex de la 17, no se nos vayan con la finta, es Cinemex de la 17 con nuestros amigos de Cinemex. Miércoles 13 de mayo, 4:30 p.m. Así que manden su mejor outfit al 962-625-2499 para que nosotros obviamente los tomemos en cuenta, y manden su nombre completo, por favor, para que las anotemos o los anotemos, porque ya sabemos que hasta los hombres se ponen su mejor outfit, ¿sí o no? Les encanta esto de la moda, les encanta combinar algunos colores. Así que ya lo saben, muy bien, gracias por la foto, pero el nombre, chamacos, el nombre completo, porfa, para que los anotemos. Ahora sí, nos vamos con la primera pregunta de la trivia para aquellas personas que dicen: no, Sam, yo ya la vi, pero quiero estar, pues, informado de la trivia. Ahí te va la primera pregunta, dice así: ¿Qué es el sonambulismo? ¿Qué es el sonambulismo? Esa es la primera pregunta de la trivia. Así que nos vamos con música. En un momento regresamos. Por acá estoy viendo sus outfits, chicos. Muy bien, nos vamos a la pausa y regresamos. No le cambies. 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
6: Hola, soy Sam y esto es Los 40 News. La relación entre las empresas, las instituciones y la inteligencia artificial apenas va comenzando. Llevamos algunos años reconociendo su impacto en nuestras vidas y ahora toca establecer ciertas reglas, como las que recientemente definieron los Golden Globes. De acuerdo con los nuevos estatutos de los Golden Globes, una obra no puede ser descalificada automáticamente por el uso de inteligencia artificial, siempre y cuando la participación humana siga siendo central en la dirección creativa, el juicio artístico y la autoría. El comité de los Golden Globes será el encargado de evaluar cada obra para asegurar que se cumpla este principio. En caso necesario, podrá solicitar información adicional. Si esta no se proporciona, la obra podría ser descalificada. Atracción turística ya era, pero ahora el edificio donde se encontraba el cuartel de la firma creada por The Beatles, Apple Corps, será un punto turístico más en forma, con galerías y todo acondicionado para que los fans del cuarteto vivan la experiencia. Ubicado en el número 3 de Savile Row en Londres, el mencionado edificio es más recordado porque en su techo The Beatles ofreció su último concierto y se planea que su inauguración como Museo Beatles sea en 2027. Ahora ya lo sabes.
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0: Ok, 4 de la tarde con 20 minutos, seguimos en Trivia 40 y ya tenemos a los ganadores del pase doble para nuestra función especial, El Diablo Viste la Moda Dance, este miércoles 13 de mayo a las 4:30 de la tarde con nuestros amigos de Cinemex de la 17. Oiga, nada más les dije, manden su mejor outfit y rápido, miren, ni la pensaron, ahí está Sam, tómala. Y su nombre completo, mira, por acá tenemos a Jessica, un fuerte abrazo. Gracias, Jessica, por estar participando. Y de verdad, qué guapa. No, es que de verdad, guapas y guapo, porque también nuestro amigo Carlos nos envió foto. No, esos outfits están para enamorarse, chamacos, para enamorarse. Les estaba diciendo, manden su mejor outfit y el más cómodo también, dice Nayeli. Mi mejor outfit y más cómodo fue el Día de las Madres, Nayeli Dávila. Saludos, Sam, saludos, mi querida Naye, cuídate mucho, un fuerte abrazo. Dice María José, saludos, nos agarras en curva, saludos desde Arriaga, saludos hasta Arriaga, chicos, muy bien, ¿no? Qué guapos, qué guapas y qué guapo, ¿eh? Gracias, también el Chilango, por cierto, él está diciendo, no estoy participando, pero este es mi mejor outfit, con mi hermano y mi padre, o sea, están uniformados, eso es todo, ay, qué bonitos, oye, qué bonito, Chilango, saludos al buen Chilango, saludos al buen Aristóteles, que también por acá hace acto de presencia. Vamos a escuchar qué mandó. Vamos a escucharlo.
1: No hay boleto, pues, Sam. Para mí no hay boleto. Ya viste.
0: Para ti, pues no mandaste tu mejor outfit. No fuiste de las primeras 5 personas. ¿Qué pasó ahí? ¿Qué pasó ahí, Aristóteles? Tienes que estar al pendiente, hombre. Aquí ya tengo. Mira, les voy a decir quiénes son los ganadores en la trivia de hoy. Puede que más al rato también vayan a regalar ahí boletos. Así que tienen que estar al pendiente. Nuestra amiga Gabriela Velasco fue una de las participantes y ella se lo llevó el pase doble para nuestra función especial. Nuestro amigo Carlos Alfredo, también Carlos Alfredo Ochoa, ahí está, él fue también una de las primeras 5 personas que mandó su outfit. Nuestra amiga Naye, nuestra amiga María José y nuestra amiga Jessica de León. Esos son nuestros ganadores en esta tarde, en la trivia de hoy, lunes 11 de mayo. Muchas felicidades, nos vamos a estar comunicando con ustedes. Y por cierto, nosotros seguimos en la trivia, así que también ya lanzamos la primera pregunta de la trivia. Espero que hayan puesto atención. Si eres nuevo, si apenas andas encendiendo tu radio, no te preocupes que aquí te voy a recordar cuál fue la primera pregunta. Y fue, ¿qué es el sonambulismo? ¿Qué es el sonambulismo? Nuestro amigo Kevin, por cierto, nos llamó, nos mandó su respuesta y él dice que pues, son de esas veces que te levantas todo dormido y no sabes qué show y te paras y estás caminando así, ay, dormido. Ok, dicen por acá, el sonambulismo es un trastorno de sueño caracterizado por realizar actividades motoras complejas como caminar o hablar mientras se está en la fase de sueño profundo. Ok, dice también por acá, trastorno que provoca que las personas nos levantemos y realicemos actividades mientras estamos en un profundo sueño. Chicos, ¿ustedes han experimentado eso? ¿Que se acuerden o que les hayan contado así? Esta vez me espantaste, Sam, o no sé, me espantaste, amigo Carlos, porque, híjole, te paraste así de la nada, te hablaba y tú ni tus luces, andabas bien dormido. A mí me ha pasado que una tía se queda con nosotros y habla sola en las noches cuando se supone que ya está dormida y habla sola y yo así de, ¿tía? Y la tía, no sé qué, así estaba y yo, ¡señor! Ya yo estoy rezando en esos momentos porque a ver qué tanto dice, luego empieza a gritar. Y yo, ¿será que me quiere hacer una broma? Pero bueno, eso es son de las cosas que nos pasan a veces cuando estamos dormidos, que empezamos a hablar o que luego estamos tan dormidos que empezamos a roncar, ¿no? Ahí sí me han dicho que a veces ronco, a veces, no todas las veces, pero sí a veces. Dice por acá, saludos Sam, querido Kevin, dice, bien Sam, la pasamos bien, saluditos para tu mami, ayer fue un día en que todas las madres se merecían todo, así es, y no solo ayer, todos los días, ¿eh? Hay que consentirlas y apapacharlas. Tenemos otro audio, vamos a escuchar.
2: Ah, pues ya sabes que yo siempre ando bien vestido, sabes que yo siempre ando bien acá.
0: ¿Bien acá? Ok, si eso dices, si eso dice el Aristóteles, sí, pero yo quería ahorita una foto tuya. Cuando queremos fotos tuyas, no nos las mandas. Y cuando no las queremos, nos mandas un buen, nos mandas toda tu galería, Aristóteles, de plano. Te pasas. Bueno, ahí está la primera pregunta de trivia. Si ya mandaste tu respuesta o todavía la vas a mandar, adelante. 9626252499. Seguimos con la segunda pregunta de la trivia que dice así, presten atención. ¿Cómo se llama el trastorno donde dejas de respirar por segundos mientras duermes? Ah, caray, van a decir, ¿a poco se deja de respirar? Sí, porque a veces como que nos levantamos de golpe, eso es porque dejamos de respirar. ¿Cómo se llama al trastorno donde dejas de respirar por segundos mientras duermes? Esa es la segunda pregunta de la trivia. Nos vamos a una pausa con una complacencia musical y regresamos. 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

0: 4 de la tarde, ya con 31 minutos, seguimos en Trivia 40. ¿Qué dice el buen Colocho? Oigan, por cierto, saludos al buen Colocho y al buen René. Dice el Colocho, esta cuenta, ese soy yo cuando era solo. Ay, ay, ay, ay, no te creo nadota. Bueno, sí te creo que eras solo, pero no te creo que seas tú el que tiene este outfit. No, no, no, no te pareces, no te pareces. Un aire tal vez, pero no te pareces, bebé. No, no eres tú. Pues sí soy yo. Ay, ¿a poco? Pues, ¿qué te empanchó, bebé? ¿Qué te empanchó? ¿Qué te pasó? Ay, no te puedo creer eso. Dice René, saludos Sam, la locutora más bonita. Ay, gracias, más bonita de la radio, sí, se sabe. Gracias, gracias, bebito. ¡Mua! El besote para ti, un fuerte abrazo, qué bueno que ya estás con nosotros. Y dice el Colocho, las mujeres y las malas decisiones y tu rechazo. Nah, nah, a mí no me echas la culpa, así ya estabas. Así te encontré, ¿qué pasó ahí? No me eches la culpa. Tal vez algo o alguien te hizo un mal, pero te lanzó un hechizo, bebé. Te lanzó algo, una maldición, porque no te pareces. Eso me empanzó. ¿Eres bruja? A veces me dicen que sí soy bruja. ¡Ay! ¡Eres una bruja! Dice, y por eso estoy así de gordo. No, no. No, no me eches la culpa. No me eches la culpa. No sé. ¿Quién sabe? ¿Puede ser? O tal vez no. Pero yo cuando te conocí estabas así. Dice por acá, ¿cómo se llama el trastorno donde dejas de respirar por segundos mientras duermes? ¿Cómo se llama el trastorno donde dejas de respirar por segundos mientras duermes? Esa fue la segunda pregunta de la trivia. Y por acá me dicen, nuestro amigo Mau, por cierto, que ya se está reportando con nosotros. Bienvenido. ¿Qué es la apnea de sueño? Ay, ahora. Y apnea del sueño. Ok, vamos a ver si es cierto. Vamos a ver si es cierto. La última y nos vamos. ¿Qué es una más fácil? Que yo sé que muchos de ustedes la padecen, tristemente, sí. ¿Qué es el insomnio? ¿Qué es el insomnio? ¿Qué es el insomnio? 962-625-2499 para que envíen su respuesta. Y por cierto, ya mandamos mensaje a nuestros ganadores y ganadoras. Así que muy al pendiente de su WhatsApp, ahí para que prendan sus datos, por si todavía nos están escuchando, prendan sus datos, presten la atención al mensajito de felicidades, eres ganadora o ganador, para que no te pierdas tus boletos y sobre todo vayas a nuestra función especial el día miércoles 13 de mayo a las 4:30 de la tarde con nuestros amigos de Cinemex 17 Oriente, de nuestros amigos de la 17, para que estén haciendo sus espacios después del trabajo o saliéndose, ¿no?, de sus actividades para ir a disfrutar de nuestra función especial. El Diablo Viste a la Moda 2. Para aquellas personas que todavía no han ido a verla o la quieran repetir porque les gustó mucho, pues adelante. Esa es su oportunidad. 962-625-2499. Nos vamos a la pausa y regresamos. No le cambies. 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

Estamos de regreso a 4 de la tarde, 41 minutos, chamacones. Ya estamos a punto de terminar la trivia de hoy. Dice por acá, ¿tenemos más boletos? No lo sé, no lo sé, tú dime. ¿Tenemos más boletos o quieres boletos? Los invitamos a que sigan escuchando nuestros programas en vivo para que se ganen los boletos dobles para nuestra función especial del Diablo Viste la Moda 2. Dice por acá José Fernando, hola, disculpa, ¿cómo es la dinámica para los boletos del cine? Bueno, mi querido José, espero que nos estés escuchando ahorita, porque la dinámica que yo lancé en Trivia 40 fue que nos enviaras tu foto de tu mejor outfit. Sí, eran las 5 primeras personas que mandaran su mejor outfit, pues bueno, a esas personas les íbamos a dar los boletos dobles. Obviamente ya se los llevaron, pero en la siguiente hora puede que estén regalando más. Así es. Saludos, Héctor. Sí, sí están participando. Así es, así es, así es. Sí, sí, pueden participar en nuestros programas en vivo. Solamente que no les puedo asegurar que tengan la misma dinámica que la mía, ¿verdad? Así que mucho ojo, mucha atención a lo que piden. Y manda tu mensaje al 962-625-2499. Ahí está. Dice por acá, a medio mundo le regalas un boleto de algo y a mí ni un pez. No me mereces. Oh, pues, ¿estás participando sí o no? Dime, porque luego unas personas participan y luego no vienen por su boleto, ¿eh? Eso me rompe el corazón. ¿Va a querer o no? Ah, dice, ok. Los altos mandos dicen que regalemos otros 3. ¿Será? ¿Será? Ok, vamos a regalar 3 boletos dobles más para que envíes tu mejor outfit en estos momentos. 962-625-2499. Envía tu mejor outfit al 962-625-2499. Tu foto, obviamente. Foto y tu nombre completo. Rápido, las 3 primeras personas que envíen su foto en estos momentos se van a llevar sus pases dobles. Listo, ahí es. Dice, yo quiero boleto. Pues manda tu mejor outfit. Ya, rápido. Lo que tengas en la galería. Ya. Ahorita. Porque hemos estado viendo unos outfits que dices, wow. Sí, se pusieron las pilas. Rápido, envíalo. Dice René, ¿ese es tu mejor outfit, René? No lo puedo creer. ¿Ok? Una hoodie y una gorra hacia atrás, fíjate. Hombre, nada, parece celebridad, René. Ahí está, ya se fue una. Ya se fue otra, mi querido José Fernando. Perfecto, mira, aquí sí, mira, de cuerpo completo. Ahí está, José Fernando, anotado, listo. Siguiente, última oportunidad. ¿Quién manda su mejor outfit? Dice, no será la mejor, pero me gusta. Saludos. Ok, pero manden su nombre completo, chicos. Alexandra, saludos. Alexandra. Ok, mira su mejor outfit. Zapatiyuki. ¿Es un vestiduki o es una falduki? Es una falduki, ¿verdad? Saludos, Alexandra. Nombre completo, porfa. Mándenlo para que los anotemos. Y ahorita nos vamos a comunicar con ustedes mandando las instrucciones, ¿sale? Listo, ya se fueron los tres boletos. Así de fácil es ganarte boletos dobles para nuestra función especial. 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Listo, ahí están. La última pregunta que lanzamos, chamacones, fue ¿qué es el insomnio? ¿Qué es el insomnio? Ah, ya nos dicen, es una falda, perfecto, ¿no? Ay, qué guapa, muy bien. Ahí está el buen David Landeta, nos envía su mejor outfit. David, tú no eres él. ¿Qué más quisiéramos que fueras él? Nuestros chinos coreanos. No, David, no te creo. Ahí está. Gracias, chicos. Nos vamos a la pausa y en un momento regresamos con las respuestas. No le cambies. 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

0: Ay, no, chamacos. 4:51 PM. Siguen preguntando si vamos a regalar más boletos. Probablemente, probablemente. Oigan, a los ganadores ya les mandamos mensaje. Así que muy atentos a los siguientes programas. Van a estar regalando más boletos del Diablo Viste la Moda 2. Por acá dice saludos desde la ciudad de La Piedra. Oye, saludos. Gracias al buen Ari Ari. Saludos a Letor. Dice buenas tardes, mi estimada Santa Madame Samsara. Aquí reportándome la trivia tarde, pero sin sueño. Que pases un excelente tarde, noche. Hora. Hola, qué tarde, noche. Espérate, todavía estamos en tarde. Ay, gracias, mi buen Héctor, cuídate mucho, un fuerte abrazo y qué bueno que ya estás en la trivia. Alcanzaste a escuchar la colita de la trivia de hoy. Un fuerte abrazo. Dice por acá, tenemos más mensaje. Ah, no lo digas al aire, ok, no lo voy a decir al aire. Dice, ¿qué tal el frío allá en Tampa, York? Uf, y recontra, horrible el frío, ya no podemos salir porque hay mucha nieve. Nos andamos congelando, horrible.
1: Es horrible.
0: Sí,

0: Hola, hola Sam, ¿qué tal? Buenas tardes. Iba a marcar la radio, pero ya no se pudo. Espero que estés bien. Gracias, José. Muy bien, de hecho. Espero que tú también. Yo me imagino que porque te ocupaste, pero aquí siempre recibimos los mensajes. Tan bello el buen José. Te queremos, José, te queremos. Oigan, chamacos, pues ya llegamos al final de la trivia de hoy. Muchísimas gracias por participar. La primera pregunta fue, ¿qué es el sonambulismo? ¿Qué es el sonambulismo? Ustedes lo dijeron, es un trastorno del sueño, ¿sí? Que provoca que las personas se levanten y realicen actividades desde caminar hasta comer o vestirse mientras están en un estado profundo de sueño, generalmente sin recordar nada al despertar. ¡Uy, qué miedito! Sí, ocurre comúnmente en niños de 5 a 12 años y suele desaparecer con la edad, ¿ok? Pero pues ahora sí que todo puede pasar, ¿no? Puede que una señora se levante así a las ¿qué será? Altas horas de la noche y esté comiendo o yo qué sé, no sé. ¡Qué miedo! Dicen por acá. Sí, qué miedo. Y dicen que no se les debe despertar a los sonámbulos. Dicen por acá, ¿cómo se llama al trastorno donde dejas de respirar por segundos mientras duermes? ¿Cómo se llama al trastorno donde dejas de respirar por segundos mientras duermes? ¿Ok? La respuesta es apnea del sueño. Es una afección seria caracterizada por pausas repetidas en la respiración durante la noche, provocando un descanso deficiente y una reducción del oxígeno en la sangre. Por eso es que a veces nos levantamos así de golpe y hacemos así de, o nos da como unos tipo, como así de que nos levantamos en abrupto, ¿no? De que, ay, ¿qué pasó? Y todos se espantan así de que, ¿qué pasó? ¿Qué tienes? No, pues dejé de respirar y me levanté muy agitado, ¿no? Eso pasa. Y también me pasaba, chicos. Ay, qué miedo. Siguiente y última. ¿Qué es el insomnio? El insomnio también es un trastorno del sueño común caracterizado por la dificultad para conciliar el sueño, mantenerse dormido o despertar demasiado temprano, resultando en un descanso insuficiente y fatiga, pues la fatiga diurna, ¿no? Afecta la calidad de vida, causando irritabilidad, falta de concentración y problemas de salud si se vuelve crónico. Este también me da mucho. Chamacos, tengo un problema. Tengo de todo. Bueno, menos el del sonambulismo. O al menos no me han dicho nada. No me han avisado que tengo sonambulismo. Chamacos, qué feo. Imagínense que yo sí tenga y nadie se ha dado cuenta. Qué barbaridad. Si me ven caminando en las noches así media despeinada con mi pijama, es porque tengo sonambulismo. Dice por acá, cuídate mucho, un gusto siempre saludarte. Gracias, mi querido José, igualmente. Dice, saludos a los 40, ¿aún siguen dando los boletos? Claro que sí, en la siguiente hora van a estar regalando los boletos para nuestra función especial. ¡Estén atentos! No le cambien, no le muevan. Dice, ya venimos por ti, ya salte. Bueno, me voy a salir de trabajar, chamacos. Solamente porque vinieron por mí, conste, ¿eh? Me voy, me despido de la trivia de hoy. Gracias por haber estado en sintonía y por haber participado. No se olviden, tenemos más boletos para regalar para que estén atentos a nuestros programas en vivo en las siguientes horas. Bye, bye, arrivederci, au revoir, sayonara. Cuídense mucho, pórtense bien y nos escuchamos el día de mañana a la misma hora en el mismo canal. Bye, bye.
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0: conocías.
1: ¿Sabías que el unicornio es el animal nacional de Escocia? Al parecer, fue elegido por su relación con el dominio y la caballerosidad, así como con la pureza y la inocencia en la mitología celta.
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5: Buenas tardes, esta es la información. En lo local, en las instalaciones del SEDECO Estación Ferroviaria, el Ayuntamiento de Tapachula, por conducto de la Secretaría de Educación y Cultura Municipal, clausuró las actividades del primer curso de inglés básico sabatino 2026, coordinado por la Escuela de Lenguas, Campus 4 de la Benemérita Universidad Autónoma de Chiapas, con el objetivo de brindar a las nuevas generaciones la oportunidad de adquirir herramientas académicas que fortalezcan su desarrollo personal. En lo estatal, con resultados orientados al fortalecimiento de la educación media superior comunitaria en el país, concluyeron las actividades de la primera reunión nacional de coordinadoras y coordinadores estatales de telebachillerato comunitario 2026, encuentro realizado en Palenque, Chiapas, con la participación de representantes de 30 entidades federativas. La reunión permitió consolidar acuerdos, intercambiar experiencias y fortalecer estrategias conjuntas orientadas a garantizar una educación de calidad, equitativa y con sentido social para las y los estudiantes de las comunidades del país. En lo nacional, la presidenta Claudia Sheinbaum afirmó que México debe mantener una buena relación con Estados Unidos, pero advirtió que la soberanía nacional no se puede negociar. Esto luego de las recientes declaraciones del presidente estadounidense Donald Trump sobre el narcotráfico y el papel de los cárteles en territorio mexicano. Para más información en Notinúcleo, segunda emisión, le informa Héctor Hernández. Que tenga una excelente tarde.
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4: ¡Atención! Usuarios de iPhone podrían quedarse sin su aplicación bancaria. La aplicación de Banamex dejará de funcionar en dispositivos que no puedan actualizarse a iOS 16 o superior. Modelos como iPhone 6, 6 Plus y algunos iPhone 7 quedarán fuera, ya que la medida buscará mayor seguridad y mejor rendimiento. ¿Qué puedes hacer? Revisa si tu iPhone puede actualizarse o considera cambiar de equipo para no perder el acceso a tu dinero. Soy Marcos Capistrán. Ahora ya lo sabes.
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3: 5 de la tarde, 32 minutos. Benson Boone, Beautiful Things, a través de los 40.

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2: Hola, soy Sam y esto es Los 40 News. La relación entre las empresas, las instituciones y la inteligencia artificial apenas va comenzando. Llevamos algunos años reconociendo su impacto en nuestras vidas y ahora toca establecer ciertas reglas, como las que recientemente definieron los Golden Globes. De acuerdo con los nuevos estatutos de los Golden Globes, una obra no puede ser descalificada automáticamente por el uso de inteligencia artificial, siempre y cuando la participación humana siga siendo central en la dirección creativa, el juicio artístico y la autoría. El comité de los Golden Globes será el encargado de evaluar cada obra para asegurar que se cumpla este principio. En caso necesario, podrá solicitar información adicional. Si esta no se proporciona, la obra podría ser descalificada. Atracción turística ya era, pero ahora el edificio donde se encontraba el cuartel de la firma creada por The Beatles, Apple Corps, será un